0: Salud por eso.
1: Thank you.

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1: Hola, bienvenidos a Ciencia Una, el espacio donde exploramos el fascinante mundo de la investigación y la producción científica de nuestra universidad. Aquí descubrimos cómo la ciencia transforma nuestras vidas y aporta soluciones reales a los desafíos del mundo moderno. En este programa conoceremos las maravillas del mundo científico. Soy Carlos Alvarenga, su anfitrión en este viaje por la ciencia en la UNA. Según el reporte de World Drug Report de 2022, más de 284 millones de personas entre 15 y 64 años usaron drogas en 2020, lo que representa un aumento del 26% en la última década. Alcohol, tabaco y drogas ilícitas son responsables del 12% de la mortalidad anual mundial. Para hablar sobre este tema nos acompaña pues la doctora Eleonora Espinosa, médico general con una maestría en salud pública y profesora de nuestra Facultad de Ciencias Médicas. Bienvenida a este programa, doctora, a este programa de Ciencia Una, para hablarnos pues de esta investigación que ustedes realizaron, que se llama Percepción del consumo de sustancias legales e ilegales en Honduras. Bienvenida a este espacio.
2: No, muchas gracias a ustedes por la invitación. Nosotros hicimos este estudio como grupo de investigación de salud mental de la Facultad de Ciencias Médicas, que está adscrita, ¿verdad?, a la Dirección de Investigación Científica. Este es, creo que es el primer grupo, ¿verdad?, de la facultad, y fue inscrito en el 2016. Entonces nosotros nos dedicamos a esa área, ¿verdad?, el área de la salud mental, e hicimos un estudio transversal, ¿verdad?, por lo que usted decía, ¿verdad?, que el consumo de sustancias afecta negativamente no solamente la salud física, sino también mental, ¿verdad? Además de ser una carga social y económica, tanto para las familias, ¿verdad?, que tienen una persona que está consumiendo, así como para las comunidades. Entonces, nosotros realizamos un estudio, ¿verdad?, de corte analítico transversal, en donde participaron más de 3.309 personas. Déjeme decirle, de que nosotros, por ejemplo, no entrevistamos a los pacientes, sino que entrevistamos a los, digamos, informantes idóneos.
1: Así es. Bien, entonces, para ya entrar de lleno a ese programa también, entonces, a lo que es en este programa de Ciencia Una sobre este tema, nos gustaría que nos brindara ese contexto global y regional de cómo está la situación del tema de la percepción del consumo de drogas, que es más o menos el tema del estudio, porque en América Latina la OEA señala que el consumo problemático varía según la realidad de cada país, ¿verdad? Lo exigen, y que exigen pues respuestas locales, no una respuesta nacional, ¿no? Entonces, en este caso, ¿cómo se comparan estas tendencias globales y regionales a Honduras?
2: Es que es importante, ¿verdad?, determinar que hay ciertos factores que son generales para todos, pero cada país tiene sus propias peculiaridades, ¿verdad? Entonces hay que tener bien, bien claro esto. Por ejemplo, digamos, en el consumo de sustancias, usted sabe que el género tiene mucho que ver, ¿verdad? O sea, hombres contra mujeres. Más que todo, consumen más alcohol, drogas, tabaco los hombres que las mujeres. Uh-huh. Aunque en los últimos años, pues sí se mira que hay una tendencia creciente, ¿verdad?, por el consumo de las mujeres. La violencia también, ¿verdad? Ahorita que acabamos de pasar por una pandemia, entonces se miró, ¿verdad?, que el hecho de estar aislados, encerrados, esta población joven, casi siempre fueron, acuérdese que estuvimos prácticamente 2 años, ¿verdad?, recluidos, entonces esto aumentó la violencia de pareja. Esto también se ha visto en los estudios, que la violencia tiene mucho que ver en los comportamientos, ¿verdad?, del consumo de alcohol y drogas. Entonces, para América Latina sí es preocupante, y más que todo, ¿verdad?, que muchos años atrás, pues en muchos países solamente pasaba, ¿verdad?, las drogas a las ilícitas. Nosotros hicimos este estudio diferenciando cuáles eran las drogas más consumidas legales y las drogas ilegales en el país, ¿verdad? O sea, porque claro, hay diferencia.
1: Y en este caso, ¿cómo entender, digamos, qué poblaciones son las que son exclusivamente más vulnerables, en este caso, al consumo?
2: Miren, en nuestro estudio salió, ¿verdad?, que la población que tenía mayor percepción de problema de consumo eran aquellas personas, hombres, personas jóvenes, ¿verdad?, personas que también tenían antecedentes de violencia en sus hogares. O sea, como dijimos, ¿verdad?, la violencia es uno de los factores como que predispone. El hecho también de la educación, ¿verdad? O sea, porque estamos hablando de percepción. Entonces, las personas que tienen escolaridad universitaria tenían menos percepción de daño ocasionado por el consumo de drogas. Entonces, es multifactorial, ¿verdad? O sea, hay que verlo desde ese punto de vista.
1: Así es. Y en este caso también contrastar en tema de ya el contexto nacional, ¿verdad? En Honduras, el IATVA, que es la institución encargada de esta prevención y el tratamiento por la drogadicción, da un dato alarmante, ¿verdad?, que indica que la edad de inicio puede llegarse a ser muy temprana a partir de los 10 años, ¿verdad? Sí. Entonces, ¿cuál es la situación actual de las sustancias de consumo en Honduras en tema de las drogas?
2: Pues es bastante preocupante, como le digo, ¿verdad? O sea, porque están iniciando a tempranas edades. Entonces, de lo que nosotros encontramos en este estudio, que utilizamos un instrumento que ya está validado, ¿verdad? Nosotros usamos la versión validada por Chile, porque en Honduras no se ha validado ese instrumento, pero sí está en español, el ASIS. Uh-huh. Entonces, encontramos que entre las drogas que son legales, la más que se consume es el tabaco. Diferencia, ¿verdad?, en otros estudios que sale el alcohol. Probablemente, como le dije, nosotros no utilizamos el ir a entrevistar a las personas que padecen la enfermedad, sino que a un informante idóneo, que en ese momento podía ser la madre, la esposa, la compañera, ¿verdad?, que ella tenía que dar la información sobre si en su casa había alguien que consumía alcohol o drogas. Pero eso también puede producirnos un sesgo. Acuérdese que el consumo, por ejemplo, es bastante difícil porque todavía es estigmatizado, ¿verdad? O sea, y más que todo en la mujer, ¿verdad? O sea, es bien difícil de que una mujer busque ayuda, porque es así siempre como que se le reprime, ¿verdad? O sea, que una mujer alcohólica es muy difícil que busque ayuda, pero sí, en los últimos estudios, por ejemplo, en los hospitales psiquiátricos Santa Rosita, ha aumentado el internamiento de mujeres por el consumo de alcohol y drogas.
1: ¿Y qué tan temprano comienzan a experimentar los jóvenes con estas sustancias? Podríamos decir, un detalle, un valor de
2: eso. Es que, como dijo usted, ¿verdad? O sea, el IATVA tiene estudios, ¿verdad?, de inicio de droga del 2018, de 10 años, pero se habla que culturalmente, ¿verdad?, en la mayoría de las comunidades rurales, usted sabe que el padre incita, ¿verdad? O sea, no sos hombre si no te tomas un traguito conmigo. Entonces, el exponerlo a estas sustancias, pues puede llevar después desenlaces en donde ya se ha visto, ahora según los estudios, en que una persona que consume una droga es más propensa a consumir otra droga. Entonces, así usted mira, ¿verdad?, que de las legales consumimos, digamos, tabaco y alcohol, ¿verdad?, de las ilegales, marihuana, cocaína. Entonces ya, ¿verdad?, y las mujeres más que todo son benzodiazepina, ¿verdad?, o sea, sedación. Uh-huh. Entonces, el hecho de consumir uno una droga hace que en el futuro usted pueda consumir más de una. Entonces, sí es preocupante. Como decía usted, nosotros tenemos esta institución que es el IATVA, que es la encargada de prevenir, ¿verdad?, y manejar los problemas de alcohol y drogas y otras drogas. Entonces, y es más que todo la prevención y en población joven, estudiantes. Ahora usted también por los medios, ¿verdad?, cosas sociales, ¿verdad?, sería Facebook y todo eso, usted mira, ¿verdad? Uh-huh. Entonces, cómo se incita, ¿verdad?, a la violencia, al uso de
1: y en el sustancia. Contexto nacional, ¿qué papel juegan temas como la violencia o la desigualdad social en este tipo de problemas?
2: No, pues ahorita más bien, si usted viene a cómo estamos, está la violencia física, ahorita estamos con la violencia política, podríamos decir también, ¿verdad? Entonces quiere decir que en un momento determinado usted está recibiendo demasiados estresores que pueden hacer que usted trate de evadir, ¿verdad?, y empieza a consumir. Nosotros recientemente, el año pasado, terminamos otro estudio que tal vez en otra oportunidad venimos a presentarlo sobre el consumo de bebidas energéticas, ¿verdad? Porque se ha visto que las bebidas energizantes, como sea las que tienen cafeína, las concentraciones de cafeína mayor de lo establecido, que son 400 miligramos, pero los muchachos lo están consumiendo con alcohol o lo están consumiendo con cocaína. Entonces se imagina el daño que esto produce para su organismo. Estamos haciendo ese estudio, también una fase de ese estudio para ver qué alteraciones tiene a nivel de corazón. Entonces logramos, ¿verdad?, con el grupo que tenemos, hacer más de 100 electrocardiogramas donde se mira, ¿verdad?, que si hay alteraciones en población joven, o sea, los estudiantes de acá, ¿verdad?, o sea, joven, ya tienen alteraciones como hipertensión arterial, tienen problemas de arritmias, taquicardias, etcétera. Entonces sí es preocupante todos estos problemas.
1: Bien, entre el 2018 y el 2019, ¿verdad?, ustedes realizan un estudio en 18 departamentos del país, hablando directamente del estudio como tal. Con más de 3.300 participantes, se utiliza esta herramienta que ya mencionaba usted, ASIS 3.0 de la OMS, para evaluar ese consumo de alcohol, tabaco, cannabis, cocaína, opioides y alucinógenos. Entonces, cuéntenos cómo desarrollan ustedes esta investigación, esta metodología que utilizan y qué hallazgos encuentran pues en los primeros detalles del estudio.
2: Mire, yo también actualmente estoy coordinando el Comité de Ética e Investigación Biomédica de la Facultad de Ciencias Médicas. Entonces, para hacer investigación, usted tiene que tener ciertas características, ¿verdad? Entonces, dentro de la Facultad de Ciencias Médicas se establecía, ¿verdad?, que con los médicos en servicio social que están distribuidos en todo el país, podíamos hacer ese tipo de investigaciones. Entonces, dábamos una capacitación, era... haciendo, ¿verdad? Aprendiendo haciendo. Ustedes, los muchachos, por ejemplo, ¿verdad? Nosotros teníamos ya un protocolo, discutíamos con los muchachos, íbamos creando, ¿verdad? Uh-huh. Modificando, y es así como ellos reciben toda una capacitación, ¿verdad? Con los, nosotros tenemos también asesores metodológicos y asesores temáticos. Entonces, los psiquiatras, como le digo, esta es una participación con el IATFA también, con la Secretaría de Salud. Entonces, le damos una, ¿verdad?, un entrenamiento de cómo el manejo de estas sustancias. Los muchachos se distribuían en todo el país, entonces tenían, sacamos, ¿verdad?, cuál era la muestra, uh-huh, y a ellos se les daba un porcentaje de encuestas.
1: Claro.
2: Como esto fue antes del COVID, entonces sí se hacía, ¿verdad? Ellos iban a las comunidades, casa a casa, entrevistaban, ¿verdad? Como le digo, todavía se maneja que hay bastante estigmatización para el consumo de alcohol y otras drogas, y sobre todo en las mujeres, ¿verdad?, y en las comunidades pequeñas. Entonces, por eso es que buscamos un informante idóneo que fuera una persona mayor de 18 años y que tuviera cercanía con estas personas. Entonces, pues ellos recuperaron toda esta información, ¿verdad? Lastimosamente ya después empezamos a hacer los análisis, pero en eso vino el COVID, uh-huh, y entonces eso se ha atrasado, ¿verdad? Yo creo que es bien importante que nos demos cuenta que los problemas de salud mental son reales, ¿verdad? Eso es preocupante, y sobre todo en población joven. Como le digo, en ese estudio, ¿verdad?, las combinaciones que hacen los jóvenes con las bebidas energéticas, más alcohol, cocaína y otras drogas, es alarmante.
1: ¿Qué sustancias fueron las que más se reportan, digamos, en este estudio, que se consumen más, digamos, en este caso?
2: Nosotros, como le digo, las dividimos en legales e ilegales. Aquí en Honduras la marihuana es ilegal, ¿verdad? Entonces, pero en Estados Unidos es legal. Entonces, nosotros que encontramos que entre las drogas legales está el tabaco. Difiere con lo que se dice, ¿verdad?, en otros estudios, donde es el alcohol. Tal vez ahí uno de los sesgos, ¿verdad?, fue el informante idóneo, que tal vez no dio esa información. Debíamos de profundizar más. Y en con relación a las drogas ilegales, encontramos que el primer, ¿verdad?, es la marihuana, seguido de cocaína. Entre menor edad, el consumo va a ser de cocaína. Entre mayor edad, va a ser alcohol.
1: Así es. Entonces, en este caso, se tiene, entonces, ¿cuáles son de esas drogas que son legales, que son de mayor consumo, y cuáles son esas drogas ilegales de mayor consumo?
2: El tabaco, como le dije, ¿verdad? Nosotros encontramos que el consumo de tabaco era lo más reportado entre las que son las drogas legales, ¿verdad? Y más o menos se reportó casi un 44.9%, un 45.0%. Y con relación al consumo de las ilegales, la marihuana, un 8.5%, ¿verdad? Entonces, para que vea usted que sí ya es preocupante, ¿verdad? Y sobre todo en población joven. Entonces, sí, yo creo que es importante que todos entremos en esto, ¿verdad? De la, ¿cómo le podría decir? La prevención, ¿verdad? O sea, que no es solamente... vaya, educación, salud, sino que somos todos, ¿verdad? ¿Cómo podemos...?
1: Claro, esos son los hallazgos clave que encuentran, ¿verdad? Esos resultados que en donde el tabaquismo representa un 44.9%, seguido por el cannabis del 8.5%, sí, y la cocaína de 3.6%. Además de esa percepción del consumo problemático, tuvo asociado con la violencia previa, ¿verdad? El uso de cannabis, descuido de las responsabilidades, sí, y la preocupación familiares. ¿Qué factores de riesgo identificaron como más determinantes para inclinar a las personas a consumir ciertas drogas?
2: Mire, bueno, en realidad nosotros estudiamos, ¿verdad?, pero vimos que sí, la violencia, como le dije, ¿verdad?, la violencia intrafamiliar es uno de los detonantes, la pobreza, ¿verdad?, la escasa, digamos, fuente de recreación en nuestro país, ¿verdad? O sea, aquí usted mira, ¿verdad?, ahora todo lo que se están viviendo en las escuelas, el bullying, ¿verdad? O sea, que se hace también a los niños y toda la cosa, eso hace que los grupos sean bien vulnerables. Entonces, y no hay un seguimiento. Ahora no sé, la mayoría de los colegios, no sé si tienen psicólogos, ¿verdad?, o psiquiatras, donde nosotros podamos ver estos problemas, porque inclusive hemos hecho estudios en la Facultad de Ciencias Médicas, ¿verdad?, sobre el consumo de alcohol, drogas, en los colegios más tempranamente, y sí, como le digo, el problema de salud mental es preocupante. Y hay un montón de factores, y como dijimos, ¿verdad?, o sea, hay factores que son universales para todos, la pobreza, la desigualdad, etcétera, pero cómo se abordan y cómo se manejan es ahí donde tenemos que ver, ¿verdad?, para nuestro país.
1: Y en este caso, ¿cómo influye también el nivel educativo en la percepción y el consumo de las sustancias? Porque eso es, ya que lo menciona usted, el tema del bullying, todo eso en las escuelas, ¿Cómo está, se refleja eso en el nivel educativo?
2: Mire, por ejemplo, digamos, hemos visto, como le digo, tenemos que profundizar, hacer otro tipo de estudios, ¿verdad? Ya para que sean más que todo grupos focales, o sea, estudios cualitativos para ver qué es lo que está motivando esto. Porque, por ejemplo, en ciertas clases, por ejemplo, clase media, puede ser de que usted sea, si usted mismo se considera como un veedor social, ¿verdad? A donde ya, más bien, ya tiene problemas, pero la misma sociedad, su mismo entorno, le dicen, no, él es así, ¿verdad? Es más agradable, si toma sus cervecitas, etcétera. Uh-huh. ¿Me entiende? Entonces, eso está como socialmente más aceptado, ¿verdad? Entonces, se vio en este estudio que el hecho de tener mayor nivel de educación, miraba que había menos percepción de riesgo al consumir ciertas drogas, uh-huh. diferente a las personas que tienen menos escolaridad. Para ellos sí, ¿verdad? La percepción del consumo ya era problemático, en cambio los que tenían menos educación. Entonces sí se tiene que ver.
1: Bien, en este estudio lo que se sugiere es reforzar la educación preventiva, ampliar la atención en la salud mental, sí. fomentar esas alianzas interinstitucionales para reducir esa vulnerabilidad. Entonces, ¿qué acciones se deberían priorizar, digamos, por parte del país para enfrentar este desafío que se encuentra en el tema de la, pues, la drogadicción, tanto ya sea legal, de drogas legales como drogas ilegales. Que no son tan legales?
2: Pues pensamos que debe de ser un esfuerzo de todo, ¿verdad? De toda la comunidad. Nosotros nos toca, pues, ahorita que estamos aquí en la universidad, ver también de los jóvenes, ¿verdad? En la universidad, ver cómo a ese acompañamiento, ¿verdad? Por ejemplo, como le decía, nosotros en otros estudios hemos visto, ¿verdad?, de que se necesita un mayor acompañamiento, reforzar, porque yo sé que hay líneas de apoyo, ¿verdad? Pero a veces puede ser de que usted sabe que, como le digo, esto es estigmatizante, nadie va a ir a decir, no, yo consumo drogas, etcétera, o sea, y todo lo que esto implica, porque acuérdese que el consumo, tanto legales como ilegales, es un costo para la familia, además de la sociedad, ¿verdad? O sea, el hecho de que aumentan la mayoría de los accidentes por consumo de drogas o alcohol, ¿verdad? O sea, uh-huh. ir a los hospitales, todo esto va encadenado. Entonces yo creo que tiene que ser, ¿verdad?, un apoyo interinstitucional y que todos, ¿verdad?, pues vayamos en esa línea, y más que todo por la gente joven.
1: Y en el papel de la academia, ¿cómo puede contribuir la academia, en este caso la universidad, en formular esas políticas públicas efectivas para realmente tener una incidencia?
2: Fíjese que, por ejemplo, digamos, vaya, nosotros en otros países hemos visto de que cuando usted ingresa hacen exámenes, ¿verdad?, físicos, les hacen examen de electrocardiograma, le hacen examen, etcétera, etcétera. Como le digo, nosotros con este estudio estamos viendo que el hecho de consumir bebidas energéticas y más consumo de alguna droga puede producir alteraciones de corazón. Entonces, por decir algo, la universidad puede ser en su ingreso hacer, ¿verdad?, un expediente clínico de cada paciente, de cada estudiante, y tener ya un récord, ¿verdad?, de esta persona. Porque una persona de 22, 23 años que ya tenga problemas cardíacos, ya usted dice, ¿verdad? Entonces, yo creo que también los profesores jugamos un rol importante, ¿verdad? O sea, antes, no sé cómo está aquí en la facultad, creo que todavía se sigue de que usted no puede fumar en los lugares, ¿verdad?, que están cerrados. Sí,
1: una ley del DIAFA, ¿no?
2: Ajá, pero no sé si se cumple, ¿verdad? Por ejemplo, digamos, nosotros lo miramos con las bebidas energéticas, ¿verdad?, de que en la facultad, ¿verdad?, hay lugares donde venden comida y venden refrescos, y ahí está la venta de bebidas energéticas, y entonces nadie supervisa eso. Nosotros hablábamos con el ARSA, ¿verdad?, que es el que tiene que también, como le digo, eso tiene que ser entre todos, pues, regulaciones, ¿verdad?, porque para muchos puede ser que no pase nada, pero imagínese usted tomándose 2-3 bebidas energéticas, más se toma su alcohol o se toma otra cosa, entonces...
1: Y la combinación, ¿verdad?
2: La combinación, eso es lo que produce mayor riesgo.
1: Así es. Bien, esta investigación, doctora, pues nos abre pasos para entender un poco cómo está el tema de la drogadicción. Ya para ir concluyendo este programa, ¿alguna conclusión general que nos podríamos dar en este tema? Porque igual ustedes han desarrollado y están desarrollando más investigaciones al respecto en cuanto a entender este problema de la drogadicción.
2: Sí, mire, yo creo que uno de los grandes problemas que tenemos ahorita en el país es la violencia. Entonces, ¿verdad?, ¿cómo abordar la violencia? Porque es intrafamiliar, la violencia dentro de las escuelas, dentro de las instituciones, inclusive ahorita nosotros ya adultos, usted ve, ¿verdad?, de que tráfico, todo el mundo empieza a pelear, todo el mundo está agresivo, y todo eso, quieras o no, a usted lo vuelve vulnerable, y entonces usted empieza a consumir o, no sé, ¿verdad?, o sea, Pienso de que sí debemos de ver cómo podemos entre todos, ¿verdad?, fortalecer y más que todo prevenir. Yo me acuerdo que antes, por ejemplo, el IATFA hacía maratones para que los muchachos corrieran, ¿verdad? Tal vez podemos hacer eso aquí también en la universidad, ¿verdad?, o en los colegios, no sé, pinturas, hacer diferentes actividades donde los muchachos pues puedan explorar y ver que hay otras cosas, ¿verdad?, importantes, no solamente para el consumo de drogas o algo que es dañino para todos.
1: Bien, esta investigación confirma entonces que factores claves como la educación, la prevención y el acompañamiento integral son claves para construir ese futuro más saludable. Sí. Gracias a la doctora Leonora Espinosa por hablarnos sobre este tema y su investigación que la han desarrollado desde la Facultad de Ciencias Médicas. Recuerden, la ciencia es una aventura de descubrimiento y en la UNAD estamos listos para asumir el reto. Nos escuchamos en el próximo episodio de Ciencia UNAD.
2: Muchas gracias.

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1: Bienvenidos a Ciencia UNA, espacio donde presentamos temas asociados a la producción científica de los investigadores con el fin de conocer el impacto de la ciencia en la sociedad.

0: programa conoceremos las maravillas del mundo científico. Soy Kaylin Espinosa, su anfitriona en este viaje por la ciencia en la UNA. Y como cada semana en Ciencia UNA, tenemos un investigador destacado para que nos comparta acerca de su producción científica. Hoy nos acompaña en Ciencia UNA el máster Jeffrey Clanza, quien es docente investigador de UNA Campus El Paraíso. Y bueno, estará con nosotros hoy conversando en este espacio. Actualmente él es especialista en espacios deportivos y trabaja pues en la creación del Instituto de Investigación en el Campus El Paraíso. Está, su producción científica está muy asociada al tema deportivo, así que pues será un gusto tenerlo en este espacio y conocer más de su producción científica. Y antes de darle la palabra, le voy a comentar el nombre de la investigación que hoy nos presentará: efectos de un conjunto de ejercicios físicos para coordinar las capacidades coordinativas, para mejorar las capacidades coordinativas, agilidad, rapidez de reacción y equilibrio estático en futbolistas del Club Deportivo Estrella Roja en el año 2019. Bienvenido, Máster. Gracias por acompañarnos en este podcast de Ciencia UNA.
1: Gracias, muy buenos días. Pues un placer, ¿verdad?, recibir esta invitación, y pues aquí estamos presentes para seguir contribuyendo a lo que es la ciencia deportiva, más que todo.
0: Precisamente a eso vamos, y como decíamos, pues su producción científica está muy aunada a esto de la ciencia en el área deportiva, que a simple vista pensaríamos que no hay producción científica desde esta área, pero es muy vasta la producción que usted tiene junto a otros también destacados colegas que trabajan estos temas. Específicamente sobre este estudio, efectos de un conjunto de ejercicios físicos para mejorar las capacidades coordinativas, agilidad, rapidez de reacción y equilibrio estático en futbolistas del Club Deportivo Estrella Roja en el año 2019. Cuéntenos un poquito acerca de este trabajo, que es un estudio cualitativo. Cuéntenos de cuál fue el objetivo, cuál fue la hipótesis de ese trabajo y cómo se realizó.
1: En un inicio, pues, aquí se menciona que fue en el año 2019, pero le hemos estado dando seguimiento año tras año. Tenemos la oportunidad de que tenemos un equipo en la zona oriental, en Danlí, en El Paraíso, que es de segunda división. Entonces tomamos a bien evidenciar por qué estos atletas, los resultados prácticamente en lo que es la parte del rendimiento físico, se les complicaba ser un atleta ágil, que tuviera una reacción adecuada y una coordinación. Esto se vio a simple vista nosotros observándolos en los juegos, en los entrenamientos. Entonces acudimos a ellos y les preguntamos que si podíamos intervenir con el equipo para ver qué detectábamos en estas capacidades y poder contribuir nosotros mediante un plan de ejercicios. Y en ese entonces, pues, simplemente con visorías pudimos evidenciar que hacía falta un proceso que se desarrollara de la mejor manera en la parte de lo que es el entrenamiento deportivo y aplicándole la ciencia. Entonces, pedimos un acercamiento a lo que es la directiva de ese club, y pues mediante la gestión de las autoridades, también por medio de la DICIP, acá en Tegucigalpa, tomamos a bien hacer un oficio para que pudieran ellos extenderme a mí, hacer horas de campo para poder yo salir del centro, realizar las investigaciones, hacer los pretest y los posttest, y con ello, pues, verdad, tabular datos y referenciar todo lo que nosotros creíamos poder investigar para poder llevar a cabo este plan de ejercicios.
0: Y cuéntenos la muestra, su población, de cuánto fue, cuántos estudiantes han sido intervenidos en este, cuántos deportistas han sido intervenidos en este proceso.
1: En este entonces eran 30 atletas. Fíjese bien, cuando nosotros hicimos un pretest, aplicamos...
0: Sin intervención. Para ver qué es lo que se tenía.
1: Sí, para ver. Hicimos un diagnóstico primero, coordinativo. Hicimos el del test de agilidad, de rapidez de reacción. Eran 30 atletas. Eran 50, pero como era etapa de pretemporada, un equipo de fútbol siempre invita a atletas a que ellos, pues, puedan participar para ver si tienen estas habilidades. Se hizo un filtro y se quedaron solo 30 atletas. A estos 30 atletas sí le aplicamos el pretest y los posttest. En esa parte, la población eran 30, ¿verdad? ¿Qué les aplicamos? Les aplicamos índice de masa corporal, test de Ruffier, medidas antropométricas, los test de agilidad, de fuerza, de velocidad, fuerza de brazo, fuerza de pierna. hasta su índice de masa corporal, todo bien específico. En el trayecto, pues, suceden cosas. Algunos atletas, pues, trabajan y se dedican al fútbol. Algunos se les complicaba por el trabajo y no terminaron el proceso. Entonces, al final terminamos como con 23.
0: Que sí, concluyeron de inicio a fin.
1: Sí, los pretest y los posttest. Entonces, bueno, al tener 30 para 23, nosotros, bueno, es la mayoría, sí, ¿verdad? Y pudimos evidenciar de que en el lapso, cuando nosotros hicimos el pretest, nos quedamos asombrados porque creo que estos atletas jugaban por el propio talento. Pero sí ocupaban, necesitaban ellos elevar su nivel de entrenamiento, su nivel coordinativo, su rapidez de reacción. Es por eso, le voy a poner un ejemplo claro.
0: Sí.
1: Y típico que siempre, creo que todos nosotros los hondureños lo conocemos, el factor de nuestra selección nacional. Nosotros nos preguntamos a veces, pero no sabemos, ¿verdad? Bueno, las personas que desconocen esta área, desconocen y dicen, ¿pero por qué no es más rápido que el otro? ¿Pero por qué no domina bien el balón cuando lo tiene? ¿Por qué no reaccionó con la cabeza, sino que con el pie? Y entonces, esto se debe que nosotros, pues, la culpa no es del atleta. Nosotros, pues, tenemos esta escasez de una persona profesional en la parte de educación física. Y desde edades tempranas, nosotros, pues, necesitamos el desarrollo de las mismas capacidades y habilidades. Pero no obstante eso, también el atleta, hay mucho atleta en segunda división que no tienen su formación deportiva, sino que con el talento entró a una categoría, Liga B, luego a Liga Mayor, y luego lo vieron y de repente, pues, así como el jugador este que está en maratón, el Chelito, ¿verdad?, que de Liga Mayor pasó a ser un seleccionado y ahora está en primera división. A lo mejor él no tuvo esas habilidades, esas destrezas en edades tempranas, ese desarrollo más que todo. Y pues cuando hicimos los pretest en estos atletas, evidenciamos de que muchos de ellos, ¿verdad?, mostraban escasez de estas. Entonces nos organizamos, nos distribuimos como equipo, como lo que es todo el proyecto de investigación que tenemos en una paraíso. Y pues nos distribuimos unos a la estadística, otros a las pruebas de campo, otros pues a analizar. Y pues así nos encomendamos cada trabajo y pues así fuimos trabajando de poco a poco.
0: Cuéntenos sobre los hallazgos luego de la intervención que ustedes realizaron, cómo fueron los tests que se realizaron después.
1: Los hallazgos que vimos, pues había personas que no estaban en su peso ideal. Una persona, creo que varios atletas tenían más musculatura en la extremidad derecha que en la extremidad izquierda. Otras que detectamos fue de la proporción musculatoria, ¿verdad?, de musculación. Por lo general, el atleta tiene a ser la parte del tren superior, sus piernas más llenas de músculos que la parte hacia arriba, ¿verdad?, el tren superior. Y pues en ese lapso vimos eso, y lo que más afecta son dos factores que pudimos encontrar, que son las lesiones, que no se le da un seguimiento a las lesiones, y el sobrepeso. Hay muchos jugadores en sobrepeso. No está en el peso ideal para poder competir a un nivel de alto rendimiento.
0: Y bueno, y esto es esencial para que tengan un rendimiento efectivo en relación a esas características que usted nos mencionaba, de la agilidad, la rapidez de reacción y el equilibrio estático.
1: Claro, usted teniendo un peso ideal, pues va a tener una reacción adecuada a su organismo. Recordemos que el fútbol tiene muchas acciones hoy en día de mucho reflejo, de rapidez, de agilidad, que en cuestiones de segundo, si usted no logra desarrollarla, pues el adversario las hace, y es una desventaja que lo puede encontrar en la parte física. Y claro, la parte física es muy fundamental, porque a raíz de ella, pues, proporciona que usted esté bien para poder hacer la parte técnica.
0: Bueno, interesante este estudio y aquí bastante interesante también este aspecto, maestro, de que se hizo con personas. Estamos, bueno, la producción científica es en diferentes campos, pero en este campo se estudiaron personas para ver estos niveles. Cuéntenos un poquito de esa experiencia como investigador, pero también incorporarse con las personas. Es decir, aquí no estamos estudiando un componente o una planta o un animal, estamos trabajando con personas. Y eso también puede repercutir de manera positiva o negativa en el proyecto de la investigación.
1: Sí, fíjese que varios atletas en ese entonces, cuando hicimos el pretest, pues miramos todo, ¿verdad?, lo que se tenía que trabajar. Y en el trayecto, la temporada dura 2 meses y medio a 3 meses. Pero si usted clasifica, entra a una liguilla, es más tiempo. Estamos hablando de 1 mes y medio más. En ese entonces, mediante toda esta intervención que nosotros hicimos, desarrollamos y descubrimos atletas con una mejor musculatura, con una mayor reacción, con un peso ideal, a que se preocupara incluso por su propio entrenamiento. Se le llama el entrenamiento invisible, donde él está en su casa el fin de semana, se alimenta bien, se entrena adecuadamente con un plan de ejercicios recomendados por los especialistas, en este caso mi persona, que me catalogaron como el preparador físico. Era investigador, pero a la vez, para poder estar cerca del equipo, les colaboré en la parte de preparador físico. Entonces era el encargado, ¿verdad?, de llevar estas estadísticas con ellos. No obstante a ello, se acercaron otros equipos de mayor presupuesto, mayor profesionalismo, y contrataron a 2 de ellos. Uno se fue para Juticalpa, que hoy en día está en primera división este equipo. Y pues, no obstante eso, sino que también el aporte que da a realizar este plan de ejercicios que nosotros seleccionamos, cómo cambió la vida del atleta. A la vez se hace ciencia, pero también mejoramos.
0: Hay una incidencia directa durante el mismo proceso.
1: Es correcto. Y la condición física de ellos. Uno de ellos, recuerdo que salió del equipo hacia otro y tuvo entrenadores extranjeros muy disciplinados. Cuando él retornó, lo primero que hizo fue a buscarme y agradecerme, porque dice él que sin esta metodología él no hubiese quedado seleccionado, porque le dijeron que estaba muy bien entrenado. Entonces esto es debido, pues, al aplicar la ciencia como es, ¿verdad?, siempre con su pretest, su posttest, y pues paso a paso y un orden metodológico, claro, y consultar también a los especialistas, porque había momentos que no consolidábamos en algo, y pues teníamos que, en este caso, nos apoyamos con lo que es el director de la JDU, que es el doctor Raúl Orlando Figueroa Soriano, lo que es el doctor también Rey del Cordobés, que es parte de la DICIP, que son personas que nosotros siempre, pues, acudimos a ellos por su profesionalismo, por su experiencia, ¿verdad? Y porque también nosotros tenemos nuestros conocimientos, pues, desarrollados en la parte internacional. Nos graduamos la mayoría en Cuba, los compañeros que estamos en este, lo que es el Instituto de Investigación, y pues nos apoyamos, ¿verdad?, para seguir creciendo como profesionales, como investigadores, ¿verdad?,
0: y seguirle apostando a la ciencia, a la producción científica. Y bueno, coméntenos también un poquito qué incluían estos ejercicios que ustedes incorporaron o pusieron, pues, que estos chicos realizaran. ¿Qué tipo de ejercicios incluían? Cuéntenos.
1: En lo que son los ejercicios de reacción, muchos ejercicios los desarrollábamos, pues, a un desplazamiento a una distancia que ellos no lo realizaban, entre 3 a 5 metros, y ellos decían que era, se les hacía como imposible, pero el trayecto, la repetición, la incidencia de estar desarrollándolos, pues ellos lo fueron asimilando. La otra parte complicada fue que ellos no los asimilaban a primera instancia, y siempre les gustaba ejercicios con balón. Hoy en día el fútbol ha cambiado, entonces le incluíamos ejercicios también con balón, sin que ellos se dieran cuenta, pero estábamos trabajando la reacción, rapidez de reacción. En la parte de agilidad también utilizábamos, a veces los motivábamos, los hacíamos de manera individual, colectiva, en parejas, en tríos, y esto lo motivaba, pues, que siempre va a haber una persona más rápido que el otro, ¿verdad? pero la importancia es la técnica de ejecución. Llevarlo, ¿verdad?, con una técnica para que ellos lo pudieran realizar. La parte que más se nos dificultó fue la parte coordinativa, porque si más sabemos, pues la parte coordinativa desde edad temprana hay que desarrollarla. Hoy en día se dan muchos casos que no coordinamos. Al momento de hacer un ejercicio, no hay bilateralidad de mover pierna izquierda con brazo derecho o pierna derecha con brazo izquierdo. Entonces muchos atletas, cuando usted a simple vista los mira desde el calentamiento, los mira todos descoordinados, pero ya jugando fútbol son muy buenos. Pero hay aquellas personas también que dominan la coordinación. Entonces fuimos poco a poco, y el equilibrio también fuimos incorporándolo, ya que pues la masa muscular que ellos tenían en sus extremidades inferiores era muy, se mostraba muy débil, no podía con su propio cuerpo. Entonces poco a poco fuimos incorporando estos ejercicios de lo más sencillo a lo más complejo.
0: Y bueno, y realmente, como vemos en la forma en que se desarrolló el estudio, vemos que incluso antes de estar terminado el estudio, ya estaba cambiando vidas y estaba aportando en esa área. Y para finalizar, Master, preguntarle, ¿este tipo de metodología puede ser aplicable en otro contexto, en otro equipo, por ejemplo? ¿Se podría aplicar, se podría trabajar también en estas áreas?
1: Muy buena y interesante pregunta, mire, y aporte de su parte. En una de las conclusiones, en el trabajo final, nosotros, o sugerencias, pedimos de que este plan de ejercicios para la mejoría de estas capacidades coordinativas se aplique a nivel nacional e internacional y en diferentes categorías de nuestro fútbol hondureño. Si funcionó un equipo de segunda división, y déjeme decirle que lo aplico en un equipo también de la Liga B, que es la liga que va creciendo para a lo que es la tercera división, que es la Liga A, que también lo aplicamos. En una Campus Paraíso tenemos nosotros participación en esta Liga Tercera División con un equipo de fútbol. También aplicamos no solamente esto, sino otro tipo de plan de ejercicios. El que estábamos por hacer, que nosotros ahorita en este entonces, lo que queríamos hacer en este momento, y estamos, pero por cuestiones económicas, porque también escasez de reactivo, claro, queríamos hacer nosotros cómo se encontraba el lactato en sangre en estos atletas, para evidenciar si están a un nivel alto para poder competir.
0: Quizá a futuro se puede trabajar en conjunto, claro, con otros investigadores.
1: Sí, porque miramos que el mismo entrenamiento que nosotros desarrollamos en ellos para ser ágiles, para ser potentes, también lo hace el de atletismo. Entonces, pero es diferente el entrenamiento de fútbol con el atletismo, pero igual el organismo lo recibe y usted es. Entonces queremos asimilar también eso y queremos llevarlo ya más profundo. ¿En qué consiste eso? ¿Cuál de los dos entrenamientos es más efectivo y cuál más, es más idóneo para el atleta que nosotros estamos, que tenemos como objetivo, ¿verdad? Desarrollar ciencia. Sí.
0: Bueno, definitivamente interesante este estudio, importante toda la trascendencia que fue teniendo a lo largo del desarrollo del mismo. Y bueno, agradecemos a usted, Master Jeffrey Clanza, docente investigador de una Campus El Paraíso, y por acompañarnos en este espacio y compartirnos esta investigación. Y bueno, a ustedes, audiencia, recuerden que la ciencia es un viaje de descubrimiento y maravilla, así que esperamos que se unan a nosotros nuevamente en una próxima aventura. Por ahora se despide Kaylin Espinosa, hasta el próximo Ciencia UNAM.
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0: amigos Pumitas, ¿qué tal? ¿Cómo les va? Es un enorme placer estar con ustedes en un podcast más. Bienvenidos sean todos ustedes, bienvenidos a toda la audiencia, ¿verdad? Que siempre nos escuchan por ahí, siempre escuchan los diferentes espacios de lo que pasa aquí en la Universidad Nacional Autónoma de Honduras, en este su canal de Spotify. Bienvenidos sean todos a este canal de Spotify, en donde les traemos buena información, las buenas nuevas de todo lo que está pasando en Ciudad Universitaria. Pero señores, amigos míos, queridos, hay noticias también, hay muchas noticias para todos ustedes, pero no estoy solo aquí en cabina, no estoy solo para darles esas noticias. Aquí me acompaña el señor Alan Aguilera. ¿Cómo estás, Alan? ¿Qué tal? ¿Cómo estás?
1: ¿Qué tal, estimados? Un placer estar en esta nueva edición de este programa, su podcast Aspecto Juvenil, para llevar la información de primera mano y siempre con un toque de humor y también de conocimiento.
0: Correcto, mucha energía para hoy, señor Alan.
1: Así es, siempre, aunque sea ya casi final de la semana.
0: Pero porque ha ganado su Barça, querido.
1: Uy, no. ¿Ah? Qué feo eso. No, eso no. El equipo ganó el martes, ganó.
0: Bueno, ahí así está. Ahí está. Es su Madrid querido.
1: Así mero, ahí sí ya le creo.
0: Ahí sí nos pusimos en la línea.
1: Así es.
0: Pero bueno, vamos, muy bien. Vamos. Saludos a todos los Barcelonas y a todos los Real Madrid también, ¿verdad?
1: Que el sábado toca ahí, que se enemisten y se molesten bastante.
0: Mañana sábado
1: sí,
0: toca.
1: Ya, ¿verdad? Toca.
0: Así es. Bueno, muy bien. Entonces, gracias a ustedes por estar escuchando este super podcast con Aspecto Juvenil. También está con nosotros la señorita Caroline Betancourt. ¿Cómo estás, Caroline? ¿Qué tal? ¿Cómo te va?
2: Pues bien, así como mencionaste al principio, siempre cargada de energía para llevarle a todos esos pumitas la mejor información, en este caso en ámbitos tecnológicos. Lo estaremos hablando más adelante.
0: Bueno, Caroline sí, ¿verdad? Con el Barcelona, ¿eh?
2: Sí, yo sí. ¿Así? Sigo socando por ese equipo.
0: Vaya.
2: Medio sí. Charrulo ya, pero sí, ahí vamos.
0: Te dieron vuelta.
1: Sí, así es, sí,
0: se
1: sí.
0: Dieron vuelta ahí.
1: Que no todo puede ser igual.
2: Me hicieron de un equipo, pero ya dos era avaricia, no, creo.
1: El amor de su vida.
0: Diciendo que te hicieron a fuerza de un equipo.
2: Sí, bueno, la verdad no me arrepiento porque...
0: El Amado León.
2: Sí, el del Amado León, no me arrepiento porque la verdad sí la hemos pasado bien cuando vamos al estuche, pero
1: bueno, todavía no podemos ir al Santiago Bernabéu, entonces todavía no cede.
2: Tal vez, ¿verdad? Cuando me lleves, ahí hablamos.
0: Entonces. Esa es una experiencia que no se la deben perder, amigos. Irene al Santiago Bernabéu
1: al
0: es
1: Santi.
0: Toda una experiencia ahí, ¿verdad? El teatro, es un teatro ese. Es un teatro de los sueños, así como Anfield. A Anfield es que le dicen el teatro de los sueños.
1: No,
0: ¿verdad?
1: Es Old Trafford.
0: El
1: de Manchester.
0: El del Man.
1: Y ahí ya más bien el teatro de los lamentos, porque ya
0: sí,
1: no
0: mira nada ya.
1: Sí.
0: Pero bueno, queridos amigos, gracias por estar conmigo, gracias por estar acá para darle las buenas nuevas a todos los pumitas que nos escuchen a través de este canal de Spotify y a través de todos los medios, ¿verdad?, de podcast digitales donde nos están reproduciendo. Pero bueno, para no hacerles largo el cuento, señoras y señores, el señor Alan, aquí presente a Aguilera, nos ha traído una cápsula, ¿verdad?, para entrar de lleno al tema
1: así es.
0: A tocar en esta tarde, noche o mañana.
1: No, y aquí bastantes fumitas se van a alegrar porque es información que les beneficia mucho en sus estudios y bueno, en la gestión de las nuevas tecnologías y los conocimientos de la era digital.
0: Así es, vamos entonces a escuchar qué nos traes hoy, señor Alan.

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2: Modernización tecnológica en la UNA. La Universidad Nacional Autónoma de Honduras está dando pasos agigantados hacia la transformación digital gracias a una serie de iniciativas que buscan mejorar la calidad de la educación y preparar a los estudiantes en los desafíos del siglo XXI. En colaboración con empresas tecnológicas líderes como Huawei, la UNA ha equipado sus campus con laboratorios de última generación.

0: Nación, computadoras de alta velocidad e infraestructura de red robusta. Estas inversiones permitirán a los estudiantes acceder a recursos educativos de vanguardia, desarrollar habilidades digitales y llevar a cabo investigaciones innovadoras. La modernización tecnológica de la UNA no solo beneficia a los estudiantes, sino también a los docentes y al personal administrativo. Al contar con herramientas tecnológicas más avanzadas, los docentes pueden ofrecer clases más dinámicas y personalizadas, mientras que el personal administrativo puede optimizar sus procesos y mejorar la eficiencia operativa.
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4: ¡Ahí está! ¡Ahí está! Muy bien, muy bien, muy bien, muy bien, señoras y señores. Algo de actualidad para todos ustedes, queridos amigos. Tecnología pura, tecnología pura. Acá en el campus universitario. Estas cuestiones que me encantan hablar de tecnología, Alan. Sí, Carolyn. Sí, me encanta, ¿verdad? Cuando hay nuevas tecnologías dentro del campus y cuando se brinda, ¿verdad?, las herramientas para sacar algo moderno, algo nuevo para todo, para toda la comunidad universitaria, Alan.
0: Y más que todo para facilitar también el proceso de aprendizaje de los muchachos y también que, por si, como lo comentábamos fuera de micrófono, ¿verdad, Carmen? Pensar en aquellos que tal vez no tienen el equipo adecuado en casa, el internet adecuado, para que ellos en sus horas libres puedan acceder a estos laboratorios que vamos a revisar en cuántos lugares, en cuántas facultades se han instalado nuevos equipos y así poder mejorar su proceso.
4: Así es súper importante, Alan, que la gente pues tome en cuenta la tecnología, ¿verdad? Actualizarse, así como nosotros también, Caroline, Alan, así como nosotros debemos de actualizarnos de igual manera, ¿verdad? La universidad se actualiza con toda esta modernización tecnológica.
5: Y es que son cosas que no se habían visto antes, creo, y como se mencionaba al inicio, son todas estas iniciativas son parte de la nueva gestión del rector, que se ha comprometido en sí de mejorar la infraestructura de cada facultad, y pues se están viendo que algunas promesas sí se están cumpliendo, por lo menos.
4: Correcto, claro.
0: Que no es de un solo, que van a haber MacBooks en toda la universidad, pero que poco a poco se van adquiriendo esos lotes. Como el más reciente, que correcto, ya vamos a hablar en unos momentos en las noticias más destacadas de este tipo de información.
4: Correcto, el vaso se llena poco a poco, Alan. Claro, el vaso se llena poco a poco, y la verdad que para competir en los mercados, ¿verdad? Para competir en el mundo de la ciencia, para competir en el mundo de los números también, de las tecnologías, se necesita elementos y herramientas súper actualizados, ¿verdad? Claro. Entonces nosotros seamos capaces, ¿verdad?, de entrar a una competencia en el mundo, en el mercado, ¿verdad?
0: Y también eso se logra con entes tecnológicos importantes a nivel nacional e internacional, porque al menos en la primera parte de nuestro conversatorio sobre estos temas tecnológicos, tenemos que Huawei inaugura en conjunto con la UNA el primer laboratorio de alta tecnología en Honduras. Y es que la Universidad Nacional Autónoma de Honduras, en colaboración con esta prestigiosa marca
4: de telefonía,
0: digamos, Huawei, sí, también incursiona en estas prácticas de la computación e inauguró el primer laboratorio de alta tecnología del país, ya que este evento contó con la participación de autoridades universitarias encabezadas por el rector Odir Fernández y los representantes de Huawei, junto con Lorenzo Sauceda, presidente de Conatel, también para mantener, me imagino, esas correcto, comunicaciones con esta Comisión Nacional de Telecomunicaciones.
4: Esa sinergia, ¿verdad?, claro, con el Estado de Honduras, ¿verdad?, que en representación, ahí está esta institución Conatel, ¿verdad?, y claro, ahí estaban representantes del Estado de Honduras, y bueno, es importante que ellos vean cómo se están haciendo las cosas aquí en la Universidad Nacional Autónoma de Honduras, y tomen cartas en el asunto, Caroline, Alan, tomen cartas en el asunto. Y bueno, este laboratorio también está dividido en tres áreas principales, para todos los que me escuchan por aquí. Y bueno, estas áreas principales son generación de conocimiento, capacitación docente y estudiantil, vinculación con la sociedad hondureña. Patricia Hernández, directora de la DGT, destacó que este espacio permitirá trabajar en tecnologías emergentes como inteligencia artificial, algo muy importante, algo que se está, un tema que se está desarrollando de una manera rápida en el mundo, ¿verdad? La inteligencia artificial, Internet de las cosas y protección de datos. Esto de protección de datos hay que tomarlo en cuenta, muy en cuenta, Carolina.
5: No, y es que la verdad, por ejemplo, con el tema de la inteligencia artificial, todavía hay muchos profesionales que ya están pues insertados en el mercado laboral que todavía se rehúsan a hacer uso de este tipo de inteligencia. Entonces, es bueno que todavía, o que se vaya fomentando para que las personas pues se vayan adaptando a lo que es este nuevo mundo.
0: Ah, claro, porque es que hay de algunas personas que todavía son un poco, por así decirlo, conservadoras, que ese es un problema siempre en la historia, que ser conservador no lleva a ningún lado, porque si, correcto, la tecnología está en ese momento,
4: hay que usarla.
0: Ayuda a producir, incluso no siempre, no que nos va a sustituir, sino que uno puede
5: apoyarse,
0: brindar los datos a esta inteligencia, que nos dé las oportunidades de generar todavía más ideas para hacer
4: algo, de generar algo mayor, algo mejor.
0: Claro, y complementario, ¿no? Porque por lo general siempre están configuradas para dar buenas asistencias,
5: buenos aportes,
0: ¿no?
4: Correcto.
5: Exacto.
4: Bueno, lo hemos visto últimamente, señores. Esto de la inteligencia artificial ya ha llegado a los robots.
0: Ah, sí.
5: Los robots de Elon Musk.
0: Buenos memes del robot de Elon Musk cuando lo mande a traer
5: las tortillas.
0: 50 lempiras de tortillas.
4: Pero mírate qué interesante, Alan, esta cuestión, sí. Que un robot pueda hacer todo lo que vos le demandes. Pues obviamente no lo va a poder hacer.
0: No va a
4: poder hacerse 20 culucas.
0: No le va a cambiar el aceite al carro,
4: no
0: tampoco
4: le va a cambiar el aceite
5: no
4: al
5: le
4: carro.
5: Va a hacer los 100 tamales para vender en Navidad.
0: No va a hacer la carnita,
4: Te va a lanzar el error como porque todo empezó con esta cuestión de Alexa, ¿no?
0: Sí,
4: te va a lanzar el error cuando Alexa se encuentra en un problema. Ya Alexa te tira el error.
0: No lo puedo hacer,
4: dice. Entonces ya en algo de estos robots, obviamente no lo hacen todo, ¿verdad?
0: Claro, son asistentes, al menos con una pequeña, y decimos pequeña serie de programaciones, que en realidad son bastantes, pero tampoco le pida...
5: Que poco a poco, me imagino que van a ir actualizando,
0: correcto,
5: avanzando,
0: claro.
5: Entonces, y que pues más adelante serán de mucha ayuda para todos,
4: claro,
5: aún más.
4: Sí. La cuestión es que el cerebro de estas... de estos robots es la inteligencia artificial, sin duda que el cerebro es la inteligencia artificial, y este es un tema que está llevándose muy rápidamente a nivel mundial y lo necesitamos.
0: Claro, y lo más seguro que creo que lo que están tratando de descubrir es cómo simular, o cómo, por así decirlo, emular lo que es el cuerpo humano.
4: Correcto.
0: Ya está la inteligencia que podría ser el cerebro, incluso mejor que la mía, aquí. Pero ¿dónde está todavía la posibilidad de que muevan tan naturalmente los dedos,
4: correcto,
0: los brazos, sino que todavía es un momento mecanizado, que es típico de un robot?
4: Sí.
0: Pero en el futuro ya van a poder parecer incluso,
4: correcto,
5: humanos.
0: Como Robocop.
4: Claro, claro.
5: Después no lo vas a poder identificar,
0: exacto,
5: entre un Alan falso y otro real.
0: Sí, no, porque él no va a envejecer.
4: Hay muchas cosas de las que podrían hablarse, sí, de la inteligencia artificial, pero bueno, nosotros avanzando en algunos
0: puntos,
4: ¿verdad? Hay más para todos los pumitas que nos están escuchando, y no todos los pumitas, también hay licenciados que nos escuchan por acá, hay gente
0: de personal
4: muy
0: administrativo también.
4: Personal administrativo también que nos escuchan y están escuchando el mensaje que les estamos dando, y bueno, también notificarles que dentro de esta modernización de tecnología está la renovación tecnológica en la UNA con 2.137 nuevas computadoras. Imagínate bien, Alan, 2.137 nuevas computadoras, y que la UNA también adquirió, ¿verdad?, estas computadoras de última generación equipadas con licencia de Office y antivirus. ¿Ya ha instalado todo esto, pues?
0: Sí, porque para darle un buen cuidado también a la,
4: correcto,
0: a las máquinas, es necesario que tengan un buen protector ahí para,
4: correcto,
0: el antivirus.
4: Este equipo tecnológico se instalará en los laboratorios de Ciudad Universitaria y demás campus, ¿verdad? Con el objetivo de mejorar la experiencia de navegación y acceso a recursos académicos. Eduardo Gross, titular de la Secretaría Ejecutiva de Administración y Finanzas, destacó que ya se han instalado más de 1.300 computadoras y que se ha ampliado el ancho de banda de internet. Qué bien esto, ¿verdad? Con una inversión anual de más de 20 millones de lempiras.
0: Eso es importante porque nosotros tenemos, y siempre lo he podido notar, que tenemos repetidores Huawei ahí abajo en ¿cómo es que se llama?
4: En las aulas, en todos los edificios
0: están estos repetidores que son muy buenos, pero a veces lo que no importa tal vez eso, sino la capacidad que tenga ese ancho de banda. Entonces, correcto, ya mejorándola, los pumitas no se van a...
5: Incluso la estructura en sí de cada edificio,
0: claro,
5: porque
0: claro,
5: el problema está también de que si están esos repetidores, pero el internet no funciona.
0: Sí, correcto, entonces puede que lleguen, siempre va a haber tres barritas de señal, que es por lo general en el Wi-Fi, pero lo que importante es ese ancho de banda, que sí es muy importante en realidad que se eleve, porque no es que somos tecnológicos aquí, pero cabe mencionar que no es del otro mundo pensar a más gigas o más ancho de banda, pues
4: mejor
0: la conectividad, el, como dicen, cuando suba la, el ¿cómo se llama? El internet, va a ser muy bueno.
4: Cuando suban los megabytes, va a ser mayor capacidad de subida, vamos a tener.
0: Y aquí, ¿verdad?, que hay bastantes personas, se aglomera, incluso a veces no se puede utilizar.
4: Bueno, acá yo creo que en un día se pueden mover unas 50,000 personas.
0: ¿Sí?
4: En un día aquí en la una, en los diferentes horarios.
0: Uy, sí, en la
4: durante
0: tarde.
4: Todo el día.
0: En la tarde hay. En la noche ya casi a las 8 aquí saliendo.
5: Hay buena cantidad de gente. Sí. Uno pensaría que está vacía la
0: no,
5: universidad.
0: Más
5: pero
0: lleno estamos, bien.
5: Sí.
4: Correcto. Muy bien, ahí están esas tecnologías y es muy bien que se invierta, porque esta es una inversión a la educación en Honduras, ¿verdad? Pero bueno.
0: También ahí hay en otras facultades que tal vez uno no pensaría que no ocupan tanto las máquinas, ¿verdad, Carolyn?
5: Sí. Así es, y es que el también querido Alan está hablando aquí de que la Facultad de Ciencias Jurídicas inauguró un laboratorio que fue pues plenamente renovado, y es que se hizo un reacondicionamiento de su laboratorio estudiantil con tecnología actualizada y mejoras en su infraestructura. Este espacio moderno contribuirá al desarrollo académico de los estudiantes, brindando un entorno adecuado para su formación.
0: Así los abogados
4: van
0: furiosos.
4: Mira, así yo diría que así como se renuevan las tecnologías, así que se renuevan las leyes también, porque hay que demandar, y esos abogados que estamos grabando aquí tienen que salir Gillette.
0: Sí, no, ya con todas las capacidades y no solo quedarse ya solo a lo escrito, así como lo hacen normalmente todos los documentos, sino ya tener bien identificados sus capacidades digitales para poder,
4: correcto,
0: desarrollar bien su función.
4: Con esto se enlaza en la primera nota que hablaba, en la primera sección que habláramos sobre protección de datos. O sea, estas nuevas tecnologías nos tienen que aportar una facilidad en donde los datos que guarden acá, en este,
0: sí,
4: ejemplo, digamos, los abogados, todos los datos que ellos manejan, que se haga una buena base de datos y que sea segura, ¿verdad? Sí, la no, protección de esos datos.
0: Y como siempre, igual, para generar también el conocimiento, como se ha hablado recientemente en el Crypto Latin Fest, por ejemplo, del blockchain, que es muy importante, ¿no?
4: Claro.
0: Toda esa información encriptada para que sea difícil de hackear, craquear, y bueno, todo eso está básicamente relacionado con esta modernización.
4: Correcto, bueno, en eso está trabajando la universidad, señores. En eso está exactamente trabajando la universidad. Pues, pero bueno, avanzando por aquí, también otro punto importante, y es que el fortalecimiento del ITS, bueno, de allá.
0: Del Instituto Técnico Superior de Tela.
4: Correcto, Instituto Técnico Superior de Tela. Hay inversiones también por ahí, ¿verdad?
0: Sí.
4: Esas inversiones en este instituto, en Tela, recibió importantes aportes, incluyendo un carro podador de césped. Bueno, algo que lo necesita allá, ¿verdad? Todos los pumitas.
0: Sí, porque aquí, por ejemplo, en Ciudad Universitaria todavía se sigue cortando la grama con las chapeadoras chindaguas normales todavía.
4: Sí.
0: En cambio, con el carrito ya es un poquito más fácil. Y
4: claro,
0: eso también es tecnología. Si el pumita se pregunta, ahí, pero están hablando de compu y después de podadora.
4: Bueno,
0: también es tecnología porque facilita.
4: Se les ha brindado también.
5: Facilita el quehacer de cada humano.
0: En
5: y
0: efecto.
5: Ese, más que todo, es el significado de tecnología, ¿no?
4: Correcto.
5: Facilitar las actividades que realiza un humano.
4: Correcto. Por acá también ventiladores se han...
0: Parece calor ahí. Ojalá que próximamente sean aires acondicionados, porque
4: claro,
0: en Tela,
4: claro,
0: le zumba la matraca.
4: Hay que mejorar. Sí, me imagino. ¿A cuánto estaremos en Tela ahorita
0: no,
4: mismo?
0: Creo que es lo mismo, pero lo que cambia es la sensación térmica que se siente, y no hay viento. Es bien...
4: Correcto. Además, también se reparó el sistema hidráulico de bombeo de agua y se instaló tecnología Wi-Fi
6: en 6 de Wi-Fi de sexta generación.
0: Sí, así es.
6: Para beneficiar a más de 300 usuarios allá, ¿verdad? Raúl López, titular de la Dirección Académica de Formación Tecnológica, informó que la inversión fue de $500,000 de lempiras. Bueno, ahí está, mire, ahí está. Deudas claras, amistades largas.
0: También, solventarlas también significa amistad clara, porque lo importante es que la inversión se vea reflejada y que estos muchachos en diferentes puntos de los campus de la UNAD tengan acceso a estos beneficios, como hacer, por ejemplo, el Wi-Fi, que es algo ya básico, claro. Como el agua, como ir a los baños del F1 y que haya agua, por ejemplo.
6: Sí, correcto, ya el Wi-Fi es indispensable. Yo creo que yo he andado caminando en ciudades en Estados Unidos, ciudades en Europa, y en la calle hay Wi-Fi. En la calle nunca deja de haber Wi-Fi.
0: Sí, es que recordemos que según las Naciones Unidas, el Wi-Fi es un derecho universal humano ahora.
6: Ya,
0: humano
6: ya,
0: universal,
6: imagínate.
0: Sí. Y en algunos lugares que ni existen todavía los teléfonos.
5: Se quiso implementar un tiempo, por lo menos en los parques.
0: Ah, sí, con...
5: en
0: sí,
5: los parques
0: con
5: se quiso
0: Lord.
5: Implementar sí, el Wi-Fi gratis, pero cuando uno hacía uso de él, pues no.
0: No levantaba ni...
5: Pero ni una foto.
0: Ni el video de YouTube cargaba.
6: Solo era la patarata de el modem ahí.
0: A lo mejor el modem ya no existía también. Pero...
5: El modem salía el nombre del Wi-Fi, pero nunca, ni siquiera se podía conectar la gente, entonces medio dudosa la procedencia y esperamos que no sea así aquí.
6: Sí, no, acá se hacen las cosas con
0: wifi
6: excelencia.
0: De verdad.
6: Sí, claro, acá las cosas se hacen con excelencia, señores. Por acá ya para terminar,
0: de último, pero no importante, ¿verdad?
6: Señorita Caroline.
5: Bueno, y es que seguimos hablando de todas esas potenciaciones que está haciendo la UNAD, y en este caso es en la Facultad de Ingeniería, que también se ha potenciado 3 laboratorios tecnológicos destinados a la carrera de Ingeniería Industrial, Ingeniería Química, Eléctrica y Mecánica. Y es que estas nuevas instalaciones, equipadas con simuladores y programas de cálculo e inteligencia artificial, como veníamos hablando, pues serán de gran beneficio para los estudiantes, según informó Néstor López, quien es decano de esta facultad.
6: Ahí está. Imagínense ustedes, ¿quién diría, verdad, que la universidad iba a dar estos pasos agigantados en tecnología? Quien más pensaba que estábamos atrás, no, se equivocó.
0: Sí, y que no acaba ahí, porque según dijo el decano López, también habrán mejoramientos y habrán espacios también renovados para lo que es la carrera de ingeniería civil. Por si se preguntaban de las otras ingenierías también, ¿cómo se llama? De la ingeniería industrial también, que están en otros lados en sus facultades, pero que también tendrán acceso a estas nuevas tecnologías que están renovando en esa poderosísima Facultad de Ingeniería.
6: ¡Excelente! ¡Excelente, señoras y señores! Buena información para todos ustedes, algo actualizado, ¿verdad? De lo último que ha estado pasando en la Universidad Nacional Autónoma de Honduras. También no está de más comentarle que han llegado decenas de pupitres
0: también,
6: las instalaciones de la U.
0: Infraestructura.
6: Hay muchos pupitres ya no va a ser necesario andar moviendo silla de un lado a otro. Bueno, para aquellos que nos escuchan y no saben nuestra situación, ¿verdad? Por años hemos pasado una situación complicada con los pupitres acá.
0: Pero fíjense que es que ahí nosotros creo que hemos hecho la observación que en muchos casos es culpa de uno mismo como estudiante. Porque al estar las puertas, por ejemplo, del edificio, en la planta más baja, por ejemplo, del F, a veces sacan los pupitres para estar ahí
6: al pasillo,
0: en el pasillo.
6: ¿No?
0: Entonces, más que todo, cuando vos vas al cuarto piso, ahí hay una ristra, por así decirlo, de pupitres. Entonces creo que también...
5: Es parte de la cultura.
0: Es también de la cultura, porque es necesario también o ponerle llave de puerta a las aulas para que si hay tal cantidad de sillas, ahí tiene que permanecer y ninguna debe estar en el pasillo.
6: Claro.
5: Y como usted mencionaba en uno de los programas, que tal vez alguna de las opciones para que pues dejara de padecerse este problema es anclar las sillas.
0: En derecho no hay ni una silla afuera. En derecho están todas bien ancladas,
6: están soldadas al
0: suelo,
6: piso.
0: Sí. Y con cuatro tornillos Por cada pata, así se lo digo. Sí, entonces no, ahí ya cambia la situación.
6: Sí, la verdad que...
0: Hay que generar conciencia en uno mismo.
6: Hay que buscar una solución a este problema. Y bueno, yo creo que la solución también está en ponerle una codificación, ¿verdad? A cada aula, claro. En cada puerta de cada aula. Así como
0: en el nuevo edificio. No nuevo, pero el renovado.
6: 1847.
0: También, y también en el renovado también en el C3 de Ciencias Económicas.
6: Donde antes eran los mal llamados gallineros.
0: Ah, sí, que a uno que le decían también el Titanic, porque se hundía el edificio el Titanic, C3 antes.
6: Correcto,
0: sí.
6: Así deberían de ser ahora las puertas y las aulas ahí en estos edificios que está, por ahora pues están sueltos, pero yo sé que la universidad y en esta sí, es la historia,
0: que,
6: ¿verdad?
0: O sea, hay que todavía modernizar más todavía estos espacios y bueno, poco a poco.
6: Correcto, se va a ir dando, poco a poco se va a ir dando. Pero bueno, señoras y señores, para nosotros fue un gusto llevarle las buenas nuevas de todo lo que está pasando en Ciudad Universitaria y todo lo que sucede alrededor de nuestro entorno académico. Gracias a todos por siempre estar conectados a este espacio de podcast con Aspecto Juvenil. Para nosotros siempre es un gusto, con Caroline, Alan también aquí presente, llevarles las buenas nuevas, todo lo que pasa, ¿verdad?, dentro de nuestro campus universitario. Gracias a todos. Me despido yo, Hugo Duarte, también por acá.
0: Alan Aguilera.
5: Y Caroline Betancourt.
6: Chao, nos vamos a estar escuchando en un próximo podcast más con Aspecto Juvenil.

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1: Hola, bienvenidos a Nuestra Cultura, el podcast donde exploramos esa riqueza y diversidad de nuestras tradiciones, costumbres y expresiones culturales. Soy Carlos Alvarenga, su anfitrión. Junto a Jesús de las Heras los llevamos por esta ruta de descubrimiento cultural que promete sorprenderlos e inspirarlos. En esta edición hablaremos del periódico El Amigo de la Patria, periódico que se publica por primera vez en octubre de 1820. Impreso en Guatemala, inicialmente su periodicidad era semanal, aunque se volvió un tema muy intermitente debido a esto a las ocupaciones de Valle en el gobierno, y analizaremos con Jesús de las Heras el impacto de esta publicación y su trascendencia a través del tiempo. Bienvenido, Jesús, un gusto tenerte contigo para hablar de este periódico que es más que trascendente y lo que esto representa, ¿no?
2: Así es, Carlos. Hoy tendremos entonces la oportunidad de conocer una de las obras más importantes del pensamiento de Valle y para el continente americano.
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1: La ilustración es la fuente de donde fluye la riqueza, el primer vello de las sociedades políticas, el ornamento más grande de los pueblos. Este texto es, pues, una cita correspondiente a la primera edición del Amigo de la Patria, el diario creado por José Cecilio del Valle. Dicho lo anterior, entonces, ¿qué tipo de publicación podríamos decir que este Amigo de la Patria pareciera? Más bien como unas reflexiones filosóficas, pero aquí en este contexto, ¿cómo lo ves tú, Jesús?
2: Bueno, fue una publicación periódica, Carlos. Entonces, esta fue editada por José Cecilio del Valle en la ciudad de Guatemala, y recordemos que en ese momento era la capital de la Capitanía General de Guatemala. Quiere decir que era la capital de toda Centroamérica, era el lugar más cosmopolita, la metrópoli centroamericana, y desde allí es que Valle, junto con otros autores como los Barrundia y los Molina, iniciaron la tarea por la prensa. Es interesante ver entonces que circularon ejemplares que se regaron por todo el istmo centroamericano y pasaron de mano en mano para ser leídos, con aquella esperanza de personas ilustradas por llegar al proceso de independencia.
1: Bien, El Amigo de la Patria no era un simple periódico, ¿verdad? Era una guía para esa sociedad promoviendo educación, moral y economía, citando esa edición del 16 de octubre: en la escala de los seres, el hombre es el primero. En la escala de los hombres, el sabio es el más grande. Reflexivo totalmente. ¿Y en qué periodo de tiempo se edita este periódico y cuál era su finalidad primordial?
2: Muy bien, aparece entonces desde el 16 de octubre de 1820 y, como hemos apuntado, con el fin de fortalecer la educación política y los conocimientos de los ciudadanos de esta región geográfica que era en ese momento toda Centroamérica. Recordemos que al ser desde la capital de Centroamérica, la Capitanía General de Guatemala, también es el espacio geográfico ideal como para echar a andar una publicación que llegará a todos los confines de la región. Entonces, ¿qué es lo que estaba estimulando? Pues es dar a conocer los ideales de la independencia y la posibilidad de educarnos. Entonces, para ese momento, recuerda que Valle es un personaje con profundas influencias de la enciclopedia de la Ilustración del siglo XVIII, y que le dio la posibilidad no solo de ser un funcionario de la corona española, sino uno de los principales artífices de la república.
1: Y este primer periódico fue ese primer proyecto editorial de José Cecilio del Valle, y refleja una influencia en la política y la cultura de la región durante este periodo, ¿verdad? Entonces, ¿cuál crees tú que era esas regiones o región donde pudo haber llegado este periódico escrito por Valle?
2: interesante pregunta. De hecho, y de entrada, tenemos que decir que Valle ya había dimensionado que su publicación iba a llegar a toda la región centroamericana. Sin embargo, llegó a otros espacios, ya que tenía una correspondencia fluida con autores y pensadores y sabios de todo el mundo. Entonces, el periódico El Amigo de la Patria, que editó Valle, no solo se queda en suelo centroamericano, sino que trasciende esta frontera. Tenemos incluso referencias bibliográficas, Carlito, que nos hablan de que su lectura en Honduras se estaba dando casi al mismo tiempo de su aparición en Guatemala. Quiere decir que había un intercambio o un correo fluido para toda la región. Y hay que mencionar un hecho histórico. En España, el rey Fernando VII había aceptado muy recientemente, en marzo de 1820, la vigencia de la Constitución. Y con eso daba la posibilidad de hablar de temas que eran de emancipación, de independencia, de buen gobierno, etcétera, sin ser vistos como temas revolucionarios.
1: Bien, mensajes independistas, independentistas, aunque promovían ideas de este tono, pues este periódico era moderado con contrastes con la fogosidad de otros medios, como el editor constitucional de un autor que muy pocos conocen, Pedro Molina. En ese tiempo existió esa publicación. ¿Y cómo podemos encontrar una diferencia entre el editor constitucional de Pedro Molina y el de José Cecilio del Valle, El Amigo de la Patria?
2: Bueno, lo primero que hay que decir es que en el caso del redactor constitucional, que es la obra que conocemos a través de Pedro Molina, era más radical que la obra de Valle y abogaba desde el pensamiento de El Amigo de la Patria de una forma diferente. Lo hacía con un análisis sereno de las cosas y sobre todo aplicaba muchos cálculos, muchas proyecciones de cómo sería la nación centroamericana a futuro en un proceso de armonía y en un clima de paz. En tanto que Molina era más partidario de acciones inmediatas, por eso decimos que era una forma de pensamiento radical y efervescente, y el mismo Molina decía que si fuera preciso hacer acciones violentas. Así que aunque ambos pedían el cambio y proclamaban la necesidad de realizarlo, vemos que en el caso de Valle era la construcción de un futuro donde todos seamos hermanos. En cambio, en el caso de Molina era llegar al poder ya.
1: El Amigo de la Patria jugó un papel importante en la discusión sobre la independencia de Guatemala, también en la independencia de la región, ¿no? Promoviendo ese enfoque reflexivo y gradual y contribuyendo al legado intelectual y político de este prócer José Cecilio del Valle en la región. Entonces, podríamos decir que existe alguna referencia de algunos personajes que hubiesen leído la obra del Amigo de la Patria publicada por Valle, y en este caso, ¿cómo visualizarlo? Si también hubo otras contribuciones también dentro de este periódico que tiene un impacto en la región.
2: Bueno, de hecho, si lo piensas desde nuestro tiempo, cuando tenemos en nuestras manos un periódico, puede ser sucesivamente leído por varias personas o llevado a diferentes lugares. Entonces te comento, Carlos, que he estado haciendo revisión de fuentes y he llegado a la conclusión de que El Amigo de la Patria circuló muy ampliamente en toda la región centroamericana. Así que estuvo prácticamente en todas las ciudades y en manos no solo de autoridades y personalidades, sino de todas las personas que en ese momento estuvieron atentos a el abordaje de diferentes discusiones, de tertulias, etcétera. Para mencionar personajes que nosotros conocemos, te diré que entre las obras y referencias bibliográficas de José Dionisio Herrera, que casualmente es nuestro año académico universitario en el 2025, Francisco Morazán o José Trinidad Cabaña Fiallos, que fue año académico en el 2018, son personalidades que citan incluso las publicaciones de Valle, y no se queda atrás El Amigo de la Patria. Quiere decir que era una obra altamente demandada por la sociedad a ese momento cercano a la independencia de Centroamérica.
1: Como hondureños reconocemos el impacto de José Cecilio del Valle y sus obras, y sin duda el valioso aporte de la sociedad que tuvo este Amigo de la Patria. Conoceremos un poco más sobre este diario en Pasaporte Cultural.

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0: Hemos hecho un viaje por el tiempo y el espacio. La fecha es 16 de octubre de 1820, publicación del primer ejemplar del Amigo de la Patria, citando un poco del diario de esa época, lejos del turbilhón de los hombres, distante de la sociedad, de la misma sociedad, sin ambición de empleos ni deseo de riquezas, dice parte de este texto de edición del Amigo de la Patria. En esta fecha, José Cecilio del Valle publica este primer ejemplar. Jesús, ¿tienes alguna idea o referencia por qué se decidió tomar como este nombre para esta publicación? ¿Por qué se decide tomar a Amigo de la Patria como nombre?
1: Yo creo que es una buena referencia y una buena pregunta para este tiempo y todos los tiempos, ¿verdad? Porque ¿qué significado tendría llamarle a una obra el redactor constitucional o el amigo de la patria? Tiene que ser una emoción latente al momento de escribirla. Y de hecho, te comento, Carlos, que Valle consideraba que toda persona que pudiera hacer aportes a la sociedad merecía el nombre de ser amigo de la patria, y por tal razón le dio ese título a su periódico. En ese sentido, el periódico del Amigo de la Patria, que fue publicado en Guatemala, no solo tiene un contenido educativo, sino que también buscaba establecer una relación entre todas las diferentes regiones centroamericanas que se sintieran identificadas como un mismo territorio y una misma ciudadanía. Estaba haciendo algo sin precedentes, que era unir al pueblo centroamericano.
0: Y en sus páginas se hablaba de política, sociedad y educación. Se promueve ese pensamiento crítico y el amor por nuestra nación, en este caso las naciones centroamericanas. Hoy tomamos esa inspiración para seguir compartiendo esas ideas que también fortalecen un poco a la sociedad. Y desde un punto de vista ideológico, ¿cómo era la publicación de Valle? ¿Qué ideas tenía sobre la independencia centroamericana?
1: Muy bien, Carlos. Hasta ahora y en otros podcasts de nuestra cultura hemos sabido que es un abogado que redactó el Acta de Independencia, pero hoy nos estamos acercando más a su forma de pensamiento y lo que está ocurriendo antes de ese proceso de independencia. Recordemos como abogado que fue formado en la Universidad de San Carlos y ya con una muy buena edad, una edad madura, él ha estado incursionando en temas como abogado, economista, filósofo, político y ahora como periodista a través de la publicación El Amigo de la Patria. Entonces debemos de reconocer que a ese espíritu investigador le sigue una serie de escritos que nos ayudan a entender que El Amigo de la Patria no solo es hecho en una edad madura, sino con una muy clara conciencia de lo que era la política, la moral, la ciencia, la educación y el gobierno de su tiempo.
0: Bien, El Amigo de la Patria, liderado por José Cecilio del Valle, era pues ese periódico más moderado, como ya lo había mencionado Jesús, y un toque más conservador. Se enfoca en una preparación moral y material, y ya lo vimos en estos textos que hemos citado, en donde su aporte filosófico va más allá. Entonces, si analizamos ese pensamiento de Valle a través de su obra escrita en El Amigo de la Patria, podemos decir que Valle estaba a favor o no en contra de la independencia centroamericana, que es un tema que siempre es muy recurrente.
1: Fíjate que ese es un tema que hemos abordado en otros momentos y que es siempre importante de reflexionar sobre él, porque recordemos que Valle es un pensador ilustrado y que sobre todo estaba de parte en un momento de la corona, cuando éramos una región de la corona española. Pero en cuanto se abren las puertas a una forma nueva de gobernarnos, es la persona que mejor y más fervientemente abraza los intereses por una vida republicana. Entonces claramente estaba en favor de la república y eso le permitió ser uno de los principales artífices de estos nuevos gobiernos. Recordemos incluso que él va a hacer una candidatura política para poder posicionarse en la política de los nuevos gobiernos republicanos, y que cuando se redactó el Acta de Independencia deja claramente definido que este nuevo sistema de gobierno que debería existir después de la corona española debe involucrar a todas y todas las personas de Centroamérica.
0: Sí, y este Amigo de la Patria pues es un rotundo llamado a muchas cosas, y como ya lo mencionas tú, pues tiene esas ideas independentistas que al final de cuentas sí están presentes, pero de una forma mucho más importante. Pero valoraremos este impacto de este amigo de la patria en nuestra sección Nuestro Patrimonio.
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0: Jesús, reconocer el valor y el impacto del amigo de la patria en la construcción del pensamiento y de acuerdo a la valoración del historiador Mario Argueta en una edición que se saca aquí de la UNA sobre este periódico, El Amigo de la Patria, detalla una preocupación en la superación material y educativa de sus compatriotas. Sabemos que recientemente la Casa de Valle en la ciudad de Choluteca fue escenario de la actividad relacionada con la publicación del Amigo de la Patria. ¿Puedes decirnos entonces cuál es esta relación que debe existir entre la publicación de Valle y esta edificación?
1: Pareciera algo fortuito, Carlos, pero en realidad lo que ha ocurrido es que la Universidad Nacional Autónoma de Honduras, a través de la Vicerrectoría Académica y la Fototeca Nacional Universitaria, editaron una publicación que es precisamente el haber retomado las diferentes obras publicadas por Valle con ese nombre de El Amigo de la Patria y convertirlas en un libro. Entonces, felizmente, esa obra, que va a ser de análisis, de consulta, ha sido presentado en la Casa Valle hace muy poco tiempo, sabiendo que era un escenario precioso y necesario, el lugar donde había habitado José Cecilio El Valle, para poder enmarcar esta obra tan significativa que es para la hondureñidad y Centroamérica, como ser su obra publicada.
0: Sí, ¿no? Y esa copia tan hermosa que existe de este Amigo de la Patria, esa recopilación, en donde pues destaca mucho ese trabajo previo para rescatar todo este material que no debe ser perecedero, ¿verdad? Otro tema importante fue esa anexión de Centroamérica a México, ¿verdad? ¿Qué relación existe entre la presentación de la obra de Valle y el periodo de anexión a México? Bueno, un análisis de este historiador Argueta que está, pues Mario Argueta, que está en este libro sobre El Amigo de la Patria. Así el lector del Amigo de la Patria se podría informar de una multiplicidad de informaciones y reflexiones provenientes del cerebro mejor informado y con mayores conocimientos, y podría yo agregar en este caso también de una de las mentes más brillantes de ese siglo. ¿Concuerdas conmigo en esa rescate que hace Mario Argueta y lo último que le agrego?
1: Totalmente, totalmente de acuerdo, tanto con Mario Argueta como contigo. De hecho, en la parte que escribe don Mario Argueta, que es el proemio, nos está dando a conocer no solo la importancia del personaje, sino también de su pensamiento. Y aquí quisiera rescatar, Carlitos, que cuando haya alguna persona que es detractora del pensamiento de Valle y dice, ¿está a favor o en contra de la independencia? Muy fácil, mandémosle a nuestras bibliotecas a leer El Amigo de la Patria. Así se va a enterar de que era una persona profundamente involucrada en esto que era el proceso de independencia y que su contribución no puede estar en tela de duda y no puede ser manchada por comentario de apreciación injustificada.
0: Bien, y esto es importante, ¿no? Este análisis que al final hace Mario Argueta, que describe a este personaje como una de las personas con mayores conocimientos de la zona, y también pues lo valora. Y en este caso, ¿qué valoración tendrías tú?
1: Bueno, ahorita estoy recordando que te dejé algo en el aire, Carlito, y es el hecho de qué tiene que ver la anexión a México con esta publicación. Recuerda entonces que José Cecilio El Valle tiene un pensamiento libertador y tiene un pensamiento que es en pro del republicanismo. Y entonces la presentación de su libro El Amigo de la Patria por parte de la Universidad Nacional Autónoma de Honduras en Casa Valle se va a hacer precisamente un día que corresponde al final de la anexión de Centroamérica a México. ¿Por qué? Porque uno de los principales abanderados del pensamiento republicano fue Valle. y estuvo tan en desacuerdo con la anexión a México que, como para rendirle honor y una contribución a su pensamiento, la Universidad Nacional Autónoma de Honduras pensó en que fuera el fin de ese proceso de anexión a México la mejor fecha, y que también coincide con el inicio de la República Federal Centroamericana. Temas para otros podcasts.
0: No, interesantísimo también. Bien, con esto concluimos este episodio de Nuestra Cultura. Hasta la próxima, queridos oyentes. Manténganse curiosos, manténganse apasionados y nunca dejen de explorar este maravilloso universo que es la cultura. Se despide de ustedes Carlos Alvarenga en compañía de
1: Jesús de las Heras. Muchas gracias.
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0: Hola, bienvenidos a Ciencia Una, espacio donde presentamos temas asociados a la producción científica elaborados por los investigadores de la Universidad Nacional Autónoma de Honduras. Esto con el fin de conocer su impacto en la sociedad.
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0: En este programa conoceremos las maravillas del mundo científico. Soy Carlos Alvarenga, su anfitrión en este viaje por la ciencia en la UNA. Hoy nos acompaña el docente e investigador Sergio Cepeda y director del Instituto de Investigaciones Económicas y Sociales, adscrito a la Facultad de Ciencias Sociales, de Ciencias Económicas, Administrativas y Contables. Bienvenido, Sergio, a este programa para hablar de un tema que pues llama mucho la atención y es, pues, lo como usted lo plantea, es una agenda de competitividad regional. Bienvenido a este programa de Ciencia Una.
3: Muchas gracias por la invitación a este espacio y poder compartir precisamente estas valoraciones con respecto a uno de los estudios que estuvimos publicando el año pasado a finales de año y que realmente es muy útil para poder comprender en términos socioeconómicos cómo está configurada las regiones de nuestro país.
0: Bien, este estudio en sí, lo que estamos hablando es la continuación de una serie de informes que van del índice de competitividad de la región del 2022 que se realiza para conocer y perfilar esa competitividad regional en Honduras desde el ámbito institucional, financiero, social, natural y de infraestructura. Y este se elaboró, en este caso, esta agenda regional se elaboró en la región del litoral atlántico, la región del Valle de Sula y la región centro Comayagua. Entonces, ¿qué debemos entender de este estudio del que ustedes elaboraron?
3: Bueno, en primer lugar, este estudio fue, como bien lo mencionó, una derivación de estudios más grandes que nosotros hemos nombrado con el nombre de Índice de Competitividad Regional para las regiones mencionadas. Estos estudios fueron una colaboración entre el Consejo Hondureño de la Empresa Privada, el Consejo Nacional de Inversiones, en su momento el programa Transformando Sistemas de Mercado de USAID y la Universidad Nacional Autónoma de Honduras a través del Instituto de Investigaciones Económicas y Sociales. Estos estudios nacen con el propósito de poder comprender precisamente cuál es la realidad socioeconómica que tienen las diferentes regiones del país, principalmente denotando cuáles son esas potencialidades que cuentan en estos cinco capitales, como bien lo mencionó, el capital financiero, el capital humano, el capital natural, el tema institucional y el tema infraestructura, que son claves precisamente para poder comprender toda la dinámica económica que tiene el país y ver de qué manera estas regiones pueden alcanzar un cierto nivel de desarrollo. Las agendas de competitividad regional son un estudio derivado de ellos, principalmente con el objetivo de poder proveer un documento que sirva como parte de recomendaciones de política pública orientada precisamente a los diferentes tomadores de decisiones, tanto en el ámbito gubernamental como empresarial, entre otros, con el fin de poder visualizar qué es lo que tiene la región, qué hace falta y cómo podemos potenciarla de cara precisamente a poder incrementar el nivel de desarrollo que hay en las mismas.
0: Claro, usted mencionábamos extra micrófono, ¿verdad? La conformación de este estudio que está basado en 5 dimensiones humanas. Bueno, mencionamos una más clave, que es el capital humano, y otra que tiene que ver mucho con la Agenda 2030 también de la ONU, que tiene que ver con medio ambiente, ¿no? En esta conformación de estas dimensiones claves, ¿cómo se visualiza el capital humano en estas regiones? ¿Qué rasgos identificaron en esta investigación que ustedes realizaron?
3: Bueno, en este sentido es importante que entendamos que este capital humano va relacionado precisamente a todas esas cualificaciones que tiene la fuerza de trabajo, principalmente en niveles educativos, participación ciudadana, el mismo tema de la cultura, entre otros. Uno de los hallazgos más importantes es que entre las regiones de estudio hay diferencias bastante notorias. Hay algunas regiones en las cuales sobresale su capital humano, principalmente en aquellas en las cuales se concentran las principales ciudades del país, como es el caso de la región centro Comayagua, que se ubica en la ciudad de Distrito Central, y la región de Valle de Sula, que se ubica el caso de San Pedro Sula. Las demás cuentan con otras potencialidades, claramente en temas de recursos naturales o temas institucionales. Pero el hallazgo acá es de qué manera precisamente se articulan estas cualificaciones precisamente con el tema de la producción económica en el país. Es decir, de qué manera hay profesionales o personas ocupadas en las distintas actividades y qué es lo que resalta sobre cada una de ellas.
0: En el aspecto de capital humano, me quisiera detener en esa parte. Me gustaría saber cómo identifican ustedes en este indicador, digamos, la relación en que puede existir de diferencia entre la gente que vive, por ejemplo, en San Pedro Sula y la región del occidente. ¿Cómo lo visualizaron ustedes en los hallazgos?
3: Bueno, en este sentido, cabe mencionar que cada uno de estos pilares que conforman el índice de competitividad regional y por ende son parte de las recomendaciones de la agenda de competitividad, están construidas en base a una serie de indicadores que tienen que ver mucho con el tema de la escolaridad, del acceso precisamente a la educación. Y aquí es resaltar aspectos importantes, digamos el caso de la región Valle Sula con la región, por decirlo, occidente, que es un estudio que también llevamos a llevar a cabo, pero que ya estamos recopilando información. Existen diferencias importantes, principalmente en la región Valle Sula, es una región más urbanizada porque contamos con ciudades como el caso de San Pedro Sula, el caso de Choloma, el caso precisamente de La Lima.
0: Tiene que ver mucho el tema de la urbanización también, ¿verdad? En el caso del norte hay mucha urbanización y aquí en el centro está como muy focalizada en Tegucigalpa, ¿verdad? Esa es una realidad también, ¿verdad? Importante destacar también, ¿no?
3: No, claramente que esto tiene que ver mucho precisamente con esos polos de desarrollo. Recordemos que en el caso del Valle de Sula, el fuerte principal es el tema de la manufactura. Y eso requiere por lo menos de que haya un cierto nivel educativo, que puede ser primaria completa o hasta un cierto grado mayor. Y eso hace que también cambie con respecto a la dinámica de otras regiones en donde su principal rubro es el tema agrícola, en las que muchas veces la población que habita en esta zona lastimosamente apenas alcanza a completar la educación primaria. Y eso es un factor clave porque eso genera que haya diferentes formas de poder comprender cuáles son esos recursos.
0: ¿Y en la otra dimensión que usted mencionaba, bueno, ya mencionamos la del medio ambiente, pero ¿qué otra dimensión llamativa dentro del estudio que vale la pena rescatar también?
3: Otro de los capitales que vale la pena resaltar mucho es el tema institucional, y este es un tema bastante debatido dentro de los diferentes estudios que se llevan a cabo con respecto a la competitividad del país, y esto tiene que ver mucho con un hecho importante, y es la centralización de las instituciones públicas. ¿Qué significa eso? De que hay muchas regiones en el país en las cuales principalmente las empresas privadas, aquellas personas que quieren constituir una empresa, tienen que movilizarse precisamente a estos centros, San Pedro Sula o Tegucigalpa, para realizar trámites. Y eso de una u otra manera impide un avance, porque el tiempo que tardan en estar haciendo todo esto se diluye precisamente el tema de la formalización de las empresas. Otro punto importante es que en muchos casos hay ausencia o carencia específicamente de personal especializado en el tema de las alcaldías o corporaciones municipales, y esto genera de que haya trabas y esas trabas realmente limiten el potencial que pueden tener las regiones. Aquí hay otras regiones que sí han podido avanzar en este sentido, como el caso de la región sur, porque en la región sur se cuenta precisamente, digamos, por parte de la Cámara de Comercio del Sur, con un centro donde aglutina, ya sea de manera digital o hay una persona encargada de llevar a cabo todos esos trámites que muchas veces son engorrosos para la población y que de una u otra manera también generan ciertos atrasos. Y otro punto importante también es que en todas las regiones se presenta un hecho generalizado y es la fragmentación entre la empresa privada y el sector público, lo cual genera de que no se pueda avanzar en una coordinación que permita que la región pueda impulsarse desde distintos ámbitos, no solamente en el ámbito económico, sino que también en el ámbito social.
0: Y otro de las dimensiones que ustedes valoraron, ¿qué otra dimensión fue? Aparte de la de capital humano y medio ambiente, ¿qué otra dimensión visualizaron ustedes dentro de esta agenda de competitividad?
3: También tenemos la de capital financiero y también tenemos la de capital de infraestructura, principalmente en el hecho de poder analizar cómo está todo este entorno de infraestructura en el país. Y en todas las regiones claramente nos muestra señales de que hay deficiencias en la infraestructura productiva del país. Si bien es cierto, el gobierno ha venido haciendo labores loables en cuanto al mejoramiento de la red vial del país, todavía hace falta mucho porque hay interconexiones en las cuales sus carreteras son deterioradas y eso genera costos adicionales precisamente para el tema de los productores, principalmente cuando estos tienen que trasladarse a las zonas de comercialización. Lo mismo pasa, digamos, con la gestión y cobertura de los servicios públicos, que ese también es uno de los principales elementos que en muchos lugares de nuestro país, muchas regiones, adolecen. No hay un sistema de agua potable o saneamiento que realmente sea adecuado para las comunidades o mancomunidades en específico. Lo mismo el tema de las deficiencias que tiene que ver con la ejecución presupuestaria de las municipalidades, que es un tema que también nosotros hemos venido resaltando mucho, y en ese sentido existen aristas que impiden que realmente la población pueda beneficiarse de manera efectiva.
0: Y en el punto de la infraestructura también destacar también que el movimiento, las rutas son importantes para la generación de la logística que se pueda desarrollar por las empresas, pero también para las personas particulares, ¿verdad? Para el tema del turismo, ¿verdad? Que pues puede aportar también en el tema del financiero, ¿verdad? Que hacer una región un poquito más atractiva. ¿Cómo se visualiza también el tema de la infraestructura, también en el tema agrícola? ¿Cómo lo visualizan ustedes? Porque como este estudio va de también en ese tema, ¿cómo se ve esas estructuras también en el tema agrícola?
3: Bueno, claramente en cada uno de estos capitales impacta en el sector agrícola. Digamos, desde el punto de vista de la infraestructura, aún existen cuellos de botella que limitan precisamente que la producción nacional pueda trasladarse realmente a los centros donde amerita. Y aquí hay un punto importante que es de destacar. Mucha de esta producción, principalmente en los municipios fronterizos a otros países, Guatemala, El Salvador o Nicaragua, es más fácil trasladarlo a estos lugares que trasladarlo principalmente a aquellos mercados que son más internos del país, que se encuentran en las principales ciudades. Y eso limita mucho el tema de desarrollo. ¿Por qué? Porque se está apostando a una producción que sale del país, pero que no cuenta específicamente con esas estadísticas que más bien abonan en temas de exportaciones, sino que se van por la carencia que hay en temas de infraestructura.

0: precisamente la mejor.
1: No ha cuajado tanto, ¿verdad? No, es la palabra también. O sea, no se ha articulado demasiado bien. También en la infraestructura y en el tema financiero. Y en el tema financiero, uno de los aspectos importantes, me imagino, que no tiene que ver tanto con el tema de dinero, me imagino, sino que también con la forma de la estructura. ¿Cómo lo visualizan en esta agenda de competitividad?
0: Bueno, en este sentido todavía existen limitaciones porque hay escasa diversificación de la oferta financiera en determinadas partes del país. Y esa es una de las recomendaciones que nosotros
1: hacemos.
0: Cuando
1: se habla de escasa, ¿a qué nos referimos? ¿Que haya agentes bancarios o que haya facilidades de pago o lo que uno está más acostumbrado, digamos, hacer unas transferencias o poder? ¿Cómo está ese tema?
0: Claramente lo que usted nos mencionó, el tema precisamente de que existan agentes bancarios distribuidos en todo el país. Como sabemos, hay muchos agentes particulares de bancos, pero no cumplen con todas las labores de tener una sucursal. Lo mismo pasa con el tema de algunos medios de pago. Hay problemas con respecto a poder realizar una transacción, una transferencia, y eso también limita mucho el acceso a los servicios financieros que tiene la población, y claramente también impacta de manera negativa cuando quizás no hay oferta en temas de crédito para los sectores productivos o para el mismo consumo de las familias.
1: Bien, y dentro de las conclusiones que se manejan de este estudio que se hace, se evalúa la necesidad o se evidencia más que todo de establecer la ordenación a nivel regional, ¿no? Donde se implemente un enfoque que distribuya y asigne de manera adecuada las responsabilidades de los gobiernos locales y las diferentes organizaciones e instituciones a nivel municipal. ¿A qué nos referimos con esta conclusión?
0: Bueno, en este sentido existe esa necesidad latente. Si bien es cierto, hay planes de ordenamiento territorial en el país, pero todavía no logran consolidarse precisamente de manera tal de que permitan articular todos los actores de la sociedad, tanto desde el aparato productivo como social. Y hemos tenido en estos casos, digamos, los problemas de urbanización que son comunes dentro de las ciudades, las que vemos que muchos se establecen en zonas que no son adecuadas, o zonas en las cuales hay diferentes problemas, ya sea por cambio climático, que hay una tormenta tropical y destruye cierta parte de la infraestructura productiva y social del país, problemas de agua y saneamiento, que son los problemas más latentes que tenemos. Y realmente una de las conclusiones, como bien se apunta, es poder establecer esa ordenación de manera generalizada, de forma tal de que las ciudades puedan avanzar de manera inteligente y que también permitan que todas las personas puedan beneficiarse de diferentes aspectos o ámbitos.
1: También en esta parte de las conclusiones se evalúan actores claves que estén a nivel municipal, que puedan o pertenezcan a este sector público y privado, y que pues me imagino puedan elaborar propuestas de acción para un panorama que mejore las oportunidades tanto de la región como de las mismas personas ahí. ¿Cómo lo visualizan eso? Es la importancia de estos actores a la hora de visualizar esta agenda de competitividad.
0: No, en este sentido son muy importantes porque estos permiten que de una u otra manera se puedan articular diferentes esfuerzos. Hay uno de los problemas que mayormente se dan a nivel local, que es la desarticulación que existe entre gobierno municipal, gobierno central, que no permite que se puedan avanzar en los diferentes planes o mejoras que hay en las comunidades. Lo mismo pasa, digamos, con la empresa privada. Muchas veces hay corporaciones, y esto pasa en una gran cantidad de municipios en nuestro país, de que no existe una coordinación plena con la empresa privada. Y esto se evidencia precisamente cuando podemos visualizarlo en el tema de los impuestos, que hay mucha evasión, el tema de que no se reporta a la alcaldía todos los impuestos, como el impuesto a producción y servicios, entre otros, y es un factor clave, porque sí, el país, principalmente de la parte regional, se puede avanzar siempre y cuando exista un aspecto claro y clave en la coordinación interinstitucional, porque esto puede fomentar de que haya inversión, puede fomentar el desarrollo, puede fomentar que los niveles de alfabetización, educación, salud puedan incrementarse.
1: Dentro de estas conclusiones se visualiza un monitoreo constante y una evaluación diagnóstica que permita conocer las causas de los problemas o debilidades en cada área. Eso facilitaría también la priorización

0: efectiva de las acciones a seguir. Eso es puntualmente lo que dice el estudio. Entonces, ¿cómo visualizan ustedes entonces esta priorización efectiva que se pueden hacer? ¿Cómo puede ayudar este tipo de estudios para efectuar realmente lo que hablábamos al principio? ¿Qué tan productivos son y cómo mejorar?
1: Bueno, la finalidad de estos estudios es poder, como bien lo mencioné, identificar las potencialidades que tiene cada región. Porque una de las debilidades que muchas veces se presenta en la política pública es que nosotros creemos falsamente de que todos los lugares en el país son iguales. Pero si nosotros empezamos a comparar cada uno de ellos, vamos descubriendo que son distintos. La población que vive en el litoral atlántico es muy distinta a la población que vive en el litoral pacífico, y eso genera de que la política pública deba ser diferenciada, con el fin de poder identificar qué se está fallando, qué es lo que se puede mejorar o potenciar o impulsar aún más aquello que se está haciendo bien y que cuenta con mayores recursos. Digamos el caso de la producción agrícola, que como bien sabemos la producción es muy diferenciada entre zonas del país y no se le puede dar el mismo tratamiento, sino que se debe impulsar en la medida que tenga ciertas características y que realmente refleje un beneficio para toda la población.
0: Bien, y una de las metodologías a destacar en este caso es la elaboración de estas agendas que sustenta una investigación de carácter cualitativo y que pues plantea un diseño de información mucho más integral, ¿no? Entonces, como conclusión, Sergio, no sé si nos evalúas la necesidad de estar haciendo estos estudios y también la generar estudios posteriores también, ¿verdad? Porque esto solo es como la punta de la lanza, como dicen.
1: Exactamente, y aquí existe una necesidad latente, porque estos estudios, como usted bien lo mencionó en la parte metodológica, fue la construcción de diferentes actores. En estos participaron la empresa privada, el sector público, la misma academia, la sociedad civil, la cooperación, principalmente en la construcción de estas agendas, porque esto permite que de una u otra manera conozcamos una realidad, pero no es una realidad que va a ser igual para todo el tiempo, sino que es una realidad que va cambiando de acuerdo a las condiciones en las que el país va avanzando, va evolucionando. La ciencia y otros aspectos también son clave. Entonces, dentro de este ámbito, como Instituto de Investigaciones Económicas y Sociales, tenemos la tarea de estar efectuando precisamente actualizaciones de estos índices para poder ir comprendiendo cómo han cambiado, con ello si ha aumentado o ha disminuido, qué es lo que se puede recomendar a los tomadores de decisiones. Actualmente nosotros vamos a comenzar con el estudio de la región occidente y región oriente y vamos a actualizar los que ya tenemos con el fin de poder entender cómo ha cambiado la dinámica, porque en cierto periodo de tiempo puede mantenerse estática, pero pueden haber ciertas circunstancias que hacen que esta aumente, y lo importante es poder entender por qué se dio eso, qué es lo que lo está impulsando y con ello generar esa propuesta que va a servir a los tomadores, máxime este año en la cual se eligen nuevos representantes a nivel de país, nuevos tomadores de decisiones, y ellos deben comprender muy bien toda la dinámica, y qué mejor que de un estudio que surge de la universidad y que surge precisamente para que ellos puedan tomar sus decisiones en materia de política pública.
0: Bien, agradecemos a Sergio Cepeda, pues director del Instituto de Investigaciones Económicas, quien pues nos ha brindado un panorama sobre esta necesidad de generar estos tipos de estudios sobre la agenda de competitividad para mejorar pues el tema de cómo la empleabilidad y mejorar también la situación de proyectos en estas zonas. Recuerden, la ciencia es un viaje de descubrimiento y maravilla, y espero que se unan a nosotros nuevamente en esta nueva aventura. Se despide Carlos Alvarenga. Hasta la próxima vez en otro programa de Ciencia UNAM.
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0: Hola, bienvenidos a Ciencional, el espacio donde exploramos el conocimiento generado por nuestros científicos e investigadores e investigadoras que con mucho impacto generan positivamente en nuestra sociedad.
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0: La gestión territorial es un desafío constante para los municipios, especialmente en ciudades pequeñas de Honduras, que a menudo carecen de datos precisos y actualizados para planificar su desarrollo. En ese contexto, estas herramientas para conocidos como drones ofrecen una solución práctica y accesible a través de vuelos controlados. Estos dispositivos permiten capturar imágenes de alta resolución, generar productos cartográficos esenciales para la toma de decisiones en el ámbito local. Para hablar más al fondo sobre este tema, hoy nos acompaña el máster Rafael Corrales Andino, coordinador general de posgrado de la Facultad de Ciencias Espaciales de la Universidad Nacional Autónoma de Honduras, para hablarnos sobre esta investigación que desarrollaron, que ya nos contará más adelante, sobre cómo medir los espacios territoriales y hacer una investigación completa, en donde en este trabajo han estado colaborando Eduardo Moreno y Antonio Carillas y José Cáceres también. Entonces, profesor Corrales, bienvenido a este espacio de Ciencia UNAD para hablar sobre esa investigación que están desarrollando ustedes.
3: Gracias por la invitación. En efecto, es una temática muy importante. Esta investigación está orientada a poder proporcionar nuevas herramientas de gestión, esa gestión territorial que a nivel municipal muchas veces se requiere y es muy costosa. A través de nuestro departamento y nuestro grupo de investigación estamos generando dispositivos de cartografía, generalmente lo que se conoce como mapa, es un mapeo de los diferentes municipios en el país.
0: Sí, entonces la investigación se llama Aplicaciones de REPAAS como herramienta para la generación de productos cartográficos para la gestión territorial en ciudades pequeñas de Honduras, ¿no? Este programa, el que están desarrollando esta investigación, pues me imagino que pues nos abre las líneas de investigación en cuanto al desarrollo de cómo está la organización territorial en Honduras, ¿verdad? Y por lo menos desde nuestra perspectiva, pues es algo que se debe valorar muchísimo. Entonces, que quisiera que conociéramos esos elementos técnicos esenciales para hacer posible entender cómo se hizo esta investigación.
3: Sí, bien, comenzando por explicar entonces qué es un ERPAS. Es un sistema, uno habla de drones y solo ve el instrumento, pero nosotros hablamos de ERPAS, todo el sistema. Es el sistema de pilotaje aéreo de forma remota, por sus siglas en inglés. De esta manera nosotros estamos integrando todo sistemáticamente amarrado dentro de los diferentes procesos que lleva formular un vuelo, hacer la fotogrametría y en base a esa fotogrametría generar cartografía aplicada a los municipios, a las ciudades pequeñas que en este momento pues que carecen de esa información.
0: Claro, y en este caso, como usted lo mencionaba, uno de los mayores aportes que genera el ERPAS es su capacidad de generar productos cartográficos de alta resolución, esos ortofotos, modelos digitales de terreno, nubes de puntos, entre otros. Estos insumos pues generan los territorios y representan una modelación de los escenarios que pues para las planificaciones urbanas y rurales son pues esenciales y también se vuelven una herramienta del futuro. Entonces, ¿qué tipo de productos cartográficos se pueden generar con esta tecnología y cuáles fueron los que ustedes desarrollaron con su investigación?
3: Sí, generamos diferentes modelos de elevación y de superficie. A esto se le conoce como DMS y DTM. Estos sirven para poder hacer el modelamiento, como usted muy bien señalaba, y de esta manera detectar toda la parte de infraestructura. Aparte de ello, tomamos las diferentes capas de fotografías aéreas a diferentes escalas. ¿Esto qué significa? Que nosotros vamos a poder tener a nivel de detalle, cuando se habla de una imagen de satélite o una imagen de fotografía aérea, hablamos de píxeles, ¿no? Entonces el píxel más pequeño que nosotros estamos identificando es de 2 centímetros. Ese es el nivel de detalle que nosotros podemos tener a nivel de estas escalas de estas fotografías aéreas utilizando drones o sistemas de este tipo de dispositivos manejados de forma remota.
0: ¿Qué es la diferencia de los sistemas de levantamiento convencionales? Estos AirPods pues se operan de mayor frecuencia, rapidez y detalle. Esto resulta pues útil para las zonas para cambiar con rapidez la información en cuanto a tener lo que esto significa para la información de cómo está organizado el territorio.
3: Sí, involucra muchas ventajas, ya que en este sentido nosotros vamos a tener ese levantamiento de forma casi inmediata, más sin ello lleva un procesamiento de un par de semanas. Aún así, es información que pueden tener acceso las municipalidades en un corto plazo. La precisión es muy alta, y lo que hace la diferencia también es que en este sentido vamos a tener áreas particulares de crecimiento para poder establecer los lineamientos en la parte de gestión territorial.
0: Bien, ahora hablemos y exploremos también esta tecnología, cómo se traduce en beneficios tangibles para los municipios en este caso, y el conocimiento generado que lo vincula con procesos de desarrollo local, ¿verdad? En Honduras, pues hay muchas ciudades pequeñas, ¿verdad? Carecen de información cartográfica actualizada. Esto se limita a sus capacidades de planificación, control de uso del suelo, gestión de riesgos o elaboración de proyectos con base a la técnica. Entonces, incorporarse esos RPAs a estas realidades representa una oportunidad para generar pues información y cerrar esas brechas técnicas. Entonces, ¿qué fueron los principales hallazgos de esta investigación en la que ustedes trabajaron y en qué ciudades pequeñas se localizaron?
3: Bien, el proyecto inició trabajando en dos municipalidades, en Nacaome y en San Lorenzo. Bueno, San Lorenzo no es tan pequeño, pero fueron las dos principales ciudades que nosotros abordamos. En primer lugar, en el caso de Nacaome, esta no cuenta con una base actualizada de su catastro. Entonces, el catastro es parte importante para la generación de bienes y servicios, tanto para la comunidad como para los ciudadanos, y de esta manera poder hacer una mejor recaudación de fondos y la inversión de estos en la misma comunidad, ¿no? Entonces, mejoramiento de la comunidad a través de los procesos en catastro.
0: Claro, entonces iniciaron en ciudades pequeñas como Nacaome
3: y San Lorenzo.
0: Y San Lorenzo, ¿verdad? El calor ahí estuvo potente, me imagino.
3: Sí, así es, justamente.
0: Entonces, ¿por qué decidieron enfocarse su investigación en estas ciudades tan pequeñas y qué tipo de necesidades territoriales buscaban resolver o qué encontraron ustedes? Porque ahora, entendiendo toda esa columna de información extra, digamos, ya para el municipio, pues me imagino que encontraron y supieron manejar cómo esto le podía aportar a este municipio.
3: Sí, surge por un proyecto de la cooperación suiza, en donde estaba enfocado a el mejoramiento, abastecimiento y calidad del agua de la zona sur de Honduras. Estaban enfocados en esta región. Ellos tenían un dron, pero estaba en desuso. Es un dron de ala fija. Hay dos tipos de drones, de ala fija y de varias hélices, lo que se llama como cuadricópteros. En este caso, utilizamos un ala fija para hacer los diferentes vuelos y poder ayudar a extraer la información necesaria para lo que era la infraestructura a nivel de abastecimiento de agua.
0: Y entonces, ¿qué fue lo que encontraron, digamos? ¿Qué pues, resultados concluyentes o resultados no concluyentes, podríamos decirlo también, encontraron en estos estudios, a diferencia de lo que ya se tenía de información ya de la forma más tradicional?
3: Claro, la forma más adecuada para hacer las diferentes canalizaciones, en este caso tratando de hacer toda la gestión por parte de una canalización por gravedad, evitando costes en la comunidad. De esta manera se puede extender una red hidrológica para poder establecer las áreas, las colonias a las cuales se podía llegar con este proyecto que se estaba enfocando en estas comunidades.
0: O sea que ya ha tenido pues un impacto mucho más potente, ¿verdad? Cómo llegar ese tipo de agua a las colonias, Y me imagino que también manejar una planificación urbana en ese contexto.
3: Es correcto. En ese sentido, se establecen las prioridades hacia cuál va a ser la forma en que se va a canalizar todo el abastecimiento, de dónde viene la recaudación o el caudal que se va a recoger a los diferentes puntos de acopio, la infraestructura que se necesita tener en esos puntos de acopio, y eso le da a las alcaldías y a las comunidades la información necesaria para poder establecer las prioridades que tiene que enfocar en cada uno de los sectores de esa comunidad.
0: La utilidad de los RPAs no es solo teórica, ¿verdad? Su implementación ya está dando estos resultados distintos en diferentes contextos, desde la actualización de los catastros hasta el monitoreo en zonas inundables. Estas herramientas pues permiten esas dimensiones y decisiones informadas que usted ya lo han detallado. Entonces, ¿puedes compartirnos una experiencia en concreto con el éxito de esta aplicación, con esa comunidad en el uso de esta herramienta? ¿Qué sensaciones sintieron con los tomadores de acciones en esos municipios en cuanto a estas nuevas técnicas?
3: Sí, hubo mucha recepción por parte de todos los miembros de la alcaldía, incluso los alcaldes se involucraron en la temática, estuvieron muy pendientes de las campañas o las giras de campo que nosotros hicimos para hacer los vuelos, y como resultado de esto fue que se empezó a fortalecer las unidades de catastro de cada una de las comunidades. Se hizo una adaptación a los diferentes software que se estaban utilizando en cada una de las alcaldías para poder tener una mejor gestión de los recursos que nosotros estábamos entregando a cada uno de los municipios. Cabe destacar también que hay una parte técnica de los datos, donde hay una capacitación al personal de las alcaldías, y que también tener en cuenta de que no solamente se hace un vuelo para tomar información, sino que se tiene que tener en cuenta los diferentes modelos de terreno. Y cuando hablo de modelo de terreno, no solamente es modelar en 3D ese terreno, sino también en establecer la base geodésica que se está utilizando para ello, ¿no? Es decir, que se hace utilización de diferentes tecnologías para poder establecer un punto exacto sobre la Tierra, y que el modelo de esta manera también sea preciso, no solamente a nivel de estructura espacial en la imagen, sino también a nivel de modelo de elevación, ¿no? El sistema de información cartográfico y el sistema de coordenadas también que nosotros estamos trabajando, con estaciones totales y con información satelital.
0: Claro, entonces es pues algo mucho más específico. Me imagino que ya, y si se une el tema de la geología, ¿verdad?, en los suelos, ya se tiene un pues otro panorama más complejo. Entonces, pues viene interesante entonces este tipo de contexto. Implementar estas nuevas tecnologías, doctor, en entornos municipales suele venir acompañado también de desafíos, ¿verdad? Los institucionales, los financieros, los técnicos, incluso los culturales, ¿verdad? A pesar de ello, los beneficios pueden resultar muy, muy, muy buenos para justificar todo ese esfuerzo. Entonces, ¿qué obstáculos enfrentaron ustedes en el proceso de esta aplicación de esta nueva tecnología, y cómo creen que se puede adaptar a los nuevos desafíos también de las ciudades también grandes como Tegucigalpa y ciudades que son mucho más pequeñas como las de Nacaome, tal vez hablando de un Lamaní en Comayagua?
3: Bien, sí, uno de los desafíos es que, bueno, esta tecnología pues tiene también limitaciones de autonomía, ¿no? Se trabaja con baterías en recarga. Muchas de las baterías son de corta duración, es decir, una media hora de vuelo autónomo seguro, y lo que nosotros encontramos y establecimos en el proyecto para siguientes vuelos es poder adquirir baterías de mayor capacidad. Entonces, ahora sí contamos con baterías
0: mayor que duran capacidad de
3: mayor
0: vuelo,
3: capacidad de vuelo, eso es lo que se traduce. Y de esta manera poder tener una mayor cobertura en cada una de las planificaciones de vuelo que se hacen.
0: Y me imagino que en el contexto, digamos, en ciudades como Tegucigalpa, ¿qué retos ustedes los visualizan? Y en retos de ciudades más pequeñas en donde pues el acceso también se vuelve más difícil.
3: Bueno, el reto social también siempre es importante, ¿no? No podemos olvidar que siempre hay áreas un poco más de riesgo social, y que se necesita la compañía de seguridad, o por lo menos de poder llegar a la comunidad y estar claros qué es lo que estamos haciendo como aporte a la sociedad también, ¿no? Porque una investigación que no hace vinculación, pues entonces no llega donde tiene que llegar, a poder dar respuesta a una comunidad que necesita este tipo de información.
0: Ahora, hablando de un contexto, pues esta ciencia aplicada tiene un impacto social cuando mejora la calidad de vida y fortalece la gobernanza, ¿verdad? En este caso, pues lo que precisamente ayudó a ese proyecto es el tema del agua, ¿no? En este caso, estas referencias de geotecnología se convierten en ese eje para el desarrollo territorial sostenible, porque ya al saber que ya tenemos agua en este caso y sí se puede manejar una ciudad en este cauce, entonces se integran estos datos científicos en una gestión local, ¿no? Que es muy importante. Entonces, ¿cómo creen que contribuyen este tipo de investigaciones al desarrollo sostenible y a la toma de decisiones informadas a nivel municipal?
3: Cabe destacar que el principal motivo de la investigación fue hacia la gobernanza de agua, como usted mencionaba, pero fue más allá, fue a poder tener un desarrollo ampliado de lo que es el sistema de catastro. Un sistema de catastro actualizado es sumamente importante porque le da valor a cada uno de los predios, y de esta manera hay una mejor justicia de qué vamos a cobrar a cada uno de los propietarios de cada inmueble que nosotros encontramos en un municipio, ¿no?
0: Claro, y en este caso también hablar de un papel importantísimo que tuvo la universidad a través de la Facultad de Ciencias Espaciales, ¿verdad? Jugaron un papel estratégico en esta formación de profesionales, capacitaciones para enfrentar estos retos a futuro, ¿verdad? Y ya sabemos que existe una maestría en ordenamiento de gestión territorial. Esta investigación también compromete a los programas académicos a formar estudiantes en estas nuevas tecnologías. Entonces, ¿cuál cree que sea ese papel de FACES, esta Facultad de Ciencias Espaciales, y de la en esta formación de este talento vinculado a estas nuevas tecnologías y en el uso de la RPAS?
3: Sí, en ese caso, felizmente puedo informar que para el tercer periodo académico de este año 2025 estaremos iniciando con la primera promoción de la especialidad en aplicaciones ERPAS. Es una especialidad de un año, y combinada con otros posgrados que nosotros tenemos, como el caso de ordenamiento y gestión del territorio, que juega un papel importante en el desarrollo local de nuestro territorio. Otro punto importante a destacar es que después de estos resultados que nosotros hemos presentado, hemos sido invitados a pertenecer al CERI, un centro de inventario de recursos de la universidad, de la rectoría, y de esta manera estamos acompañando a este grupo de profesionales para poder hacer el inventario de todos los predios de la universidad a nivel nacional.
0: Bien, ya para ir cerrando este espacio de Ciencia Unada, doctor, ¿qué conclusiones cree usted son importantes para entender este tipo de investigaciones? Pues ya lo dejó muy claro con el tema de la gestión de la gobernanza local, pero ¿cuál usted lo visualiza? ¿Cómo visualiza usted esto en conclusiones generales?
3: Bien, hay dos enfoques, un enfoque técnico y un enfoque completamente social, ¿no? En el enfoque técnico es aquella generación de nuevos protocolos e instrumentos que van a mejorar la vida útil de este tipo de tecnología y las aplicaciones que nosotros podemos tener de cada una de ellas. Y por otro lado, la parte social, en donde es la aplicación en sí sobre las diferentes problemáticas para poder resolver este tipo de problemáticas en el mundo real.
0: Así es, ¿no? Entonces viene la información, la ciencia aplicada realmente al mundo real, ¿no? Eso es lo llamativo, ¿no? Y también lo que usted menciona, ¿no? Esta aplicación. Entonces, profesor Corrales, si no tiene nos quiera compartir un mensaje para todos aquellos que les interese también esta información de estos nuevos posgrados que se están desarrollando desde la Facultad de Ciencias Espaciales y también para invitarlos también a esos, pues también hay clases de drones también, ¿verdad? Entonces, para que también se puedan involucrar en este nuevo mercado laboral que yo lo miraría también, ¿verdad?
3: Sí, muchas gracias. Yo diría que es una carrera que está a la vanguardia, es parte importante del desarrollo de la ciencia y en este sentido pues están invitados a participar de los diferentes espacios académicos que nosotros tenemos en la Facultad de Ciencias Espaciales a nivel de Ciencias Aeronáuticas y a nivel de Tecnologías de la Información Geográfica con diplomados en ERPAS que tenemos y la posterior especialidad que vamos a tener también en las aplicaciones de los ERPAS.
0: Bien, profesor Corrales, muchas gracias por habernos acompañado en esta edición de Ciencia UNA. Ha sido muy enriquecedor reconocer que estas nuevas tecnologías como la RPAS están contribuyendo de manera concreta al desarrollo territorial en nuestro país. Entonces, pues generan esos puntos de mejora en el ordenamiento territorial. Recuerden, la ciencia es un viaje de descubrimiento y gracias por acompañarnos. Soy Carlos Alvarenga, los espero en nuestro nuevo programa de Ciencia UNA. Hasta pronto.
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0: Hola, bienvenidos a Ciencia UNA, espacio donde presentamos temas asociados a la producción científica de los investigadores. Esto con el fin de conocer el impacto de la ciencia en la sociedad.
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0: En este programa conoceremos esas maravillas del mundo científico. Soy Carlos Alvarenga, su anfitrión en este viaje por la ciencia en la UNA. Hoy nos acompaña el docente Joel Alemán, investigador astrónomo de la UNA y docente de la carrera de Astronomía y Astrofísica, para hablar sobre los eclipses lunares, estos fenómenos que ocurren cuando la Tierra se interpone entre el Sol y la Luna, proyectando una sombra sobre nuestro satélite natural. Pero ¿sabían ustedes que no todos los eclipses son iguales? Ahí hoy exploraremos un poco de esos misterios y esos impactos en diferentes culturas. Entonces le damos la bienvenida a nuestro invitado para hablar de este tema que pues curiosamente se va a celebrar un fenómeno astronómico y muy cercano, y si nos habla un poco cómo entender estos eclipses lunares. Bienvenido, docente Joel Alemán.
4: Muchas gracias por la invitación, Carlos. Sí, hoy precisamente, mejor dicho, mañana 13 alrededor de medianoche, aunque el evento comienza un par de horas antes, tenemos un evento astronómico especial que es el eclipse total de luna. Los eclipses pueden ser totales o parciales dependiendo la posición relativa entre el Sol, la Tierra y la Luna, ¿verdad? El de este momento, el de mañana, pues va a ser un eclipse especial, un eclipse total de luna, y podemos ver lo que maravilla muchas, o digamos que maravilló, o más bien preocupó en culturas antiguas, la tonalidad rojiza que adquiere la luna asociada a la sangre, ¿verdad? Es un fenómeno que ha marcado culturalmente a muchos grupos etnográficos.
0: Sí, ¿verdad? En este tema existen tres tipos de eclipses lunares, ¿no? Lo del penumbral, parcial y total. En el eclipse total, la luna se tiñe ese color rojizo debido a la refracción de la luz solar en la atmósfera terrestre, y este efecto, como usted ya lo mencionaba, se llama luna de sangre. Entonces, ¿cómo interpretar entonces este tema de la luna de sangre, lo que sus connotaciones tiene y, bueno, esa explicación científica que usted ha dado? Pero en el tema cultural, ¿cómo se ha ido manejando este tema?
4: Eso es bien interesante porque los eclipses, no solo de luna o cualquier evento astronómico en general, ha tenido una gran connotación cultural en alrededor del mundo, no solo en la cultura maya, azteca, inca, los indios. Cada quien tenía una propia explicación de esos fenómenos y muchas veces están asociados a catástrofes. Sin embargo, son fenómenos no extraordinarios, son fenómenos periódicos que ocurren, simplemente que necesitamos estar en el lugar correcto para poder apreciarlo. Sin embargo, durante mucho tiempo algunas culturas pudieron verlo, otros no, y es debido también a al mismo movimiento. Recordemos que los eclipses se dan por una combinación de movimientos de la Tierra alrededor del Sol, de la Luna alrededor de la Tierra, y hay otras implicaciones mucho más fuertes, porque recordemos la gravitación universal. Todos los cuerpos dentro del sistema solar y en el universo están interactuando y ejercen una influencia gravitatoria sobre cada uno, y entonces realmente explicar el movimiento de cada objeto en el sistema solar y predecir cuándo va a ocurrir y qué tipo de evento es el que vamos a tener no es cosa fácil, ¿verdad? Desde el aspecto cultural hay algo en común en todas las culturas, y es que siempre se ha asociado la lucha entre el bien y el mal, o entre fuerzas extraordinarias que escapan de la capacidad de explicación del ser humano, ¿verdad?
5: Sí, y a lo largo de esta historia los eclipses lunares han sido vistos desde presagios de cambios o eventos importantes. Hay civilizaciones como las mayas y las incas que las interpretaban como señales de advertencia de sus dioses. Pero científicamente, ¿cómo son los eclipses? ¿Cómo estudiar todo lo que ocurre detrás de este proceso astronómico, este proceso natural de la naturaleza? ¿Cómo interpretarlo y cómo sucede también en este caso? ¿Qué es lo que nos genera a nosotros como pues espectadores de este proceso científico?
4: Este eclipse lunar es maravilloso porque nos permite poder divulgar y fomentar la ciencia entre todo público, ¿verdad? Y dar una explicación real y física al fenómeno, fuera de los aspectos culturales y mitológicos o de cualquier otra índole que escapan realmente de la naturaleza de la ciencia. Hay una explicación puramente física, astronómica, y está relacionada con las leyes de Kepler y el movimiento de los tres objetos que ya habíamos hablado, del Sol, la Tierra y de la Luna, y de la proyección de la sombra que proyecta o bien la Luna sobre el Sol, sobre la Tierra, perdón, cuando está entre la Tierra y el Sol, que tenemos un eclipse de Sol, o bien en este caso particular, la Tierra proyecta una sombra sobre la Luna. Es fácil pensar que solo se debe al movimiento de estos tres objetos, pero hay que considerar que tanto la órbita de la Tierra como la órbita de la Luna están inclinados respecto de ese plano imaginario, que es la eclíptica en la cual se mueven todos los planetas del sistema solar. Si no fuera el caso, si no hubiera ese pequeño inclinación de la órbita de la Luna, y respecto de la eclíptica, entonces tendríamos un eclipse cada vez que se alinea la Tierra, el Sol y la Luna. ¿Qué momentos son esos? Están claramente definidos, claramente conocidos, son la luna nueva o la luna llena. Solo en esos momentos podemos tener un eclipse o de Sol, y en este caso particular de Luna, ¿verdad?
5: Y llamativo, ¿no? En este caso, también. Pero desde la perspectiva de aquellos aficionados, a quienes nos interesa también estos temas astronómicos, ¿cómo ver este eclipse lunar? ¿Necesitamos telescopio, lentes especiales para verlo? ¿O en la noche está bien hacerlo? ¿Cuáles son esas recomendaciones que se dan por parte de los astrónomos?
4: Lo maravilloso es que esto se vuelve una fiesta, porque en comparación a un eclipse solar, que también nosotros hemos tenido eventos especiales, es más seguro hacer la observación a simple vista con los ojos, ¿verdad? O con unos binoculares perfectamente puede hacer observación del evento. El evento, la totalidad, el eclipse tiene varias fases, ¿verdad? Pues en este caso particular, este eclipse que tenemos dura alrededor de 6 horas. Algunas fases del eclipse son bien difíciles de observar a simple vista, pero la fase de la totalidad, que es cuando la luna se torna roja y lo llaman la luna de resangre, dura alrededor de 1 hora, ¿verdad? Como lo mencionabas, Carlos, eso se debe realmente a la inclinación de los rayos solares, ¿verdad? La luz que viene del sol se refracta, se dispersa. Recordemos que los rayos de sol, aparentemente blancos, no es tal cosa, ¿verdad? Es una combinación de longitudes de onda y de frecuencias que quedan asociadas a los colores del arco iris. Entonces, en este caso particular, la luz, los otros colores, no llegan hasta la superficie de la luna, y la que logra llegar, debido al ancho de la atmósfera que tiene que atravesar la luz del sol, pues es el color rojo, y por eso es que vemos la luna de color rojizo. Hay agentes externos a ese mecanismo físico, al trayecto de la luz desde el sol, que hacen que sea más vistoso, que la luna se vea más oscura o más clara. Eso principalmente debido a la contaminación ambiental. es particularmente interesante entonces hacer una secuencia, tratar de identificar los colores a través de una escala en particular del el grado de oscurecimiento que tiene la Luna, porque nos puede indicar también cómo se encuentra la atmósfera en ese momento, el grado de contaminación que tiene, ¿verdad?
5: Claro, y los eclipses lunares también han sido claves para comprender esa dinámica orbital de la Tierra y la Luna, ¿verdad? De hecho, Aristóteles utilizó esta forma de curva de la terrestre para proyectar sobre la Luna para demostrar que nuestro planeta es esférico. Entonces, ¿qué nos ayuda a entender también ahora, con los avances que han existido en la ciencia, entender estos fenómenos astronómicos? ¿Qué nos aportan, digamos, para la ciencia? ¿Y qué nos pueden detallar sobre otras cosas que pueden ocurrir en el futuro? ¿Cómo lo validan ustedes?
4: Claro, en primer lugar tiene un impacto en los jóvenes, en los niños, porque podemos divulgar y fomentar la ciencia en general. No solo la ciencia astronómica, sino que la física o la astrofísica, ¿verdad? Ese es un impacto que es evidente, ¿verdad? Esperamos que cada vez más niños o jóvenes se interesen por temas astronómicos o físicos en general. La otra es que debido a ese diferente graduación en el oscurecimiento de la superficie de la Luna, ¿va? Estamos hablando que va cambiando de tonalidad, los físicos o astrofísicos pueden determinar en cierta manera las propiedades de la superficie de la Luna porque se está calentando de diferente manera. Solo en esos momentos es posible. En general, la luz incide directamente sobre la Luna y no podemos realmente tener esas diferentes tonalidades con que vemos la superficie de la Luna. Las diferentes tonalidades nos indican cómo está interactuando esa zona en particular con la radiación del Sol, ¿verdad?
5: Y también, ¿qué otros detalles podríamos tener sobre esos fenómenos astronómicos que nos pueden dar sobre ese eclipse lunar? En este caso también entender, cómo visualizar lo que esto ha tenido también, su relación también durante las culturas, ¿verdad? A nivel del
4: claro, de claro, tiempo. Claro, sí, estamos de acuerdo. El impacto no ha sido solo desde el punto de vista astronómico o físico, sino también el impacto de la cultura. La cultura no incluye todo lo que el hombre hace para mejorar su alrededor, ¿verdad? Cómo explica su entorno, los eclipses y su explicación, la forma en que fueron observados y la validación de lo que se creía era cierto o no, pues ha hecho que evolucione el ser humano como tal, como grupo cultural, ¿verdad? Es un impacto que ha tenido la observación de estos fenómenos a lo largo del tiempo, ¿verdad?
5: Y a lo largo de las fechas, científicamente, ¿cómo los astrónomos, es algo que siempre me he preguntado, cómo pueden determinar con qué precisión pueden determinar cuándo se ocurren estos fenómenos? ¿Cómo se hace ese proceso? ¿Cómo llevar a la ciudadanía para que puedan determinar en este momento se sucede? ¿Cómo lo determinan ustedes?
4: Bueno, es bien interesante porque hoy venimos vivimos en una ciudad tecnológica, ¿verdad? Hoy es mucho más fácil. Lo interesante es pensar en cómo lo hicieron las culturas antiguas, que fueron a puro ojo desnudo, lograron determinar ciertos ciclos en el movimiento de los eclipses. Y es interesante y tiene su objetivo, porque muchas de esas culturas tenían muchos ritos, no solo asociados a la guerra, al casamiento, sí, a la agricultura, sino que el conocer esos fenómenos, uh-huh, el que usted sea el conocedor o que tenga el conocimiento sobre ciertos fenómenos que aparentemente son extraordinarios, lo ubica usted en un lugar privilegiado dentro de ese grupo étnico. De esta manera, la ciencia es poder, ¿verdad? Y los grupos culturales por eso se han interesado en la observación de los cielos anteriormente. Hoy en día, con el nivel tecnológico, pues con satélites en base tierra, en base espacial, se puede hacer observaciones más detalladas del movimiento de los planetas, ¿verdad? Entonces, de tal manera que es un poco más sencillo, pero recordemos que, como lo decía hace un momento, siempre van a haber variaciones porque estamos hablando de todo un sistema, diferentes cuerpos que están interactuando, y la gravedad me dice que el Sol atrae la Tierra y la atrae a Tierra el Sol, la Luna también, los demás planetas, y no es tan sencillo realmente, de tal manera que hay un problema clásico y que también puede estar relacionado con esto en la predicción de estas órbitas, es el problema de tres cuerpos, un problema que todavía no está resuelto, ¿verdad? Tres cuerpos interactuando de manera gravitatoria es un problema abierto todavía, solo hay respuestas de manera numérica, con supercomputadoras, no de manera analítica. Entonces, realmente hay que ver de qué.
5: Y hay una serie, ¿verdad? Muy famosa ahorita, bueno, que salió hace poco, de que hablaba de eso, del problema de los tres cuerpos, ¿no? Salió en una plataforma de streaming que hablaba de eso, el tema de los tres cuerpos. Entonces, suena curioso porque uno, a partir de esas conversaciones, es que entiende un poco el proceso astronómico.
4: Claro, claro, ¿verdad? Sí, sí. Y nos maravilla saber de que las aproximaciones son muy buenas, ¿verdad? De hecho, el saber y el tratar de predecir los eclipses, que ya sabemos en qué fecha ocurren, calculamos a qué hora van a comenzar el mínimo o la zona penumbral, ¿va? Pero siguen siendo problemas abiertos, y esos problemas se extrapolan, por ejemplo, a determinar trayectorias de asteroides, por ejemplo, que son objetos que en algún momento pueden causar una catástrofe en la Tierra. Entonces, cuando nosotros observamos y tenemos un evento de esta magnitud, debemos estar conscientes de lo que hay atrás de todo eso, ¿verdad? Toda la ciencia y la tecnología atrás de tratar de predecir y generar un evento que a todo el mundo le agrade, ¿verdad?
5: Sí, y en esta dinámica orbital también, ¿qué también podemos observar de este fenómeno en particular? ¿Qué es lo que vamos a ir observando por las diferentes horas? Y si nos detalla, ¿qué significa cada uno de esos momentos desde el inicio, que pues está... pues se va a hacer a las 9:58 de la noche que inicia? Entonces, sí. ¿Cómo va a ir de todo ese proceso?
4: Imaginémonos a la Tierra, ¿verdad? Que está iluminada por el Sol, atrás de la Tierra. Imaginemos que solo está el Sol y la Tierra, ¿verdad? Iluminada por el Sol. Bien, podríamos quitar al Sol y poner una lámpara. Y sobre una pelota de fútbol o una pelota de tenis. Atrás de la lámpara se va a generar una sombra. Pero se van a generar dos sombras. Una sombra muy oscura, que es la zona de la umbra, y una sombra más extendida, que es la zona de penumbra. En la medida que la Luna vaya moviéndose por esas diferentes zonas, diferentes conos de penumbra y umbra, van generando diferentes eclipses. Por eso hablamos de eclipses penumbrales, eclipses totales o parciales, ¿verdad? Porque, recordemos otra vez, el plano de la órbita lunar está inclinado, ¿verdad? Entonces no están realmente alineados, sino que en ciertos puntos donde se cruzan esos planos es que tenemos los eclipses, o muy cerca o justo en esos puntos llamados nodos, ¿verdad?
5: Y después de eso, que bueno, usted hace el ejemplo, ¿verdad? Se hacen esas dos sombras. Entonces, digamos, imaginándonos un poco ya en el tiempo, ya cuando se está cubriendo la mitad de la Luna, ¿qué es lo que está pasando?
4: Ese es un eclipse parcial, la Luna sigue moviéndose. Por eso es que Aristóteles pudo determinar ya hace más de 2000 años de que la única figura que podía hacer ese tipo de sombra era una esfera, ¿verdad? Dando por tierra la teoría de los terraplenistas. Entonces va moviéndose la Luna despacio a través de esos diferentes conos y va generando los diferentes eclipses. El evento, como lo has mencionado, Carlos, comienza alrededor de las 10:11, pero esa fase penumbral es bien difícil de observar. Generalmente la fase que más fácil observable es la fase de la totalidad, ya cuando la Luna comienza a oscurecerse, a ponerse rojiza, ¿va? Llega un momento en que toda la Luna está rojiza, pero antes de eso tenemos una fase de parcialidad, ¿verdad? Es una fase de parcialidad umbral, ¿verdad? Cuando ya está todo el disco lunar dentro del cono de la umbra es que tenemos la totalidad, la fase total del eclipse, ¿verdad?
5: La Luna de Sangre, ¿cómo se llama?
4: La Luna de Sangre.
5: En este caso, entonces, ya para culminar este programa de Ciencia Una, entonces, ¿qué entender qué es un eclipse lunar total? Lo que eso significa, pues, a lo largo de la historia, y lo que significa actualmente también para los científicos.
4: Es un momento de dar a conocer y fomentar la ciencia en general como muchos fenómenos que antes eran extraordinarios, que estaban asociados a catástrofes, a cosas que no podía controlar el ser humano, pues ahora sabemos cuál es la causa real, ¿verdad? Desde el punto de física y astronómico ya sabemos que se debe al movimiento orbital de la Tierra, el Sol y la Luna en esa danza cósmica, ¿verdad? Nos permite también aclarar dudas de las personas, porque todavía hoy en día, hay muchas personas que creen que es un fenómeno de mal augurio, digamos. Incluso en el último...
5: Por el tema del nombre, me imagino. Sí, también, claro. Luna de Sangre, creo que a la madre de la gente como que le genera un poco de perturbación.
4: Sí, ¿no? Sí. No, incluso en Honduras, yo sé, porque tengo la experiencia propia, yo compartí habitación con un misquito, de la etnia misquita, y y ellos, la persona en particular tenía un cierto recelo sobre los eclipses. No sé si es común a toda la etnia, yo no soy especialista del área cultural o etnográfica, pero también tuve una experiencia con un eclipse que tuve. Tuvimos unos recuerdo hace unos 10 años. Yo me encontré un morro aquí de la localidad y me encontré una estudiante de la UNAM, un estudiante de ingeniería civil o lenguas, no recuerdo bien. Y yo invitándola, mire que vamos a tener este evento, va a estar agradable, bonito, compartir. No, dice, mi religión me prohíbe ese tipo de cosas, no se deben celebrar. Claro, probablemente no me haya, de repente no haya entendido yo, pero la celebración es científica, no es pues lo que podemos dar nosotros, ¿verdad? En la Facultad de Ciencias Espaciales, porque somos una facultad de ciencias, nosotros, mucho tipo de gente llega a hacer otro tipo de rituales, pero nuestro objetivo es transmitir la parte científica de por qué el fenómeno, y eso es compartir con la demás gente que quiere saber la naturaleza del fenómeno, ¿verdad?
5: Así ya saben, entonces la invitación está para este jueves 13 de marzo, para conocer un poco sobre este fenómeno. Gracias por acompañarnos, Joel Alemán, astrónomo de la Facultad de Ciencias Espaciales de la Universidad Nacional Autónoma de Honduras. Nos despedimos, pero no olviden seguir mirando hacia el cielo porque probablemente se lleven ciertas sorpresas. Recuerden, la ciencia es un descubrimiento.
4: Sí, solo antes de que nos vayamos, quiero decirles que el evento, si bien es en la noche, tenemos actividades para niños y jóvenes a partir de las 5 de la tarde, ¿verdad? No es necesario que se desvelen los niños, pueden ya a partir de las 5 de la tarde y nosotros tenemos actividades especiales para ellos, ¿verdad?
5: Bien, ya saben, entonces recuerden entonces estar pendientes. Entonces no nos queda más que despedirnos. Recuerden que la ciencia es un viaje de descubrimiento y maravilla y espero que estén con nosotros para una nueva aventura. Se despide Carlos Alvarenga. Hasta la próxima vez en otro programa de Ciencia UNAM.
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5: Hola, bienvenidos a Nuestra Cultura, el podcast donde exploramos la riqueza y diversidad de nuestras tradiciones, costumbres y expresiones culturales. Soy Carlos Alvarenga, su anfitrión. Junto a Jesús de las Heras lo llevamos por una ruta de descubrimiento cultural que promete pues sorprenderlos e inspirarlos. Honduras es un país lleno de historia y cultura y hoy exploraremos algunos de sus sitios más emblemáticos, además de repasar la influencia de los viajes de Colón por estas bellas tierras que conocemos como Honduras. Jesús, bienvenido a este programa interesante, pues un abordaje diferente desde los viajes de Colón. Sé que no es algo tan novedoso, pero sí implica mucho de refrescar un poco la memoria en cuanto a la memoria histórica de Honduras.
6: Sí, así es, Carlos. Este día tenemos la oportunidad entonces de retroceder más de 5 siglos en el tiempo, 532 años para ser exacto.
5: Una exactitud más correcta ahí, ¿verdad?
6: Y esto nos va a permitir contarle a nuestra audiencia cómo fue los inicios de estas empresas de navegación que van a llevar a cabo los españoles y portugueses hace 5 siglos.
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5: En Europa es el siglo XV. Este es un gran periodo de grandes cambios y descubrimientos. Europa estaba saliendo de la Edad Media y entrando pues a una etapa de renacimiento que es un, pues con mucho lo consideran como un florecimiento cultural, artístico y científico. Las grandes potencias europeas como España y Portugal competían por nuevas rutas comerciales y territorios, y en este contexto debemos de hacernos una pregunta: ¿qué características tenía la sociedad europea y americana al momento del descubrimiento?
6: Uy, Carlos, esa es una pregunta muy compleja, pero vamos a tratar de ir desentrañando.
5: Desvanarla un poco, ¿verdad?
6: Eso sí. Entonces, lo primero que hay que decir es que Europa tiene características desiguales. Tanto Portugal y España habían sido invadidos desde hacía 8 siglos antes por grupos musulmanes árabes que reintrodujeron a la península ibérica lo que eran los conocimientos de la antigüedad, de los clásicos griegos. En cambio, el resto de Europa, fíjate que había estado dominada en ese mismo tiempo por aquella idea de que la Tierra era plana. Entonces, el retroceso de la Edad Media, de lo que es el feudalismo, pues había dañado esa sociedad europea.
5: A Babel le significó un escalón diferente, ¿verdad? Sí, también a este paso.
6: Exactamente, las personas o las sociedades aventajadas eran los portugueses y españoles. Ese tipo de involucramiento con las sociedades arábigas, pues es lo que le llegó a que se replantearan nuevamente los conocimientos de la antigüedad. Entonces, cuando veamos más adelante que Cristóbal Colón había tratado de llevar su idea de los viajes de descubrimiento, nadie le tomaba en serio, porque toda Europa pensaba que la Tierra era plana, menos Portugal y España.
5: No, y esto también nos lleva a preguntarnos también, preguntarnos sobre un personaje que pues muchos lo consideran importante, otros un poco le atañen como temas ficticiosos. Hablamos de Cristóbal Colón, ¿verdad? En este caso, en esta época, Cristóbal Colón era un navegante genovés que tenía una idea pues revolucionaria y llegar a Asia navegando hacia el oeste, ¿verdad? Que es precisamente lo que mencionabas, que cuando la gente estaba con ese conocimiento de que la Tierra es plana, pues no se consideraba que se podía hacer ese tipo de viajes, ¿verdad? Y esto cruzando el Atlántico con el apoyo de los reyes católicos de España, y Colón zarpó en 1492 en busca de nuevas rutas comerciales. ¿Qué características podemos saber de Cristóbal Colón? Del por qué creyó posible que la tierra pues es esférica, pues en este caso no es lo que nos debemos consultar.
6: Fíjate que esto nos da como respuesta esa idea de qué pasa cuando hay una sociedad más instruida que otra. En el caso de los viajes que se van a lograr hacer por Cristóbal Colón, pues tiene que ver precisamente porque se lo planteó a una sociedad que era Portugal y España, donde ellos ya tenían un nivel de conocimiento mayor.
5: Si no, no hubieran descubierto, a saber, 2 siglos después.
6: Exacto, exacto. Pero eso también hay que ver qué pasó con América. Nosotros desquebrajamos nuestras historias, nuestras culturas, con la llegada de un invasor tecnológicamente superior. Entonces, hay mucho que cuestionar en esto, pero ya vemos que es tema para otro podcast. Entonces, lo que hay que ver es que Cristóbal Colón estudió en el sur de la península ibérica, estamos hablando de Sanlúcar Barrameda, y allí se estaba trabajando siempre con lo que es los conocimientos de los musulmanes traídos desde el siglo VIII a la península ibérica, así que se compartía entre Portugal y España, y habían reintroducido los conocimientos de los griegos. Así es que cuando estudia Cristóbal Colón en el sur de la península ibérica, tiene acceso, por ejemplo, a los conocimientos del disco chato de Ptolomeo, a la medición de la esfericidad de la Tierra de Eratóstenes de Cirene. De hecho, hay que pensar que de las 12 primeras universidades europeas, 7 están en Portugal y en España. Es decir, era el lugar donde se concentraban los conocimientos de ese tiempo. ¿Y qué pasaba en el resto de Europa? Tierra plana. Entonces no tenían posibilidad de competir con sus vecinos que van a ser España y Portugal.
5: De ahí la importancia de la educación, ¿verdad? Cómo fundamenta pues los conocimientos, ¿verdad? Y responde a ciertas necesidades. Y en este caso, ¿cuáles son las causas científicas del descubrimiento de América? ¿Cómo podremos identificarlo?
6: Bueno, aquí nuevamente los conocimientos antiguos de los griegos permitieron el desarrollo de la navegación. La navegación mediterránea, que es lo común para el suelo europeo, pues no tenía la posibilidad de salir en ese tipo de embarcaciones a lo que es el océano abierto, el mar Atlántico. Entonces, las embarcaciones que diseñaron, como naos o carabelas, que de hecho el primer viaje de Colón viene en La Niña, La Pinta, La Santa María, estamos hablando de naos y carabelas. Es como cuando tú tiras una superficie larga, plana, en un estanque de agua. Esa va a sucumbir, pero si tiras un jícaro, un cumbito o una pailita, esa era la característica de estas embarcaciones, que la mitad es visible, pero es profunda hacia adentro. Entonces le permite tener un efecto pivotante sobre el agua que impide que se dé vuelta. Entonces el tipo de embarcaciones fue uno. También los instrumentos de navegación

0: las costas de la India. Entonces, como ya tenían conocimiento de ese territorio asiático, es lo que se estaba buscando. ¿Por qué? Porque hay una ruta comercial que reinventar. Las rutas comerciales eran por tierra, ¿verdad? Conectaba Europa con el continente asiático. Y a raíz de la toma de Constantinopla en 1453, los turcos otomanos como imperio van a hacer un cierre, un bloqueo, y todos los productos que pasaban por 200 años desde Asia a Europa ahora tenían unos cobros fiscales muchísimo más elevados. Lo que comprabas, por decir en nuestro tiempo, 20 marcadores, después solo podías comprar uno, porque se había hecho el valor comercial muchísimo más amplio. ¿Qué pasa con Portugal? Portugal unifica su territorio en 1455 y eso le permite explorar las costas de África. Ellos lo hacen por navegación. En cambio, los españoles unifican su territorio en 1492 y emprenden a mar abierto con esta propuesta que hace Cristóbal Colón. Pero ya se había medido la circunferencia de la Tierra. Más bien, ese era un conocimiento que heredamos desde el tiempo de los griegos.
1: Y esto también interesante también en consideraciones que antes del viaje del descubrimiento de América, pues están esos temas científicos, pero ¿qué privilegios fueron ofrecidos a Cristóbal Colón por los reyes católicos? Pues sabemos que ellos hicieron pues una reconquista de su propio territorio. Entonces, ¿qué privilegios se le ofrecieron a este navegante para poder hacer este viaje?
0: Muy buena pregunta, y de hecho ese puede ser hasta un tema que podemos cubrir en un podcast de nuestra cultura, porque tanto lo que se ofreció como las consecuencias y lo que obtuvo Colón y su familia, vamos a ver que no fue cumplido. Y no fue cumplido porque lo que se comprometió a hacer no estaba en relación a lo que se logró. Entonces, hay un documento importante que se conoce como las Capitulaciones de Santa Fe, y ese es un documento que hizo la Real Cancillería donde quedan los acuerdos registrados entre Cristóbal Colón y el rey Fernando de Aragón y la reina Isabel de Castilla. Recordemos que la unión de estos soberanos de Castilla y Aragón van a unificar a España. Y es así que tenemos ahí otro dato curioso, que Portugal y España son las dos primeras naciones del mundo. Imagínate, ese adelanto en conocimientos, en tecnologías, etcétera, les va a permitir también aventajar en esa dimensión de tipo político. Entonces, las Capitulaciones de Santa Fe, que se conocen así, por el lugar donde se estableció estos acuerdos, se hicieron un 17 de abril de 1492, eso es muy cerca en tiempo a la toma de Granada, y lo que establecía es que Cristóbal Colón pasaba a tener un título hereditario como almirante de la mar Oceana. Entonces, también iba a tener la oportunidad de ser virrey y gobernador general de todos los territorios que lograra conquistar. Entonces, se le daba el título de don. Ese que nosotros a todo mundo le dijimos, ¡hey, don, doña, doncito!
1: Pero es una figura de privilegio ahora. Bueno, en ese tiempo también, ¿no?
0: Es un título de nobleza. Don significa de origen noble. Entonces, cuando lo usamos, sintámonos bien de que nos digan...
1: Ey, no, claro, no. Ey, debe existir una familiarización. Entonces, este es pues un poco un preámbulo de cómo estaba este tema de Colón. Y para continuar hablando de este tema, pues podemos realizar un viaje en el tiempo en Pasaporte Cultural.

0: hicimos un viaje por el tiempo y el espacio y nos encontramos pues en un espacio del mar rodeado de gaviotas. La fecha es el 3 de agosto de 1492. Acontece el primer viaje de Cristóbal Colón y este es también conocido como el viaje del descubrimiento. Todos conocemos la historia de que en esta época Cristóbal Colón, un navegante genovés, tenía una idea revolucionaria de llegar a Asia navegando hacia el oeste, cruzando el Atlántico con el apoyo de los reyes católicos de España. Colón zarpó en 1492 en busca de nuevas rutas comerciales, pero otra fue la historia en este tiempo. ¿Qué podemos decir de esta fecha en la que se produce el descubrimiento de América?
1: Lo primero, Carlitos, es que siempre hablamos de la fecha de los lugares que se han arribado, pero dejamos de lado el punto de partida. Y esta fecha para nosotros es muy importante porque marca el inicio de todos los viajes que se van a dar de descubrimiento y de posterior de colonización del continente americano y otros territorios del mundo. Entonces recuerda que se va a hacer este tipo de expediciones, en este caso por el almirante Cristóbal Colón, que sí no es una figura mitológica, sino que se ha documentado toda su existencia de cara al descubrimiento y navegación. Sus orígenes ya es otro tema de conversación y de hecho no nos está interesando muchísimo aquí. Lo que vemos es que partió Cristóbal Colón del puerto de Palos de la frontera, eso es en España, actualmente se conoce como Huelva, esa región, y venía con tres embarcaciones. Entonces ahí estaba la Niña, la Pinta, que eran dos carabelas, que significa cara bella, carabela, y la Santa María, que era una nao. Entonces esas estaban al mando de Martín Alonso Pinzón y de Vicente Yanes Pinzón. Entonces en nuestra historia, que a veces aburre, como nos la cuentan en nuestros primeros años de escuela, en la educación primaria, etcétera, pero tiene una trascendencia no solo para nuestros países, sino para todo el mundo. Claro. ¿Qué significó ese 3 de agosto que tú marcas como fecha de partida? Pues es el primer viaje de Cristóbal Colón y que, como tú has dicho, es el viaje del descubrimiento. Era una expedición marítima que había sido ya contratada y por acuerdo con los reyes católicos, que así se le denominaba a Isabel y Fernando, tanto de Castilla y Aragón, con la finalidad de encontrar una nueva ruta de comercio hacia la India y China. Es aquella idea del bloqueo que mencionábamos antes lo que llevó a buscar una ruta diferente. Cristóbal Colón, antes de este viaje, trató de venderle su proyecto a los portugueses, pero los portugueses, que habían aventajado en la península ibérica España, ya eran una nación desde 1455 y ya habían dado la vuelta, habían navegado las costas africanas para llegar al continente asiático. Entonces ellos ya tenían una ruta recién establecida. España no. España va a esperar a su fase de reconquista final del territorio español después de 8 siglos de estar en lucha contra los pueblos árabes, uh-huh. Y es el 2 de enero de 1492 que cae el último reino nazarita en España, y es así que, bueno, hoy sí, ya estamos libres, somos una nación, somos los más poderosos, tenemos botín de guerra, entrémosle a esto. Y es así que se hace el viaje.
0: De ahí se financió, ¿no? ¿Y por qué razón Cristóbal Colón, este almirante, creyó haber llegado a las costas de la India durante su primer viaje? ¿Qué fue, pues, esa, pues, enorme diferencia?
1: Sí, sí, a mí es que me da un poco de risa, Carlitos. Mira, es que la información y el conocimiento puede ser traicionero. Se pasaron de vivos, creyeron haber llegado a las costas de China precisamente por su conocimiento previo de lo que eran esos lugares. Y si tú ves el mapa mundi, el globo terráqueo, vas a ver que estamos en una zona tropical. Entonces, dentro de los lugares que iba buscando Cristóbal Colón, tanto la India como parte de la zona de China está dentro de esa misma zona. Y en Asia, lo que estamos viendo, hay islas, hay territorios continentales, hay clima tropical. Pensaron que era el mismo lugar. Entonces, no se imaginaron que había un accidente geográfico, que había un continente completito, y por eso su primera impresión es haber llegado a territorio de Asia. De hecho, los primeros mapas que se conocen, que son de Colón y que se hizo Alejandro Sorsi en 1508, marca los territorios de Centroamérica con las islas de la Bahía y le pone, por ejemplo, Roatán, Alaya, Paulaya, a Roatón, Utile, Guanaja, y en lugar donde sería Honduras continental, coloca el nombre Asia. Entonces, ahí es error histórico, claro, no, hasta no, pruebas hay.
0: No, claro, ¿no? Y eso principalmente, creo que tal vez caló en la primera expedición, ¿no?
1: Sí, y solo quisiera decirte una cosa, Carlito. Como ya conocían esa parte del continente asiático y las razas, el tipo físico definido, o es chino, o es japonés, o es hindú. Entonces, como no teníamos rasgos chinos, entonces dijeron, estos son indios. Ya Colón creyó definitivamente que había llegado a las costas de la India.
0: Claro, y otra fue la historia, ¿no? Y en este caso, ¿cuántos viajes realiza Colón y cuáles son los lugares a los que este navegante llega?
1: Bueno, ahí sí hay mucho detalle que contar y creo que nos quedaría mejor hacerlo en otro programa, pero hizo 4 viajes entre 1492 y el último viaje en 1502, que se extendió a 1504. Esos son los viajes en los que participa Cristóbal Colón. Y lo primero que hay que decir es que en su primer viaje, pues llegó a la isla de Watling o Guanahani, después a Cuba, y es un viaje insular. Llegó a la Española, que va a llamarse precisamente así, pero que actualmente es Haití y República Dominicana. Entonces los viajes iban en los 3 primeros viajes por territorio insular. Y ya en el 4º viaje, que se nos va a interesar mucho más porque toca nuestros territorios, es que se hace la primera llegada a tierras continentales.
0: Claro, y hablando de ese, es un sitio histórico importante en Honduras, es Trujillo, fundada en 1525. Trujillo es una de las ciudades más antiguas de Honduras y fue un punto clave, pues, durante la colonización española. Aquí, pues, Colón llegó en su 4º y último viaje en 1502, marcando, pues, la primera vez que pisaba el territorio un español a lo que hoy es Honduras. ¿Qué hechos interesantes podemos comentar de este 4º viaje de Colón?
1: Primeramente, que dentro de todos los 10 años previos no se había tocado tierra continental, y es hasta el 4º viaje que precisamente de todo el continente americano se llega a territorio hondureño, así como tú dices, que es Trujillo. Y sin embargo, hay que...
0: De ahí el nombre del departamento, ¿verdad? Por si hacíamos alusión, ¿verdad?
1: Pues por si lo querían quitar, pues no, ¿verdad? Tiene una raíz histórica importante. Entonces, Carlito, lo que vemos es que en ese 4º viaje se está llegando por primera vez a tierras continentales. Y se toca precisamente tierra de Honduras en el continente americano. Y eso es importante también porque se conoció las islas de la Bahía, las tierras de Honduras, se perfilan las costas de Nicaragua, Costa Rica, Panamá, hasta llegar a Martinica, y de ahí emprende ese viaje que va a hacer que otros navegantes perfilen nuevos viajes hasta poder darle la vuelta al continente americano y establecer una ruta a su sueño inicial, que era llegar a las costas de Asia.
0: ¿Y hay algún recuento histórico descriptivo de cómo estaban esas costas? Pues llamativo, pues, para hacerlo, darnos una idea de cómo vieron estos primeros exploradores nuestro país o las costas como tal.
1: Sí, de hecho, las cartas de relación, que son los documentos que se establecen de los lugares visitados, nos permiten reconocer cuáles eran las características de esos suelos que visitó Cristóbal Colón en sus viajes, ¿verdad? Ya estamos hablando de que son 10 años de navegación marítima, y lo que no vamos a encontrar es un contacto con las sociedades amerindias que estaban aquí. Recuerda que el desembarco que se hace en el cuarto viaje es algo muy puntual. Entonces no es que se quedaron a visitar o ver qué recursos tenía, simplemente era una navegación exploratoria. Después que vienen una fase de conquista y posterior colonización, que es la que desentraña una serie de hechos, primero de tipo militar, violento, de enfrentamiento, y después una ocupación pacífica y productiva.
0: No, claro, y esto pues nos lleva a entender pues lo importante que ha sido este viaje, y pues que nos toca pues hablar directamente de lo que significa como su aporte al pues a la cultura. Y en este caso puedes contar por qué lo debemos considerar un patrimonio, estos espacios en donde pues tuvo el primer contacto de los europeos con los primeros podríamos decir los primeros aborígenes de América, ¿no? En nuestra sección de nuestro patrimonio.

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1: Jesús, una necesidad de este podcast es abordar la riqueza cultural y el legado histórico que nos rodea, que es nuestro patrimonio. En tal punto es importante destacar la importancia de los primeros lugares que se visitaron por Colón y su valor como patrimonio. Honduras, con su mezcla precolombina y colonial, ofrece pues una ventana fascinante al pasado. Los viajes de Colón y los sitios históricos como de Trujillo hasta, pues podremos decir, algunas costas cercanas ahí, porque sí, se visitó por lo menos Trujillo, también se pudo haber visitado mucho de las costas hondureñas. ¿Y cuál es la razón por la que el almirante Cristóbal Colón no parece ser bien recordado por las presentes generaciones?
2: Bueno, es que es difícil, ¿verdad?, el poder querer a alguien cuando detrás de esa mentalidad colectiva estamos viendo un choque de cultura. La imposición de una cultura tecnológicamente con armas más poderosas, etcétera, y que nos vino a molestar a casa. Entonces, eso es parte del por qué el juicio crítico que se hace entre sociedades más bien recae en personas. Y si tú te fijas, hay reivindicaciones de tipo social, de tipo cultural, pero es imposible. Estamos hablando de hechos de hace 5 siglos. Entonces, no podemos devolvernos a nosotros mismos nuestra cultura de antaño. Ya no tenemos ese mismo idioma. Nuestro bagaje cultural, histórico, artístico, social, es la fusión de dos importantes culturas, la que existía en nuestro continente americano y la sociedad que llegó. Sí, hubo una invasión, eso reconocido totalmente, y a quien le ha tocado pagar los platos rotos es a Colón.
1: No, claro. No, y en este punto, ya para hacer una última pregunta en cuanto a Colón, más o menos, ¿qué lugares visitó de Honduras también cuál es pues ese legado histórico que debemos de brindarle a estos pues estos espacios en donde estuvo pues la primera presencia de estos europeos en nuestro querido país?
2: Bueno, de hecho, en las cartas de relación que te comentaba, que define todo lo que se hizo en los viajes de navegación, pues encontramos que posiblemente no haya desembarcado en Honduras. Sí llegó a las costas de Honduras, pero Colón ya estaba enfermo. Entonces no salía de su cabina, de su camarote, y muy probablemente sí se hizo esa primera misa como una acción de gracia de haber logrado encontrar un territorio continental o tierra firme. Pero lo que se queda en tela de juicio es si logró o no logró desembarcar por razones de salud personal. Entonces, vemos que sí, la costa centroamericana queda perfilada, las islas de la bahía son conocidas, y eso es para mí un hecho muy importante, porque todos los viajes posteriores nos van a dar indicios de qué es lo que está ocurriendo. Y si te fijas en el sentido patrimonial, que nos interesa también mencionar, es que la fusión de esas dos culturas, la americana y la europea, es lo que han creado al hondureño y hondureña del presente.
1: No, claro, y eso es importante destacarlo como una visión del patrimonio. Bien, ya hemos llegado al final de este episodio. Hasta la próxima, queridos oyentes. Manténganse curiosos, manténganse apasionados y nunca dejen de explorar el maravilloso universo de la cultura. Recuerden que pueden escuchar este y otros podcasts en Spotify y plataformas de podcast favoritas. Se despide de ustedes Carlos Alvarenga en compañía de
2: Jesús de la Cera. Muchas gracias.

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2: Bienvenidos, nuestro tema del día hoy será el trastorno afectivo estacional. Y bueno, antes de presentarles a nuestro invitado con quien abordaremos esta temática, pues sean bienvenidos a este podcast donde exploramos temas de bienestar, medicina preventiva y hábitos saludables para mejorar la calidad de vida de nuestros escuchas. Soy Kaylin Espinosa, su anfitriona y guía en este viaje hacia una vida más saludable y plena. Bueno, y como les decía antes de presentarles a nuestro invitado, les comentaré algunos datos de la OMS en relación a este tema. Y es que, bueno, según estos datos, 280 millones de personas en todo el mundo sufren de depresión. Y según la Asociación Americana de Psicología, en este caso, de quienes confrontan un problema psicológico, el estrés de la temporada festiva puede empeorar la situación. Estamos en época navideña, estamos en una época que son diferentes circunstancias y diferentes situaciones que podemos tener, y bueno, esto se puede ver afectado. Muchas personas en esta temporada tienden a experimentar montos elevados de estrés, ansiedad, tristeza, nostalgia, soledad por todo lo que pues evoca esta temporada. Pero bueno, hoy hablaremos con nuestro invitado, el máster Jonathan Loza, responsable de la planificación, desarrollo y evaluación de la oferta educativa en la Universidad José Cecilio del Valle. Él es un mexicano residente en Honduras y está pues ya casi culminando el proceso de homologación de su título aquí en nuestro país. Es docente de la Universidad Politécnica de Cuautitlán Izcalli, docente en el Colegio de Estudios de Posgrado de Ciudad de México. Es licenciado en psicología por la Universidad Tecnológica de México y está cursando una maestría en administración de negocios y marketing por la Universidad Tecnimilenio, y desde hace mucho tiempo pues vive acá en Honduras y está con nosotros para hablar precisamente de este tema. Bienvenido, máster, gracias por acompañarnos en este espacio de Salud para Todos, y bueno, comencemos a hablar del tema y denos su saludo de bienvenida.
3: Claro, no, muchísimas gracias por la invitación y gracias por la oportunidad de compartir sobre estos temas tan interesantes, tan importantes en estas fechas, como justo mencionaba.
2: Gracias a usted y bueno, a nuestra audiencia que está en sintonía a este espacio para que escuchemos diferentes, escuchemos en relación a esta temática. En nuestro espacio de Salud para Todos, todas las semanas tenemos un experto en salud y bueno, vimos a bien desarrollar ese tema en esta temporada precisamente, máster, porque ya estamos de cara a la Navidad. Bueno, estamos en la temporada navideña, pero ya estamos de cara a esa fecha y bueno, se vienen diferentes cosas, como el tema económico, como el tema de nostalgia por los seres que ya no están, por ejemplo, o nostalgia por todo lo que sucede. Entonces cuéntenos un poquito de esa temática que hoy abordaremos, que se llama trastorno afectivo estacional.
3: Sí, creo que lo primero que mencionaría es que está bastante relacionado con lo que es la depresión. Y creo que uno de los primeros problemas a veces que tenemos es asumir o aceptar que alguien puede tener un problema de depresión. Es decir, nuestra vida no es una línea constante, tiene altibajos y nos encantaría todo el tiempo estar alegres, sin embargo pues hay, como mencionaba, seres amados que de pronto parten, hay situaciones económicas que nos complican la existencia y eso hace que nuestra...
2: O de repente, máster, que al principio del año nos planteamos una meta y no la cumplimos, también puede generar esa situación.
3: Exacto, ya viene una nueva lista de cosas que
2: hacer. El gimnasio sí va para el 2024.
3: Sí, entonces, durante nuestra vida es normal tener ciertos momentos de tristeza. El problema viene cuando esta tristeza se convierte en una depresión y esa tristeza ahora se convierte en un trastorno del estado de ánimo. Ese es el primer aspecto importante a poder tener claro. Si yo estoy teniendo esta sensación de incapacidad, esta sensación de frustración, que como digo, podemos tener todos en momentos de nuestra vida universitaria, de nuestra vida laboral, es normal que tengamos estos episodios. Lo que ya no es normal es que durante un cierto tiempo empiece a ser una constante. Y nos empezamos a dar cuenta, por ejemplo, porque las personas empiezan a referir, por ejemplo, actividades que les encantaba realizar, de pronto ya no las están haciendo, o al menos con menor frecuencia, o de una manera en la que, pues, incluso las personas que nos rodean a veces son las que nos pueden retroalimentar y decir, ah, te veo menos activo, no has ido a hacer ejercicio, te encantaba, ¿qué está pasando, no? A veces es más evidente para las personas de nuestro entorno. Entonces creo que es un primer paso para poder hablar de este trastorno en particular, tener esta claridad que tenemos momentos de tristeza y que eso no es necesariamente un trastorno, pero cuando empieza a alejarnos de lo que es funcional, es decir, de un rendimiento bueno en nuestro trabajo, de una relación correcta con nuestros seres queridos, con nuestros compañeros, en el instituto, en el trabajo, ahí empezamos a tener un problema. Y también hay tres cosas que tendrían que ser súper importantes. Claro. Por ejemplo, la alimentación. La alimentación, el sueño y el hacer ejercicio. Si esas tres cosas las estamos descuidando o estamos notando que ya no estoy alimentándome de la manera correcta, estoy durmiendo menos horas o más horas de las que normalmente yo dormía y no tengo una rutina, a veces simplemente es a lo mejor no tomar el ascensor y usar las escaleras, pero tener esta activación física.
2: Aquí en el edificio lo podemos hacer.
3: Sí, entonces esas cosas, la verdad es que si las observamos puede que tengamos ahí una pista de si empezamos a acercarnos a un problema de depresión y más específicamente a un trastorno afectivo estacional, porque ahora, bueno, como ya establecimos, puede haber tristezas que, sí. Que sean parte de la vida. Si ahora ya tenemos un trastorno depresivo, entonces va a ser importante investigar, entender, tratar de ver qué es lo que nos está pasando. Y el peor consejero es el teléfono y el internet, porque ahí de pronto pues ahora es bastante común, ¿no? Acercarnos a las redes sociales y empezar a googlear síntomas y uno se autodiagnostica y empieza sí. a autotratarse. Entonces por ahí no es tanto el proceso que se debe seguir, claro. ¿No? Porque, por ejemplo, este trastorno tiene una particularidad y es que, por ejemplo, en el invierno, los días solares, el tiempo de luz en el día es menor. Entonces, es una de las características de este trastorno estacional. En invierno, se supone que hay menos luz solar y entonces eso afecta, o sea, he notado que pues genera un cambio en el estado de ánimo de las personas. Como veníamos platicando, si yo ya traigo una tristeza que se está volviendo crónica, que ya me está afectando en mis actividades, eso puede representar un problema. Y lo interesante es que podamos acercarnos a un profesional de la salud
2: para que nos ayude, en esta parte.
3: Sí, y porque, bueno, decíamos, este trastorno afectivo estacional tiene dos momentos. El invernal, que es el que ahorita nos compete y que tiene que ver con esta parte en la que hay menos luz. La gente, por ejemplo, suele comer más, pero curiosamente alimentos dulces. Suele hacer menos ejercicio. Suele estar
2: y tiene más estrés, está más expuesto a situaciones de estrés.
3: Ajá, entonces, como usted lo mencionaba bien, hay este montón de cosas que, si bien necesariamente no es que la Navidad por sí o cualquier fiesta en fin de año tenga que ser estresante per se, la verdad es que sí, puede ser que nos veamos tal vez presionados a realizar un gasto que tal vez excede un poquito de nuestro presupuesto, que tengamos que comprar ropa nueva, que tengamos que irnos de vacaciones, que de pronto, como mencionábamos también, que extrañemos tal vez a un ser muy amado que falleció hace tiempo o falleció recientemente. Todas estas situaciones van sumando. Si ya traía yo un problema en el que incluso tal vez ya traía una depresión y con la llegada de esta época le sumo situaciones de estrés, de los regalos con que voy a pagar, tengo que ir a ver
2: el amigo secreto, como el tráfico también que se arma por
3: de pronto
2: las filas en los bancos,
3: intensa, o sea,
2: todo esto.
3: Ajá, incluso pensemos también en, de pronto hay familias que están separadas, ¿no? Está una parte en un país, otra parte está en otro país. Y todo esto genera, pues, cuando menos genera cierto estrés, cierta angustia, que si no se maneja de una manera correcta, puede llegar a convertirse en un trastorno, ¿no? Insisto, no quiere decir que estas situaciones ya nos detonen un problema de depresión, pero si no las vamos trabajando, eso sí nos genera un problema. Y algo también muy importante es que, por ejemplo, mencionaba o hacía hincapié en esta parte de la luz. Se ha notado, por ejemplo, en estudios que la vitamina D, ahora es en estas tiendas de suplementos, pues puede comprar uno bastantes suplementos de todo tipo, ¿no? Para cualquier cosa. Entonces, pero hay dos que intervienen mucho en esto. Por ejemplo, la vitamina D, de manera natural, cuando uno se expone al sol, pues se produce, ¿no? El cuerpo la genera. Entonces, si no tenemos una rutina en la que tal vez estemos exponiéndonos al sol de una manera razonable, ¿no? En horas que no nos pueda generar algún problema en la piel y demás, pero es muy bueno de manera natural. Ahora, puede ser que haya una deficiencia por alguna situación de cada persona. O sea, si alguien sospechara que tiene un problema de depresión, lo correcto es que pues se acerque a un médico, a un psiquiatra, un neurólogo, que le pueda ayudar a diagnosticar y ver si puede ser una deficiencia en la vitamina D, puede ser una situación también con neurotransmisores, la serotonina, por ejemplo. Y los médicos son los únicos que pueden indicar un tratamiento con antidepresivos, por ejemplo, y que eso le pueda ayudar a la gente, ¿no? A pasar por este...
2: Y realmente destacar aquí, Master, que también lo importante es que realmente las personas veamos este problema así como que tuviera yo un grano en la piel y se viera, y tengo que ir a consulta porque si no se va a seguir viendo. Realmente como que así funcionaría si, digamos, no atendemos esta situación a tiempo, porque... pues por fuera podemos dar una imagen, pero de repente podemos estar con esta situación y se va a ir agravando más.
3: Sí, y hay un grave problema con eso, porque a veces culturalmente, y esto es un tema de género, los hombres difícilmente pueden hablar de esta situación. O sea, que un hombre externe sus sentimientos y diga, la verdad me siento frustrado, me siento deprimido, es bien difícil que un hombre tenga ese grupo de pares y de amigos con el que pueda tener este tipo de sí, diálogo, ¿no?
2: Y sumándole que también, bueno, también culturalmente como que el hombre es como en la cabeza de hogar en muchos, y tiene como esta carga emocional, esta carga económica, y que pues ve en este tiempo.
3: Es correcto, sin embargo, justo como esta misma responsabilidad y como jefe de hogar, pues lo responsable es decir, ¿saben qué? No me siento bien. Necesito ayuda, y bueno, ese será un primer paso. Creo que cualquier psicoterapeuta estará de acuerdo en que el primer paso es que un paciente diga, bueno, quiero cambiar, tal vez no tengo idea de cómo lo voy a hacer, no sé qué tipo de terapia voy a tomar, no sé si es un aspecto médico incluso el que tengo que comenzar a tratar en mi persona. Pero ese primer paso de voluntad de aceptar, sí, la verdad es que no estoy mal, y no solamente soy yo, sino incluso ahora, en el ejemplo que mencionaba, tengo una esposa por la cual ver, tengo hijos por los cuales ver, entonces eso, pues la verdad tendría que hacernos reflexionar e invitarnos a poder acercarnos a un experto, ¿no? Porque incluso mencionaba yo esto de los suplementos, a veces uno, no sé, se pone vitaminas porque... no sé, tal vez la mamá o la abuelita le ha recomendado ponerse tal o cual vitamina o tal o cual suplemento, y puede que como síntoma en algo sienta que le ayuda, pero lo correcto y lo ideal es que el experto en salud le diga, ok, después de una serie de tal vez de análisis de laboratorio, encuentre cuáles son las deficiencias y le indique las dosis correctas, e incluso también si hay que tomar terapia, bueno, yo creo que pensando en el bienestar de uno primero, luego podemos ver por el bienestar de la familia, ¿no? porque si no también luego nos hacemos esta idea de que somos un héroe y que nos vamos a sacrificar hasta el último no. por la familia, y a veces ese sacrificio es, híjole, tragarme ese orgullo y decir, sí. Mire doctor, mire terapeuta, me siento de esta manera, ¿cómo me puede ayudar? Eso.
2: Y ahora también, Master, hablemos, usted nos está hablando en este enfoque de cómo yo me siento, digamos, si soy yo que lo estoy pasando, pero también cómo podemos generar o nosotros esa empatía de ver también que el otro no está bien. Estamos en esta temporada, estamos en esto, y quizás puede ser para nosotros como normal decirle a alguien, ay, qué amargado, ay, no quiere vivir esta temporada y no sé qué, pero cómo podemos nosotros también generar y ver esto si están personas a nuestro alrededor y no tener como ese comentario tan negativo, sino más bien ayudarles.
3: Sí, creo que hay que ser empáticos, y esta parte de ser empático a veces tiene mucho que ver con algo que se llama asertividad, que en algún otro momento tal vez podemos abundar en ello, pero la asertividad tiene que ver con no solamente comunicar, sino que lo que yo comunique realmente sea efectivo y lo diga de la manera pues que resulte más efectiva, ¿no? Ya decíamos, a veces tristemente en ciertos momentos pues hay competencia de quién viste mejor, quién trae el mejor coche,
2: regalo,
3: quién se va graduando de sí. cuál mejor escuela, y bueno, esas situaciones pues poco ayudan, en especial a alguien que está pasando por una situación de este tipo, ¿no? No lo van a decir tal vez en público, pero si platica uno en privado le va a decir, ¿sabes qué? Me dolió el comentario de mi tío, de mi mamá, o el comentario que yo hice, me siento culpable porque en el calor de estar presumiendo tal vez dije algo que sé que hirió a alguien más, ¿no? Entonces esto de pronto no ayuda, pero yo pienso que una buena forma es tratar de ser asertivos y también estar atentos, ¿no? Creo que el notar que alguien empieza a tener la mirada un poco más apagada, que empieza a disfrutar menos de las actividades que realizaba, es una manera de poder estar atentos y poder decirle a alguien, oye, ¿todo bien? A veces simplemente el hecho de que nos demos cuenta y de que la persona que está entrando en un proceso de depresión se dé cuenta de, oye, no estoy solo en el mundo, mi compañero que yo pensaba que no le importaba, de pronto se da cuenta y me dice, oye, te he notado que participas menos en clase o en el trabajo, oye, he visto que estás haciendo, te estás equivocando mucho en lo que trabajas, pasa algo. O sea, el tener pequeños gestos de atención hacia los demás creo que puede ser una manera de ayudar sin ser muy intrusivos, ¿no? Porque como decíamos, también es un proceso bien complejo para las personas. Y asumirlo de buenas a primeras frente a otro va a ser difícil, pero si tenemos esa atención, es una manera de empezarlos a ayudar.
2: Definitivamente importante también es este aspecto de ver nosotros también cómo podemos ayudar y ser ese agente de cambio, quizás con esas personas que, como se decía en ese momento, no sabemos nosotros el efecto que podemos tener, pero que también se pueden sentir con que les preguntemos cómo están, qué está pasando. Entonces definitivamente pues es importante también ver este aspecto. Master, ¿le parece ahora si vamos a pasar a nuestra sección Ten Presente, donde queremos pues como ir recapitulando de esto, de lo más interesante e importante de esta plática? Entonces nos vamos a esta sección.
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2: Bien, continuamos en este espacio Salud para Todos. Hoy con nuestro invitado, Jonathan Loza, quien estaba conversando con nosotros. Él es licenciado en Psicología por la Universidad Tecnológica de México y está cursando una maestría en Administración de Negocios y Marketing por la Universidad Tecnimilenio, y nos está acompañando para hablar acerca del trastorno afectivo estacional. Máster, de todo esto que estamos platicando, ¿qué es aquello más importante que queremos compartir con la comunidad universitaria? Bueno, en la temporada también que estamos viviendo, ¿qué es aquello que queremos dejarle en claro, un punto importante a destacar a toda nuestra audiencia?
3: Sí, yo creo que lo más importante sería que podamos tener ese valor y esa oportunidad de darnos, de pensar en nuestra salud mental. Es un reto, es muy importante que si notamos que en nuestra vida empezamos a tener una disminución en nuestras capacidades, en nuestras funciones, podamos acercarnos a un profesional, podamos pedir ayuda con nuestros pares, con personas que sepamos que van a tener la buena atención y la buena intención de sugerirnos hacia dónde acercarnos, ¿no? Yo creo que la familia puede ser un grupo de apoyo también en el que podemos confiar y pedir un apoyo, pero sobre todo que nos acerquemos a personas que sean calificadas, ¿no? O sea, en estos temas de salud y de salud mental es bien importante que podamos encontrar a una persona, encontrar dónde acercarnos y con quién empezar a preguntar. Si llegáramos a notar que, por ejemplo, en alguna serie de laboratorios clínicos notamos que tenemos deficiencias en alguna, por ejemplo, en alguna vitamina, algo así, acercarnos con el médico y él nos va a poder decir si eso tiene que ver con esta sensación que tenemos de menos fuerza, de menos tiempo de sueño de calidad. Entonces, bueno.
2: Y bueno, Master, antes de que nos vayamos, y otra pregunta que se me está ocurriendo y que creo que también es importante mencionarla, ese trastorno del que estamos hablando le puede dar a todas las personas en diferentes edades, en diferentes géneros, le puede dar a los niños.
3: Se ha notado en especial en adultos, sobre todo, bueno, la verdad es que hay estudios relativamente recientes a este respecto, pero lo que sí se ha notado una prevalencia sobre todo en mujeres. Hay un tema con la mujer que tiene más hormonas en el cuerpo realizando cambios que el hombre, y eso la puede disponer a tener más cambios en este tipo. Entonces no es que le vaya a dar exactamente, pero puede estar en una situación de riesgo.
2: Bueno, es importante toda la información que hemos compartido hoy en este espacio, usted que nos escucha, y bueno, de cara a esta temporada y en general pues todo lo que estamos viviendo. Pero recuerde, ya estamos próximos a vivir esa temporada navideña, el próximo año comienzan nuevas metas, pues ya lo que no se cumplió, tenemos poquitos días para cumplirlo, no se puede cumplir, pero el próximo año podemos tener otras nuevas metas e irlo gradualmente cumpliendo. Entonces este es un momento para compartir y también para atenderse si usted siente algún uno de estos síntomas, o usted que nos está escuchando alrededor tiene un familiar o una persona cercana, un compañero de trabajo que esté pasando por estas situaciones, pues estamos a tiempo, ¿verdad?, de que busque un profesional sin autodiagnosticarse y sin automedicarse.
3: Es correcto, pues ahí está la invitación, ¿no?, a incluir dentro de este nuevo año pues también el ver por nuestra salud. Si nos dimos cuenta que tal vez nuestra actividad física es menos, que no se quede en un en una suscripción de un mes en enero, sino que pensemos que es bueno hacer ejercicio, comer mejor, dormir, y si tenemos algún tema con una tristeza que ya vimos que no es normal, que ya pasa de un tiempo, pues bueno, atendernos es el mejor regalo para nuestro próximo año.
2: Definitivamente. Y bueno, hoy agradecemos en este espacio al Máster Jonathan Loza, responsable de Planificación, Desarrollo y Evaluación de la Oferta Educativa de la Universidad José Cecilio del Valle, pues mexicano residente en Honduras, y como decíamos, ya está casi culminando este proceso de homologación de su título en nuestro país, docente de la Universidad Politécnica de Cuatritán, Cali, docente en el Colegio de Estudios de Posgrado de la Ciudad de México, licenciado en Psicología por la Universidad Tecnológica de México, y actualmente cursando la maestría en Administración de Negocios y Marketing por la Universidad Tecnimilenio. Y bueno, hoy hemos desarrollado el tema trastorno afectivo estacional, pero le recordamos siempre estar pendiente de este podcast Salud para Todos. Se despide de ustedes Kaylin Espinosa, hasta la próxima.
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2: Hoy hablaremos acerca del cáncer de hígado y bueno, bienvenidos al podcast donde exploramos temas de bienestar, medicina preventiva y hábitos saludables para mejorar la calidad de vida de nuestros escuchas. Soy Kaylin Espinosa, su anfitriona y guía en este viaje hacia una vida más saludable y plena. Y bueno, para comenzar este espacio, le damos la bienvenida al invitado que hoy nos acompañará, con el cual abordaremos este interesante tema, el doctor Jonathan Erazo, residente del primer año de Radiología e Imágenes, y hablaremos acerca del cáncer de hígado. Bienvenido, doctor. Gracias por acompañarnos en este podcast de Salud para Todos. Bienvenido.
6: Muchas gracias por la invitación. Bueno, para empezar acerca del cáncer de hígado, vamos a comenzar comentando que es un tumor. El tumor se desarrolla en las células del hígado. Recordemos que el hígado es un órgano muy importante porque se encarga de filtrar toxinas, se encarga de metabolizar nutrientes y de hacer funciones vitales también, como de almacenamiento de la energía en el cuerpo. De estos, cuando se forma el tumor, el tipo de tumor más común que se puede desarrollar es el carcinoma hepatocelular, es el nombre. Y a diferencia de otros tipos de cánceres, el cáncer de hígado es un tipo de cáncer que es complicado porque desarrolla síntomas hasta una etapa bien avanzada. Entonces, eso radica la importancia de este tema que vamos a hablar el día de hoy para poder incentivar a la población a que reconozca cuáles son factores de riesgo, reconozca cuáles son algunos de los síntomas que se puedan desarrollar y saber cuáles son las opciones que tienen en cuanto a imágenes para poder detectar el cáncer en sí.
2: Bien, gracias, doctor. Pues interesante hoy lo que abordaremos para toda la población que nos está escuchando, y precisamente hablando de estos temas, hablando de algo que sería pues como un mito, por así decirlo, preguntar, doctor, ¿el cáncer de hígado se da solo en personas alcohólicas? Que creo que es algo que hemos asociado mucho, pero que es importante que nos eduquemos en ese tema.
6: Sí, es un tema muy importante en ese sentido, porque usted misma lo mencionó, o sea, el alcoholismo está bastante relacionado y la gente cree que solo por beber alcohol es el único factor, pero no, hay muchos factores de riesgo que están relacionados con el desarrollo de un cáncer de hígado. Entre los principales factores de riesgo tenemos hepatitis B y hepatitis C. Para que la población sepa, la hepatitis es una infección viral. Y cuando las personas padecen de hepatitis B o C, están en mayor riesgo de que esta infección pueda progresar y desarrollar un cáncer de hígado. También tenemos el hígado graso no alcohólico, que el hígado graso es una condición de suma importancia también que tienen que conocer, de que básicamente, como el nombre lo hace a relación o alusión, es de que el hígado graso es grasa en el hígado. Y esta grasa viene de una mala alimentación, de otros factores de riesgo como ser la obesidad, también él predispone al desarrollo de otro tipo de enfermedades como la diabetes mellitus tipo 2. Entonces, cuando juntamos todo esto, lo que sucede a nivel del hígado es de que toda esta grasa acumulada causa un estrés en el hígado, en las células del hígado. Recordemos lo que mencionamos al inicio, que el cáncer de hígado es un tumor que se desarrolla en las células del hígado. Entonces, al tener estas células afectadas por grasa, la grasa genera estrés y eso causa que las células se destruyan. Al destruirse de gran manera, puede llegar a formar fibrosis, que es la fibrosis, es una palabra que utilizamos para decir que básicamente se enduró, está duro. Y ahí esta fibrosis va a predisponer al cáncer de hígado al final.
2: Entonces, interesantes es esos factores.
6: Una sí. Serie de pasos.
2: Sí, doctor, y precisamente en ese mismo tema, consultarle este hígado graso, pues se puede convertir en cáncer aunque no beba alcohol, siempre relacionado con ese tema, porque es pues a lo que más asociamos, que si no bebo alcohol, estoy como no estoy predispuesta a padecer cáncer de hígado, pero hoy precisamente nos estamos educando y estamos revirtiendo esos mitos que podemos tener alrededor.
6: Sí, por supuesto. El factor de riesgo de alcoholismo está meramente relacionado. O sea, también tenemos que ser muy sinceros en ese aspecto. O sea, al consumo de alcohol excesivo predispone también al desarrollo de cáncer. Pero también puede ser por no alcohol, que fue lo que estuvimos hablando sobre el hígado graso. Y el hígado graso, su origen es a raíz de una mala alimentación. La grasa se acumula en el hígado y genera todos estos factores que predisponen y puede llegar a progresar a desarrollar la enfermedad. Igual, algo que también hablamos en el mundo de la radiología es de que no nos gusta utilizar mucho la palabra cáncer, utilizamos la palabra neoplasia. Entonces voy a ir mencionando mejor neoplasia de hígado en vez de cáncer de hígado, porque la palabra cáncer trae una connotación ya bien fuerte de bastante impacto en la persona. Entonces neoplasia es una palabra más
2: para hablar un poco de ese tema. Doctor, también oriéntanos un poco sobre el papel que juega la alimentación en la salud del hígado, hablando ya sea del hígado graso como tal, del cáncer de hígado. Ya nos orientó un poco en ese tema, pero si nos aborda más de cómo la alimentación puede influir.
6: Sí, cuando estamos hablando sobre la alimentación, tenemos que recordar de que todos los alimentos procesados, altos en grasas, comidas fritas, todo eso predispone a que haya acumulación de ácidos grasos, que son básicamente la grasa en el cuerpo. Al hacer esta acumulación, todo va al hígado. Recordemos que una de las funciones importantes del hígado es el almacenamiento de la energía. ¿Y qué pasa con la energía que tenemos en exceso en nuestro cuerpo? Toda esa energía ya no se utiliza, sino que se almacena. Y al almacenarse, se almacena en la forma de grasa. Básicamente ese es el proceso que sucede en nuestro organismo y lo que eventualmente va a predisponer a todos estos factores que estuvimos hablando. Entonces la alimentación balanceada, saludable, tomando la parte nutricional en el forma de vegetales, proteínas, un consumo moderado de carbohidratos y no tener un consumo excesivo de grasas es factores importantes y cruciales para evitar tener factores de riesgo.
2: Con eso que usted nos está diciendo precisamente, ¿qué factor o cómo influye más bien la edad para el diagnóstico del cáncer de hígado y también la edad en el tema de alimentación? También me imagino que varía de hombres a mujeres, nos orienta más.
6: La edad, básicamente, lo que sucede es, para que tengan el contexto, las personas que son diagnosticadas con una neoplasia de hígado o con un cáncer de hígado ya son personas de una etapa ya avanzada. Estamos hablando que en promedio se habla que generalmente tienen entre los 60 años de edad un hombre, entre los 55 años de edad una mujer, es el promedio manejado en el diagnóstico de la neoplasia de hígado. Pero ¿qué fue lo que nos llevó a todo este proceso inicial? Estamos hablando que pudo haber estado muchos años con el desarrollo de todos los factores. Y los factores de riesgo, el reconocimiento de ellos es muy importante, porque estamos hablando de que, digamos, por ejemplo, que yo les mencioné que teníamos el antecedente de una hepatitis B o de una hepatitis C. Le añadimos a eso que tal vez sea una paciente una persona que tiene diagnóstico ya de diabetes tipo 2, que ya ha llevado una mala alimentación, ha llevado un mal control, y adicional a su diabetes mellitus tipo 2 desarrolla hígado graso, ya tiene dos factores de riesgo que lo predisponen. Y la situación con esto es de que los síntomas, que también es importante mencionarlos, los síntomas relacionados con la neoplasia son síntomas bien inespecíficos. O sea, quiere decir de que no hay algo en especial que voy a decir, oh, usted definitivamente tiene un cáncer de hígado, sino que son una serie de síntomas que nada más nos hacen poder sospecharlo. Y al nosotros sumar los factores de riesgo y ver los síntomas, podemos decir lo más probable es que sea, está sucediendo esto. Y es por imágenes que nos vamos a ir orientando también a si es o no es la condición. Y lo otro importante de mencionar en esto es que cuando ya desarrolla síntomas la persona, usualmente la neoplasia ya está en una etapa bien avanzada. Y ahí ya afecta también las otras situaciones, o sea, el pronóstico, qué tanto tiempo va a poder vivir esta persona más después del diagnóstico, qué tanto le va a funcionar el tratamiento. Entonces, todo al final repercute, y entre más temprano se pueda encontrar, va a tener un factor de riesgo mucho menor y un mejor pronóstico.
2: Ahora bien, esto, tener esos factores de riesgo significa que desarrollaré cáncer de hígado, más bien, ¿cómo podemos modificar estos factores tanto externos como internos para pues hacer menos que influyan en que se pueda desarrollar el cáncer?
6: Tener un factor de riesgo no necesariamente significa que usted va a desarrollar cáncer de hígado o una neoplasia en el hígado. Lo que significa es de que usted está, como dice la palabra, tiene factor de riesgo. Entonces, hablamos lo mismo. Las personas alcohólicas, puede ser, me imagino que más de alguno tiene algún familiar o algo, o algún conocido de que ha consumido alcohol toda su vida y nunca desarrolló cáncer de hígado. Y tenemos otro tipo de personas de que consumen un poco de alcohol y desarrollan la enfermedad. Entonces son factores de riesgo que se suman, pero también están los factores ambientales, están los factores genéticos. Todo también tiene un balance en nuestro cuerpo y tiene una predisposición a desarrollar la condición. Entonces, ¿qué podemos hacer nosotros para prevenirlo? Lo principal es la alimentación adecuada. porque un factor de riesgo importante es el hígado graso no alcohólico. También nuestros hábitos.
2: Que eso lo podemos modificar.
6: Que eso lo podemos modificar a través, correcto. Totalmente modificable. Lo que usted decide comer va a afectar totalmente cómo su cuerpo va a almacenarlo y no va a desarrollar un hígado graso como tal.
2: También, ¿puede haber un factor genético, doctor?
6: Sí, hay factores genéticos también. Hay deficiencias enzimáticas, deficiencias genéticas, o sea que quiere decir que no tenemos un gen en específico que forma algo en nuestro cuerpo y todo eso predispone a desarrollar cáncer. También tenemos el factor familiar, que el factor familiar es bien importante también cuando tenemos personas en el primer grado de consanguinidad. Eso quiere decir personas directas, quiere decir mamá, padres, mamá, papá, si tiene hijos y si tiene hermanos. Esos son personas en nuestro primer grado de consanguinidad que si tienen el desarrollo, han desarrollado un cáncer, una neoplasia de hígado, es un factor de riesgo muy importante también para poder sospecharlo y tener un control en esta persona que estamos viendo en el momento, ¿verdad? Y también otra parte que le había comentado es la hepatitis. Y recordemos de que ahorita en el sistema de salud hay una vacuna que es la vacuna contra la hepatitis B, que también protege contra el desarrollo de hepatitis B y va, por lo tanto, protegerlo de ese factor de riesgo para no desarrollar cáncer.
2: En los adultos también podemos, o sea, tenemos que ponernos esa vacuna también.
6: Sí, doctor. Correcto. El esquema de vacunación está desde que nacemos, ¿verdad? O sea, todos los niños menores de 5 años ya han pasado por el esquema de vacunación donde se les aplica la vacuna de hepatitis B. Están cubiertos. Y luego, ya en personas adultas, tenemos personas que están con riesgo, mayor riesgo, de desarrollar una infección por hepatitis B o una hepatitis B, que estamos hablando de personal de salud, estamos hablando de trabajadoras sexuales, porque la hepatitis B, ya sin querernos ahondar mucho en el tema, porque la hepatitis B también es bien extenso, tiene varias formas de transmitirse, una es por la sangre y otra es por contacto sexual. Entonces, por esa misma razón es de que ya hemos identificado personas que están en mayor riesgo de contagiarse, como por ejemplo los trabajadores de salud y las trabajadoras sexuales. Por lo tanto, se encuentra totalmente recomendado que este grupo poblacional reciba unas dosis adicionales de hepatitis B y eso le va a proteger también contra el desarrollo de la enfermedad. Incluso también en personas que tienen un factor ocupacional, digamos por ejemplo el personal de aseo debería estar vacunado con hepatitis B también.
2: Bueno, interesante ese consejo también para toda la población y tenerlo en cuenta. Doctor, ¿que encuentren un nódulo en el hígado significa que tengo cáncer de hígado?
6: Una pregunta muy importante también, ya adentrando al tema de las imágenes para poder detectar esta neoplasia de hígado. ¿Cómo sucede es de que si usted tiene factores de riesgo, usualmente lo que sucede cuando llevan un control, ya sea con su médico de cabecera, sea un médico general o un médico internista, al identificar factores de riesgo, usualmente solicitan algún método diagnóstico para poder saber si la persona tiene o no alguna lesión que predisponga o que pueda ser sospechosa de un cáncer. Lo indicado usualmente, o el primer paso para poder llegar a esta sospecha diagnóstica, es el ultrasonido, un ultrasonido de abdomen. Y lo que se identifica en el ultrasonido de abdomen es la formación de algún tipo de nódulo. Y que tenga los nódulos solo por ultrasonido no es indicativo de una neoplasia de hígado. Ya ese nódulo, se hace estudios más avanzados, podemos ya considerar una tomografía o considerar una resonancia magnética. Pero usualmente el proceso usual termina siendo de que si hay un nódulo muy sospechoso se le realiza biopsia, que es la manera de confirmar o no la presencia de la neoplasia de hígado.
2: ¿Hay alguna vacuna que prevenga el cáncer de hígado?
6: No hay una vacuna que lo prevenga con decirlo de manera directa. Hay una forma de prevenirlo de manera indirecta, que fue lo que estuvimos hablando sobre con la vacuna de que previene la hepatitis B. Al usted prevenir la hepatitis B, usted está protegiéndose y previniendo de que le pueda desarrollar cáncer de hígado por esa razón, por ese factor de riesgo.
2: Bueno, de verdad que son temáticas interesantes para toda la población que nos está escuchando. Doctor, aprovechando que estamos en este espacio, ¿qué consejos le podemos dar a la comunidad universitaria que nos está escuchando? Que de repente, pues, por

0: No es así. Si al hacer exámenes en sangre, ya vemos que la cantidad de ácidos grasos que están circulando a nivel sanguíneo están muy elevados, y eso igual está haciendo depósito de grasa, aunque no sea a nivel abdominal, o sea, que no sea que el abdomen le está creciendo, sí está afectando el hígado. Y esto es lo que deberíamos de prevenir totalmente promocionar de que la población siga, o sea, tener una alimentación adecuada, porque eso le va a ayudar a condicionar a que usted no desarrolle todos estos factores de riesgo. El otro es el ejercicio físico. Si usted se ejercita y tiene una alimentación adecuada, ya está previniendo también un montón de otras enfermedades. No crea que porque usted es delgado, porque sabemos también de que hay un componente genético en la contextura física de la persona. Y no solo porque usted esté delgado, no crea que esté sano, sino que tiene que igual tomar estas medidas, alimentarse correctamente, hacer ejercicio y mantenerse bien hidratado. Que la hidratación en general nos ayuda también a prevenir muchas otras enfermedades, no solo a nivel del hígado, sino que también a nivel renal y de todo. Pero en general esos serían los conceptos principales, o sea, alimentación, ejercicio, hidratación y tener un estilo de vida saludable evitando vicios, o sea, evitando alcohol, evitando fumar, porque el tabaquismo está íntimamente relacionado con un montón de diferentes cánceres y no es la excepción en el cáncer de hígado, que lo que hablamos con el cáncer de hígado es principalmente alcohol, pero el tabaquismo está implicado en casi todas.
1: Doctor, hablando en términos estadísticos, ¿cómo se ubica el cáncer de hígado en nuestro país? ¿Qué nos indican las estadísticas acerca de este cáncer? ¿Cómo se ubica?
0: Ah, muy importante también saber la estadística. Yo tengo datos actualizados de la parte de la Organización Mundial de la Salud. Ellos publicaron sus últimos datos en el 2020. Y según este reporte mencionaban de que este tipo de neoplasia representaba el 4.1% de todos los casos en el país y tiene aproximadamente un 6.3% de las muertes por cáncer en el país. Esto al final de cuentas lo podemos traducir de que de cada 100.000 habitantes, 100.000 personas, prácticamente 6 personas están falleciendo a causa de un cáncer de hígado. También recordar de que el cáncer de hígado tiene un puesto muy importante, porque después de las neoplasias más comunes, no sé si la han escuchado, sobre el cáncer de próstata, el cáncer de mama, cáncer del cuello uterino o cáncer de cérvix, que son cánceres muy comunes en nuestro medio, después de ellos sigue el cáncer de hígado. Entonces tiene un nivel muy elevado entre los cánceres que pueden estar presentes en la población en general.
1: Bueno, datos importantes para tomar en cuenta y prevenir todo esto. Doctor, ¿le parece si pasamos a la sección Ten Presente para que recapitulemos un poco de lo más importante de esta plática, para dejar ese mensaje en claro con los estudiantes que nos están escuchando, la comunidad universitaria, como el público en general? Entonces nos vamos a Ten Presente.
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1: Continuamos en su podcast Salud para Todos. Hoy estamos hablando con el doctor Jonathan Erazo, residente de Radiología e Imágenes, y estamos hablando acerca del cáncer de hígado. Doctor, en esta sección de Ten Presente, pues recapitulemos o complementemos aquello que queramos dejar en claro con la comunidad universitaria y el público que nos está escuchando.
0: Bueno, recapitulando los conceptos importantes, el cáncer de hígado es un tumor, se desarrolla a partir de las células en el hígado, tiene factores de riesgo importantes, unos son hepatitis, otros son hígado graso, que puede ser por alcohol o no alcohol. Y el hígado graso es una condición muy importante que no podemos omitir ni ignorar. El hígado graso se desarrolla a partir de la mala alimentación. Y por otros factores también como la obesidad, pero todo confluye en la mala alimentación y es un factor prevenible para poder desarrollarlo. Si usted tiene factores de riesgo, las imágenes pueden ayudar a detectarlo de manera temprana y usualmente la primera imagen indicada en estos aspectos es el ultrasonido. Si vemos algo sospechoso en ultrasonido, podemos solicitar un estudio más avanzado, puede ser tomografía computarizada, puede ser resonancia magnética o puede ser ya inmediatamente solicitar una biopsia si el nódulo es muy sospechoso. Entonces, en general esos son los puntos a recapitular. Los síntomas, importante mencionarlos también. Las personas pueden tener pérdida de peso, que es de manera involuntaria, o sea, la palabra lo nos hace sospechar lo involuntario de esto. O sea, yo no quería perder peso y estoy perdiendo peso. Se sienten fatigados, también pueden desarrollar

0: ictericia, que la ictericia es el término médico para decir que se ven amarillos en la piel y en los ojos, pero estos síntomas se desarrollan en una etapa avanzada. Puede ser que al inicio no tenga ningún síntoma. Por lo tanto, si usted tiene factores de riesgo, incentivarlo a que se desarrolle, se realice, mejor dicho, y métodos de imágenes para identificar si no hay progresión. Y si ya identificamos que usted desarrolló hígado graso, tener controles periódicos. Cada cierto tiempo, un control ultrasonográfico para ver que no haya avanzado ni haya generado alguna otra lesión que sea sospechosa.
1: Bien, gracias. Agradecemos al doctor Jonathan Erazo, que hoy hemos hablado acerca del cáncer de hígado, residente de radiología e imágenes. Y bueno, gracias doctor a usted, gracias también a la audiencia por haber estado en sintonía de este podcast Salud para Todos. 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Descubran este y otros temas interesantes en su podcast Salud para Todos.
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0: Hola, bienvenidos a Punto Clave. Les saluda Carlos Alvarenga. Gracias por acompañarnos en este espacio dedicado a esos temas estratégicos y claves de nuestra queridísima Universidad Nacional Autónoma de Honduras. Hoy nos honra con su presencia el decano de Facultad de Ciencias, el Brian Larios, y el doctor Ramón Chávez, director de la Escuela de Física de la Universidad Nacional Autónoma de Honduras, para conversar de un tema importantísimo sobre el primer encuentro de posgrados de la Facultad de Ciencias, realizado recientemente del 14 al 16 de mayo en un centro universitario de Nacopan. Este encuentro reunió a coordinadores, docentes, estudiantes e investigadores en distintas áreas científicas, esto con el objetivo de reflexionar sobre el presente y futuro de los programas del posgrado de la Facultad de Ciencias, así como fortalecer esos vínculos entre grupos de investigación y fomentar ese trabajo interdisciplinario. Bienvenido a ambos, decano, doctor Chávez, a este espacio para hablar de este importante encuentro y los resultados que obtuvieron.
1: Muchas gracias, Carlos. Buenas tardes a toda su audiencia. Muy contentos de estar aquí en este bonito programa compartiendo sobre, como usted bien dice, los resultados de este encuentro de posgrado de la Facultad de Ciencias, primero en el 2025, segundo en esta nueva administración.
0: Así es. Doctor Chávez.
2: Muchas gracias, Carlos, por la invitación a este tan prestigioso, ¿verdad?, programa. Y muy contento, ¿verdad?, con lo llevado a cabo en UNACOPAN, este primer encuentro de posgrado de la Facultad de Ciencias 2025. Y muy contento porque se inició el proceso que queríamos poder iniciar, lo que son las maestrías que la Facultad de Ciencias está ofertando, y sobre todo la Escuela de Física, nuevas maestrías para nuestros estudiantes a nivel nacional, ¿verdad? No solo de la UNA, sino que todos aquellos que quieran sumar a nivel nacional.
0: Claro, y cuando uno piensa sobre estos primeros encuentros de posgrado, se lo dejo ahí la pregunta a quien la quiera contestar de ustedes dos, ¿cuáles eran esos objetivos que se propusieron alcanzar y hacia dónde va esta Facultad de Ciencias, que ha empezado bastante fuerte con acompañamiento a sus clases de grado, pero ya en el nivel de posgrado sí se ve que se está alcanzando a otros niveles, ¿no?
1: Sí, mire, así a primer orden, lo que más nos interesa es ampliar la oferta de posgrados pertinentes que solo esta universidad puede impulsar, altamente modernos, tecnificados, pertinentes no solo para Honduras, sino también para toda la región. Y pues creemos que es un compromiso que tiene la facultad, en principio porque pues cuenta con talento humano envidiable, ¿verdad? La misma sociedad en Santa Rosa de Copán quedó admirada, no sabían que Honduras contaba con un cuerpo de docentes, de investigadores tan variado y de altísimo nivel. Entonces ese era nuestro principal objetivo. Estamos trabajando en más de 9 programas que queremos arrancar el próximo año. Este es un proyecto que inicia en diálogos con el señor rector, o sea, obedecen al plan estratégico institucional y sobre todo pues a ese mandamiento constitucional, ¿no?, que la Universidad Nacional Autónoma de Honduras debe de resolver problemas de realidad nacional. Entonces ese era nuestro principal objetivo y pues, pues por supuesto habían otros no menos importantes, que era articular a la facultad, que los microbiólogos y los biólogos, los matemáticos y los físicos, un ambiente tranquilo, relajado, donde se motive la academia, permitiera de alguna manera trabajar en los instrumentos que posgrados exige para que estos posgrados sean una realidad.
0: Claro, y uno de los ejes fundamentales del encuentro fue la interacción entre grupos de investigación, tanto de la UNA como de universidades internacionales. También vimos esa interacción, esa vinculación que hubo con proyectos con escuelas de la zona. Importante eso porque genera la vinculación desde ya con los niños de la investigación. Entonces, mi pregunta esta sería, en este caso, ¿qué tipo de grupos de investigación participaron en este evento y la importancia de esta vinculación científica que se tiene a nivel del desarrollo de la ciencia a nivel de los estudiantes y también a nivel de las universidades?
1: Sí, mire, andábamos básicamente coordinadores de todos los posgrados actuales, que son 8, ¿verdad? Hay 8 programas de maestría que ya tenemos: seguridad alimentaria, enfermedades infecciosas y zoonóticas, botánica, recursos hídricos, gestión de riesgo, física, matemáticas, manejo de áreas protegidas. Estaban los coordinadores académicos de investigación y vinculación del mismo programa, más todas las comisiones curriculares de los nuevos programas de maestría y el doctorado, porque la universidad le está apuntando a un programa de doctorado en ciencias con salida en microbiología, física, matemáticas y biología. En realidad son 4 programas de doctorado, pero administrado en solo uno para ser pragmáticos y ahorrar gastos. Entonces andaban todos estos profesionales, que todos son miembros de diferentes grupos de investigación, andaban miembros de los institutos de investigación. Además de eso,
0: andaba el Dream Team de la investigación ahí entonces.
1: Mire, Michael Jordan se hubiera visto chaparro a la par de estos investigadores, como bien lo dice usted.
0: No, no, y era potente, ¿no? La investigación ahí entonces.
2: Sí, agregando un poco lo que dice el doctor Lario, nuestro decano de Facultad de Ciencias, solo para comentarles de los representantes que iban de parte de la Escuela de Física, en las comisiones o subcomisiones, iban 6, de esos 6, 5 eran mujeres, para que miren el poder de inclusión que tiene ahorita la física con la mujer. 3 doctores, 3 maestrías, los 6 representantes, alto nivel de desempeño académico, doctores, investigadores, y sobre todo los 6 estudiados en el extranjero con temas muy, muy especializados, científicos que tenemos acá en nuestra universidad. El mayor experto en energía que tenemos en el país, muy conocido internacionalmente por todas sus colaboraciones, el doctor Marco Flores. Tenemos a la doctora Melissa Cruz, ¿verdad? Representante de las altas energías en la física, en la parte experimental, muy, muy cercana a colaboraciones con el CERN. Tenemos a...
0: Bueno, la tuvimos aquí, ¿no?
2: La tuvimos acá.
0: Estuvo hablando de ese prize, del Breakthrough Prize, ¿verdad? Sí, es interesante, ¿no? Que cómo ha evolucionado también a nivel de la facultad.
2: También teníamos a Lía Vázquez, experta, estudió en Europa física nuclear. Loreli Reyes, nuestra experta en meteorología, la física que implica, también estuve en Europa. Estaba también Rocío Folofo, experta en energías renovables, estudió en Europa. Y como pueden ver, pues el equipo se nutrió mucho, compartió experiencias, se recibieron experiencias de las otras comisiones, y fue un rotundo éxito, porque se inicia pues ese proceso, esa nueva oferta que se está dando por parte de la Facultad de Ciencias en esos 8 nuevos posgrados y un doctorado en ciencias. Y entonces física no se quedó atrás, física estuvo ahí con la preparación, el apoyo y todo lo referente a lo que es la creación de estos nuevos 2 nuevos posgrados de la Escuela de Física.
0: Claro, ¿no? Y estamos hablando de esas ciencias duras que a muchos estudiantes les tienen ese pavor, ese miedo, ¿verdad? Me incluyo en ellos. Entonces, durante el evento se realiza esta fortaleza, pues la FODA, ¿no? Y de los programas de posgrado. Y esto permite identificar esas áreas que mencionaba el doctor Chávez, entonces esas áreas claves. Y le preguntaría entonces a usted, doctor Brian Larios, decano, ¿cuáles, a su juicio, esas principales fortalezas de estos programas de posgrado de la Facultad de Ciencias, y hacia dónde estarían apuntando también ya con este primer encuentro que se desarrolla aquí ahí en Copán?
1: Sí, mire, como le comentaba al inicio, una de nuestras fortalezas como Facultad de Ciencias, que lo mencioné en mi postulación ante la JDU, es el perfil académico elevado que tienen casi todos los docentes de la Facultad de Ciencias. Para mostrarle a usted o darle algunas estadísticas, empezando en la Escuela de Microbiología, de cada 10 profesores que tenemos, 6 cuentan con su grado del PhD, un doctorado, ¿verdad?, académico. Eso implica que realizaron una investigación que concluye, yo no sé, solo para comentarle, en el extranjero, para que usted le den el título de doctor, usted tuvo que generar conocimiento nuevo. ¿Cómo se mide eso? Eso se mide en publicaciones que se hacen en revistas indexadas de cuartil 1. Eso quiere decir que no es su asesor ni el comité sinodal el que decide, sino es un referee con un comité de diferentes, un editor con 3 referees, perdón, que decide si esa publicación amerita, ¿verdad?, realmente compartirla con toda la academia a nivel internacional. Entonces, Solo en microbiología tenemos 6 de cada 10, ¿verdad? El año pasado se contrataron más de 10 doctores en toda la facultad, jóvenes. Entonces, vea, tenemos personas que han estudiado en universidades bien rankeadas, ¿verdad? Top 500, algunos top 100, que publican, que tienen colaboradores, y no los podemos tener solo dando clases, ¿verdad? La universidad no es un colegio grande. La universidad tiene el compromiso constitucional de hacer investigación en científica, humanística y tecnológica, ¿verdad? En el caso de nosotros es eminentemente científica. Necesitamos hacer vinculación y extensión. Y solo para concluir la pregunta anterior, a mí me parece, yo siempre he impulsado la vinculación, y ahora que fuimos a Santa Rosa estuvimos en los colegios bilingües, motivando a jóvenes en todas las áreas del conocimiento. Los chicos ni siquiera sabían que Honduras contaba con esa oferta académica. Estuvimos también en el Parque Central.
0: Lo importante que son esas visitas, ¿verdad? Porque al final son esos estudiantes los que van a hacer ese recambio también generacional también.
1: Absolutamente, y tenemos que apostarle a ellos, a la juventud, ¿verdad? Entonces, la fortaleza, vuelvo y le repito y recalco, es ese potencial humano, ¿verdad? Es una facultad increíble en todas las áreas del conocimiento. Ya habló Ramón de física, todo el potencial que tenemos. En matemática igual, tenemos expertos, oiga bien usted, en inteligencia artificial, en ciencia de datos y machine learning, en Big Data.
0: Hacia eso iba yo ahorita mi siguiente pregunta, ¿verdad? Entre los programas, a ver si me corrigen, tenemos los presentados esta maestría en Big Data, una maestría en análisis clínicos en la Escuela de Microbiología. Estas dos propuestas pues llaman mucho la atención, principalmente la de Big Data, con tanto que se menciona con la inteligencia artificial, el manejo de los datos, ¿verdad? Que tiene que ver con las 3B, ¿verdad? De la velocidad, el volumen. Entonces, estas propuestas estratégicas del país, ¿cómo las visualizan ustedes?
2: Pues la idea que tenemos o que tiene el decano, digamos, en mi caso de la dirección de la escuela, igual, es poder impulsar estos posgrados y hacerlos profesionalizantes. Es decir, que lo que se apunta es poder generar un recurso humano al país y poder de alguna manera la universidad irse involucrando con las necesidades del país. La empresa privada la está pidiendo, no tenemos recurso humano en diferentes aspectos, en diferentes tecnologías. Entonces, con estas maestrías se quiere crear el recurso humano que sea profesionalizante y que vaya al sector privado, sector gobierno, pero que venga a dar, que ser parte de las soluciones que tiene la universidad hacia las necesidades del país. Y es una manera pues de desarrollar lo que es la ciencia y poder cumplir con ese mandato que se nos ha dado a través de lo que se le otorga a la universidad como velar por la academia a nivel superior, ¿verdad?
0: Y su visión particular ahí, decano, ¿cómo lo ve, cómo lo visualiza? Porque no solo son esos dos posgrados los que se visualizan, sino esto es como la punta de lanza, digamos, de ciertas necesidades que se tienen que cubrir, pero sabemos que se están desarrollando otros posgrados.
1: Sí, para poder contestarle es necesario explicar cómo está organizada la Facultad de Ciencias. La Facultad de Ciencias tiene 4 escuelas: microbiología, biología, matemáticas y física. Cada una cuenta con un director, que es una persona que dirige la escuela, tanto la parte académica como administrativa. Ahí tenemos carreras técnicas de grado, institutos de investigación. La Facultad de Ciencias tiene 4 institutos de investigación, ¿verdad? La que más tiene, 400 veces más que las otras facultades. Entonces, cada escuela está trabajando, la instrucción fue en 2 nuevos programas de maestría. Solo que microbiología ya estaba trabajando en análisis clínico, entonces tendría una tercera oferta. Lo mismo matemática. Matemática está trabajando en 2 nuevas ofertas, pero ya estaba trabajando en una. Más el doctorado, que es transversal a toda la facultad. Entonces vea usted, como bien decía, usted solo había mencionado 2, microbiología va con microbiología veterinaria.
0: Ah, interesante, ¿verdad? Sí, eso de por sí ya llama mucho la atención.
1: Exacto, y es una necesidad, porque esto está relacionado ahora con todo este proyecto mundial de One Health, donde usted conecta la salud con la parte de seguridad alimentaria, cambio climático. Es muy pertinente. Tenemos los expertos, de hecho los licenciados en microbiología toma la orientación también en microbiología veterinaria, análisis clínico, biología, va con ciencias biológicas, más general que la maestría en botánica, gestión ambiental. Ve usted la pertinencia. Usted podría decir, bueno, pero ¿de dónde salen todos? Porque no solo es el nombre, es la visión general, el impacto que queremos tener. Y eso es porque tenemos gente actualizada que colabora, que hace investigación pertinente. Le explico así rápido porque es necesario, porque su audiencia entienda. A usted no le publican un artículo si usted no cita a alguien que acaba de publicar en algo reciente, aunque sea la semana pasada. Usted tiene que estar actualizado como investigador. Entonces, estos investigadores, la cascada viene así: investigación, docencia, vinculación, no al revés. Es la investigación la que nos va marcando a nosotros por dónde irnos. Estos investigadores a la vez pertenecen a redes de colaboración internacionales que consiguen fondos internacionales con el BID, con lo que antes era USAID, ¿verdad?, con Europa. Entonces los fondos mismos van eliminando o impulsando diferentes áreas. Usted no puede trabajar en gestión ambiental una maestría si usted sabe que no hay fondos, si usted sabe que no va a colocar a sus estudiantes en la empresa privada, en el sector salud. Entonces, ese ha sido de alguna manera nuestro norte. Entonces, volviendo de nuevo, por ejemplo, a la escuela de biología, gestión ambiental, ciencias biológicas, venimos un poquito arriba, matemáticas, ya está trabajando, ya está muy avanzada la maestría en Big Data, pero la nueva oferta, escuche bien, es inteligencia artificial, un nuevo programa de maestría, y Data Science y Machine Learning.
0: Ah, bueno, eso es Data Science y Machine Learning, pues es básicamente lo que ya la gente está esperando. Ah, ese es como el boom realmente de lo que la gente espera, ¿no? Incluso, ¿verdad?, que ahora con esos programas de Coursera que se están volviendo muy famosos, entonces pues estamos esperando. Y la siguiente pregunta, pues, orientándola también en eso que usted mencionaba también, el atraer talento, ¿verdad? Este fortalecimiento de estos programas implica atraer lo que usted mencionaba, se trajeron jóvenes doctores, ¿no? Y retener ese talento nacional, ¿verdad? Como internacional que ustedes puedan atraer aquí, ¿verdad? Que pueden aportar eso a la academia, la investigación y el desarrollo de estas nuevas líneas de conocimiento. Pero, ¿cómo se está promocionando esto y promoviendo esta participación de estos docentes e investigadores internacionales en estos programas de posgrado de la Facultad de Ciencias?
1: Sí, fíjese que a través de la dirección del señor rector que preside el Consejo Universitario, se ha fomentado, de nuevo, se retomó el impulso a la investigación. Se han destinado del orden de 20 millones solo para aprobar proyectos de investigación, ¿verdad? Eso ya es un incentivo. Cuando yo regresé aquí, ¿verdad?, hace casi 10 años, era un problema de alguna manera si usted no daba tres clases. Aparte de dar las tres clases, como que hay que prepararlas. Una clase de física, por ejemplo, electricidad y magnetismo, que solo es para estudiantes de física, ingeniería eléctrica, le toma 3 horas prepararla. Una clase, una hora clase son 3 horas más. Imagínese usted con 3 clases similares, que chascada le den física nuclear y mecánica cuántica. Estamos hablando que usted tiene que pasar estudiando, aún con toda la experiencia y con un doctorado, el orden de 8 horas para venirse a parar 3 horas enfrente del alumno. Dígame, ¿con qué tiempo usted hace investigación? ¿Con qué tiempo presenta propuestas de extensión? Universidad, hoy en día es una realidad que a los docentes en la Facultad de Ciencias se les distribuye la carga en las 3 funciones fundamentales de los académicos. Eso es un incentivo enorme, porque así es como funcionan las universidades, de verdad.
0: Fomentando, no dejando de lado un poco la docencia, porque el aporte que le brinda, pero no sobrecargar al docente en temas de docencia, pero sí dándole ese aporte de la investigación, ¿verdad? ¿Tenía algo, doctor Chávez, que no quiere comentar?
2: Sí, siempre, como dice nuestro decano, pues el rector Odir Fernández, con su política, su mandato que nos da, digamos, él quiere elevar a la universidad a ser la mejor de Centroamérica, y mucho pasa obviamente por la investigación. Entonces hemos recibido...
0: Eso es lo principal, ¿verdad? El nivel de ranking siempre se fija en el tema de investigación, es una de las áreas.
1: Sí, solo aclarar, y ya lo he dicho yo en todos los espacios, que porque la gente se confunde. No basta con publicar. De hecho, la publicación es un porcentaje mínimo. Dentro de la investigación, la publicación es muy importante. Claro. Pero lo que más peso tiene, o sea, Harvard, Cambridge, Oxford, el ETH de Zurich, la Universidad de Tokio, están ahí en el top 10, no porque publican mucho, sino porque las publicaciones que tienen alto, impacto.
0: Sí,
1: no, son citados. Y las citas no vienen gratis. Solo para que la gente que nos escucha tenga una idea cómo funciona, por ejemplo, el sistema universitario de California. Tuve la fortuna de estar en Stanford, en Berkeley. Y ahí la gente, antes de que termine el paper, el artículo de investigación, ya anda dando conferencias por todas las universidades, marcando terreno por un lado y dando a conocer, y empieza a ganar citas incluso antes que salga el artículo. Es por eso que en la Facultad de Ciencias, en sus institutos, se destinan más de medio millón solo para que los investigadores vayan a dar conferencias internacionales.
0: No, y ahí el aporte, ¿no? Doctor Chávez,
2: ¿de dónde decía? Entonces, la investigación pues desarrolla, ¿verdad? Nos ayuda a tener una mejor calidad de vida, incluso salva vidas. Imagínense que en la Escuela de Física se están creando dos nuevos posgrados, ya tenemos tres, y se están creando dos nuevos, como es la maestría en el sector energéticos, energías renovables, y lo que es la maestría en cambio climático. Entonces, ¿cuál es la importancia, verdad? Es que además de generar la investigación genera un beneficio a la sociedad, un beneficio a la sociedad hondureña. Por ejemplo, si nosotros generamos profesionalizantes en cambio climático, expertos en cambio climático, vamos a poder tener investigaciones sobre el cambio climático. Hoy en día sabemos nosotros que llueve, pero si le preguntamos a alguien que nos diga cuándo llueve, cuándo inicia la temporada de lluvia en el país, no se tiene el dato. No cambia, varía, pero con las investigaciones, con maestrías así pertinentes, se puede saber qué exactamente, en qué fecha del año va a empezar a llover o viene el invierno. Con eso se tiene estudios que se puede lograr saber qué sectores son más inundables y qué sectores son menos inundables. Eso puede salvar vidas. Se puede tener lo contrario, el canal seco, para la parte de las siembras. Solo por darles un ejemplo, ¿verdad?, lo que involucra el cambio climático, sus aspectos físicos y el impacto que tiene, digamos, en nuestro país. Saber la precipitación científicamente, no con especulaciones, sino que manejándolo con datos científicos, ahí es donde entran las citas, ahí es donde entra lo que se utiliza, ahí es donde ves beneficiar a la sociedad porque está siendo aplicada en las necesidades del país. Y así pasa también con el sector energético, la otra maestría que tenemos, energía. Nosotros, Dios nos ha dado un país bello, un país rico, con alto potencial energético. Tenemos dos océanos, tenemos viento, tenemos sol. La idea es aprovechar la situación geográfica que tenemos y poder generar energía. Sabemos que el país o los países se mueven con energía. La energía es lo que nos hace desarrollar, y por qué no utilizar esas energías limpias que van a venir a contribuir a poder enriquecer más el sector energético que tenemos hoy en día a través de energías alternativas como la solar, el viento, la eólica, la maremotriz. Entonces son maestrías muy pertinentes que, como dice el decano, pues tenemos el personal, tenemos el recurso humano estudiado, capacitado para poder crear y poder dar, digamos, esa oferta académica de parte de la universidad, y al mismo tiempo van a servir para las necesidades del país.
0: Claro, doctor Chávez y decano Brian Larios, antes de despedir este programa, agradecemos pues su valiosa iniciativa de fortalecer esta educación superior en nuestro país. Dan ganas de regresar nuevamente a la universidad, volver a comenzar y tener esas iniciativas a la mano cuando se estaba estudiando, para pues enaltecer un poco más el país. Pero ¿qué sigue después de este primer encuentro? ¿Hay planes para futuras ediciones? ¿Qué conclusiones derivan de este evento y hacia dónde vamos en esta facultad?
1: Sí, los encuentros de los posgrados, aun y cuando no estuviéramos trabajando en una nueva oferta, se tendrían que dar porque necesitamos estandarizar, por ejemplo, los criterios de admisión, los criterios de graduación, ¿verdad? Cómo de alguna manera fortalecer competencias blandas de nuestros estudiantes, convenios. Fíjese que vamos a tener probablemente dos encuentros por año, ¿verdad? Ahorita la gente ya trae insumos en los tres documentos, que es el diagnóstico, factibilidad y la malla curricular empiezan a trabajar cada una de estas comisiones con los consultores que el rector ha tenido a bien ampliar el presupuesto de las facultades para poder contratar. Ellos deben de presentar ese documento para que la propuesta se eleve ante el Consejo Universitario y luego posteriormente la JDU. Hoy tenemos la venia, que esto ya no va al sistema de educación superior, sino que ahora nosotros realmente como la máxima casa de estudios aprobamos los programas. Entonces nosotros esperaríamos que en lo que va de este año, estos 8 nuevos programas se aprueben. También en el encuentro se trabajó en el rediseño de las maestrías. Hay muchas maestrías que se está trabajando en el rediseño, haciéndolas ya más pertinente, actualizando su malla curricular. Y mire, por otro lado, viera usted qué cosa más bonita es ver un diálogo entre un geólogo, un microbiólogo, ¿verdad?, un matemático, presentando nuevas propuestas de investigación, nuevas ideas, viendo cómo se hace, por ejemplo, cuál puede ser el papel de los estudiantes de maestría como teacher assistant en el programa
0: de licenciatura. Se sentían en el jardín de niños todos ahí, ¿va? Ahí compartiendo, generando ideas y bueno, haciendo lo que más les gusta, ¿verdad? Ciencia.
1: Correcto, y sobre todo con la buena gastronomía que Copán y la gentileza de ese pueblo generoso, también tortillita, eso lo hace más mágico.
0: ¿Verdad? Así, gruesecitas y cerdito, me imagino. Doctor Chávez, ¿usted qué le parece? ¿Qué conclusiones podemos sacar de este primer encuentro?
2: Bueno, que ganamos todos, ¿verdad? Gana la universidad, gana el país, gana la sociedad, gana el estudiante. Eso es, pues, muy importante en la academia, poder ofrecerle al estudiante, pues, más opciones. Como bien decía usted, da ganas de regresar, ¿verdad?
0: Sí, así
2: cuando
0: es.
2: Cuando a uno le tocó ser estudiante, por ejemplo, yo que estudié física, pues no teníamos muchas oportunidades. Solo teníamos la licenciatura en física en aquel entonces. Uh-huh. Ahora no, ahora tenemos 3 maestrías, más 2 nuevas que están creando, 5 maestrías. Y que vea la población de que la física no solo son carritos, ¿verdad?, ni planos inclinados, sino que es muy aplicable, es la ciencia que explica el funcionamiento de la naturaleza, y le sacamos beneficio de eso. Saber la naturaleza nos ha permitido tener tecnología que hoy en día la utilizamos para el bien de la sociedad. Pues lo mismo va a pasar, ¿verdad?, ahora con estas nuevas alternativas, poder estudiar la naturaleza y sacarle beneficio para nuestra sociedad.
0: Bien, les agradecemos a ambos, al decano Brian Larios y al doctor Chávez, por estar acompañándonos en este espacio y compartir con nuestra audiencia este avance de la ciencia y la educación desde la UNA. Esto fue Punto Clave. Se despide Carlos Alvarenga. Nos escuchamos en la próxima edición. Hasta pronto.

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6: Hola, buenos días, buenos días, buenos días, buenos días, buenos días, buenos días, buenos días a todos los comitas que están por ahí escuchando la radio de la Universidad Nacional Autónoma de Honduras. Para mí es un enorme placer estar en este espacio con aspecto juvenil. Un día más, ¿verdad? Un día más, un viernes más, un fin de semana más, aperturando ya el fin de semana, ¿verdad? Para todos los comités que están por ahí escuchando la radio, estás escuchando Radio UNA, la radio de la Universidad Nacional Autónoma de Honduras, donde sacamos siempre la información fresca para todos los que están por ahí escuchando siempre la radio, ¿verdad? A esta hora de la mañana, son las 11 de la mañana con 30 minutos, pero bueno, no estoy solo acá en cabina, claro que no estoy solo. Carlos, ¿cómo está, Carlos? ¿Cómo le va?
7: Muy bien, Hugo, aquí pues estamos con viernes y el cuerpo lo sabe, como dicen, en ese viejo adagio que suele suceder y decir en este día. Pero hoy en cabina tenemos al director de innovación educativa, al máster José Luis Reyes, quien nos va a acompañar para hablarnos sobre todas esas dudas que se generan generalmente cuando uno está entrando en esta idea de el campus virtual, qué es una virtual, qué es teledocencia.
6: Mire
7: y usted
6: que
7: se confunde también a veces, ¿o no?
6: Sí, claro, mire que hace un par de años nadie hablaba sobre lo que es el campus virtual, ¿verdad? Hace un par de años nadie se le ocurría, pero bueno, ahora lo tenemos y es una realidad que ha beneficiado a miles de estudiantes, Carlos. Pero bueno, darle la bienvenida al director aquí, ¿verdad? Luis Reyes.
8: Mucho gusto, gracias por la invitación, Carlos, Hugo. Es importante que conversemos sobre estos temas para que nuestros estudiantes y docentes puedan conocer un poco más.
6: Claro que sí, claro que sí. Es fundamental ver.
7: ¿Tenemos conectados en TikTok?
6: Sí, claro que sí. Estamos ahí conectados.
7: Bueno, para que la gente que se quiera comunicar, que se quiera, bueno, que tenga alguna duda específica con el director, que nos los haga saber para que nos para que les ayuden también en esto que
6: aprovechando
7: aquí que lo tenemos, ¿verdad?
6: Sí, aprovechando, ¿sabe por qué? Porque hemos tenido a lo largo de la semana hemos tenido infinidad de preguntas, ¿verdad? Acerca de lo que le es una virtual, ¿verdad? Una virtual, que es una nueva modalidad.
7: Sí, una virtual.
6: Nueva.
7: Bueno, es relativamente nueva, pero creo que sea José Luis que nos comente cómo es esto lo que trae de nuevo una virtual, qué carreras se están desarrollando, qué carreras nuevas se vienen,
6: cómo está funcionando.
7: Cómo puede matricularse la gente también, porque ya el proceso ya no es. Imagínense que cómo era antes, hace 20 años que uno venía a hacer la matrícula de forma presencial, que con un ordenador, ahí ver si no cuadraba y todo eso, y ahora toda la matrícula que usted pueda hacer, la puede hacer desde la PEA virtual.
6: Correcto.
7: Hasta que usted ya llega a hacer como su clase, recibe su clase hasta ese momento. Entonces, que nos sea José Luis que nos comente cómo está este proceso también de la UNA virtual y cómo ha nacido y cómo se está desarrollando también.
8: Sí, es importante comentarle y rescatar eso que he mencionado, que todos los procesos de la universidad están digitalizados en este contexto de UNA virtual. Y también comentar un poco sobre lo que es UNA virtual. UNA virtual es una iniciativa que arranca en el tercer periodo académico, teniendo un gran trabajo antes de ese tercer periodo, preparándonos para poder atender a estos estudiantes en la modalidad virtual, y nace como una iniciativa del señor rector en este sentido de promover o llevar la virtualidad hacia cada uno de los espacios del país, pero también salir también del país e ir a estos lugares donde nuestros hondureños se encuentran. Importante rescatar que dentro de esas carreras se han ofertado 10 carreras dentro de las cuales están de pregrado, o sea, licenciaturas, técnicos universitarios y de posgrado. Estamos lanzando esa oferta que está muy dinámica y estamos aprovechando tener también ese contacto porque estamos también en procesos de mejora continua. Nuestra universidad tiene muchos retos y en este sentido vamos creciendo de acorde también a las necesidades que nuestros estudiantes tienen.
7: Claro, no, y esto es lo importante, Hugo. Mire, al final de cuentas, no sé si ha tenido la particularidad a veces de que usted quisiera como recibir sus clases mientras está no moverse de su espacio, ¿verdad?
1: Claro, digamos. Claro que sí. Eso es súper importante. ¿Sabe por qué? Porque ahora con las nuevas tecnologías, de la forma diferente que gira el mundo ahora, yo creo que tener esa virtualidad es un músculo para la universidad también, ¿verdad? Porque le da la apertura a todos los pumitas, a todos los que salieron de Honduras, que están viviendo en otro país, ¿verdad? Que quizá tienen su título de colegio y ellos quieren cursar la universidad, pero quizás no lo pueden hacer en el país donde están, y con una virtual sí lo pueden hacer, ¿verdad?
7: Así es. No, y esto es lo importante. Mire, al final de cuentas, eso es lo que... Pero que sea José Luis que nos cuente qué carreras de grado son las que se están brindando ahorita en la universidad.
8: Sí, mira, en esta oportunidad, digamos, hemos lanzado una oferta de carreras en estas diferentes en estos diferentes niveles. A nivel de licenciatura está la carrera de Pedagogía y Ciencias de la Educación. Adicionalmente se encuentra también la carrera de Derecho, que también está en esta modalidad. También se encuentra la carrera de Ecoturismo, es otra de las carreras importantes que también nosotros tenemos. La carrera de Psicología, pero una salvedad, Psicología tiene encuentros presenciales por el tema de la ciencia, pero los dos primeros años se maneja de manera virtual.
7: Correcto.
8: Y después tienen encuentros presenciales, pero tiene también un tema de virtualidad en un alto porcentaje. Adicional a esa carrera también está la carrera de Informática Administrativa, que es importante en este tema de la demanda laboral en informática y en estas carreras que son vitales. Tenemos bastantes requerimientos como país, pero adicional también tenemos a nivel de técnicos el técnico universitario en microfinanzas, que también se sumó a este a esta oferta.
1: Todas estas carreras son totalmente virtuales, ¿verdad? O sea, tienen su presencialidad, pero así como lo ha comentado, Psicología tiene lapsos de...
8: Tiene encuentros presenciales. Correcto. Psicología es la única, pero las otras son totalmente virtuales.
1: Okay,
8: en base a nuestras modalidades digitales. Nuestras modalidades digitales son teledocencia y virtual. En esa parte, entonces, nuestros estudiantes pueden llevar una clase en teledocencia. Lo único que es a un horario específico. Y las virtuales, las actividades es a tu ritmo, pero entrega las tareas en tiempos que el docente está ahí. Ojo.
7: Es lo mismo, va. Al final de cuentas, no es que por ser virtual me van a dejar a entregar la tarea así a distiempo.
8: Correcto, no. También hay mucho comentario que dice, bueno, virtual no significa que yo tenga que estar yendo o que no puedo hacerlo en el momento que yo quiera. No, tienes un tema de disciplina que tienes que valorar, una autodisciplina para el estudio, porque las tareas y los recursos y las actividades y tu docente están ahí. Por otro lado, también dicen, no, es que no hay docente de por medio. No, siempre detrás de nuestras asignaturas o nuestros cursos está un docente que atiende a nuestros estudiantes.
1: Claro, mire, es importante. Y bueno, para todos los pumitas que están escuchando la radio, estamos con el director José Luis Reyes, ¿verdad? Que nos está comentando acerca de lo que es una virtual. Y bueno, es súper importante. Yo le quiero preguntar, director, todos estos, ahora mismo, ¿cuántos pumitas están como matriculados así como en una virtual? ¿Cuánto exactamente?
8: En una virtual estamos superando ya aproximadamente más de 55,000 estudiantes que están llevando en carreras, pero también asignaturas, porque hay carreras como las mismas ingenierías, como odontología, que no es que están virtuales, pero puedes llevar a una clase. Ahora nosotros trascendemos en el sentido de que nuestras carreras llevan elementos de virtualidad. No en su totalidad, como algunas carreras, pero puedes llevar una clase de métodos y técnicas de investigación, un tema de métodos cuantitativos, puedes llevar una clase general de claro. sociología, filosofía, inglés 1, inglés 2. Estas ya están ofertadas. Adicionalmente, temas de economía.
1: Me llama la atención la de ecoturismo. Ecoturismo, que está por ahí, ¿verdad? Y me llama la atención cómo...
7: ¿Se quiere lanzar usted ahí a estudiar ecoturismo?
1: Mire que me llama la atención por el hecho de que el turismo va, o sea, el conocimiento del turismo, el conocimiento, no sé si ese es un enfoque, me imagino yo, en la carrera técnica, ¿verdad? La carrera
8: es una licenciatura. Ecoturismo es una licenciatura a nivel de licenciatura liderada por... uno de nuestros centros, el Una Atlántida, está liderando el tema de ecoturismo virtual y llama la atención porque sabe el desarrollo, una de las industrias tan importantes es el turismo y es una industria que está en crecimiento en nuestro país, pero no solo en nuestro país. Vea algo interesante, ecoturismo también puede servir en otros países donde nuestros hondureños están. O no solo hondureños, ojo,
1: claro.
8: Pueden haber extranjeros estudiando en nuestra universidad.
7: Claro. Es precisamente lo que íbamos a preguntar. Hay preguntas
1: aquí. Melissa Yamilet está preguntando a través del TikTok. Dice, si yo quiero ingresar a pedagogía, pero no la puse en las tres opciones de la inscripción, ¿se puede? O sea, ella está preguntando si puede ingresar a pedagogía sin haberla puesto en una de las tres opciones de la inscripción. Ahí solo me imagino yo que cambiando, ¿no?
8: Podría ser la opción de rectificar y hacer el ajuste para que pueda cambiar esa opción de oferta. Todo depende de los puntos también que requiere. Pedagogía creo que está en 700. Entonces no tendría ningún problema, solo que haga las gestiones directo en admisiones o escriba el correo de admisiones para poder recibir la sugerencia correspondiente.
7: Que se le facilita el proceso ahora a todo el mundo. ¿Hay más preguntas, Hugo?
1: Sí, bueno, una de las preguntas también es que si pueden, dice por acá saludos a Nero, a Cristian, y dice por acá si se puede cambiar de carrera a virtual cuando se está pasando por la carrera presencial. O sea, cuando esté en la carrera presencial, este pumita puede hacer el cambio a la virtualidad, pregunta.
8: Sí, puede hacer el cambio siempre y cuando cumpla con ciertas condiciones que nuestras normas establecen. Haber aprobado 8 asignaturas, estar 3 periodos continuos, adicionalmente tener un promedio, un buen promedio y hacer la solicitud a través de nuestro sistema de registro. Tiene que venir acá. Ojo, es que hay un concepto como que
7: me resuelve más rápido, dicen.
8: Presencial. No. Entra al sistema de registro, solicitas el cambio de carrera, justificas el porqué el cambio de carrera y te analiza el coordinador académico y te aprueba o te lo reprueba. Ojo, la reprobación no significa, porque son algunas condicionantes. Si yo no tengo las 8 asignaturas y me cambio de carrera, no te lo va a permitir. Si tenés 4, termina de avanzar con tus asignaturas generales y optativas para alcanzar las 8 asignaturas para hacer el cambio de carrera si lo requieres en este momento. Entonces, ese es uno de los puntos. No te establezcas que de primero entré a la carrera de odontología y me quiero cambiar y solo aprobé una clase. Completa tus 8 asignaturas, las generales te van a apoyar mucho en ese sentido. Compara tus planes de estudio, dependiendo si es informática administrativa, cuáles son las que te van a valer para que entonces cumplas con las 8 asignaturas y tengas un muy buen promedio.
1: Claro.
8: Si mi promedio no es bueno, recomiendo, mejora tu promedio. Mete otras clases optativas, mete las clases que te faltan y púlete en ese tema y maneja un buen promedio para hacer tu cambio de carrera, pero no pienses que de inmediato ya me cambio, solo tengo 2 clases y quiero cambio de carrera. No,
1: es un proceso
8: y también tenemos que cumplir con las normas que nuestra institución establece para cambio de carrera.
1: Correcto, por acá también siguen comentando y siguen preguntando, pero eso yo creo que es acá tema aparte. Dice por acá Carlos, ¿Conoce cuándo podrían dar resultados del ranking para las personas que hicieron examen en noviembre? Dice por acá Carlos. Bueno,
7: No, pero según entiendo, el tema de ranking ya quedó, o sea, definido. Ya las carreras ya no tienen tanto ranking por el hecho de que ahora, pues lo que dijo el rector en su momento, que ahora usted, si logra el puntaje, puede ingresar a la carrera.
1: Correcto, así es. Dándole respuesta a todos los pumitas que están preguntando a través de las redes sociales, a través de los que están escuchando en el link también, saludándolos a todos los que están por ahí escuchando la radio a esta hora de la mañana, 11:44, ¿le parece, Carlos, si vamos a música?
7: Sí, pero antes solo queríamos que nos consultara, que consultarle a José Luis, que quedó esa pregunta en el aire, para la gente que se vaya a conectar también desde otros países. Sabemos que nosotros pues llegamos a otros países porque somos una radio digital, y en este caso consultarle para los estudiantes que son de otros países, ¿cómo está el tema de la matrícula actualmente? Y que nos conteste después José Luis Reyes, a nivel de posgrado, ¿cuáles son las carreras que se ofrecen?
8: Ok.
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3: Claro que sí, continuamos con Aspecto Juvenil, saludando a toda nuestra gente que está escuchando la radio de los Pumitas, la radio de la Universidad Nacional Autónoma de Honduras, a esta hora de la mañana, con Carlos aquí en cabina, ¿verdad? Y hay preguntas, estamos con José Luis Reyes, que es el director, ¿verdad?, de Innovación Educativa, ¿verdad? Para todos los que están escuchando la radio, hay preguntas, Carlos, hay preguntas por acá en el TikTok, los Pumitas están
4: así por es, Hugo.
3: Participando, ¿verdad? ¿Qué carrera tienen pensado poner virtuales, aparte de las que ya están? Eso nos está preguntando aquí Diana.
5: Sí, Diana, mira, con eso estamos haciendo una valoración para una segunda fase de una virtual, con las facultades, para valorar esa opción de ofertar más carreras en la modalidad virtual, y adicionalmente también ver las necesidades que ustedes como estudiantes quieren impulsar en el tema de una virtual. Entonces, pronto estaremos lanzando una nueva oferta, estamos valorando, pero también te invito a que podamos participar en las carreras actuales. Pero estamos dando esa nueva, posible una nueva oferta que estaremos dando.
4: Así es. Y Hugo, queda pendiente también para lo, porque yo he escuchado mucho la gente que está pendiente de este tema. Bueno, estamos en las carreras de grado que son pedagogía, derecho, ecoturismo, psicología, que es como un híbrido, ¿verdad? Entre recibir las clases de forma virtual y luego recibirlas en un componente ya presencial, esta informática administrativa y microfinanzas. Y para aquellos que quieran saber sobre los posgrados, ¿cómo estamos en este tema?
5: Sí, con el respecto a los posgrados, nuestra universidad tiene una oferta amplia de posgrados, pero en el tema de la virtualidad y una virtual, estamos con los posgrados de maestría en administración de empresas. Está la maestría en formulación y gestión y evaluación de proyectos, la maestría en mercadotecnia y la maestría en psicometría y evaluación educativa. Esas son nuestras maestrías virtuales, las cuales se están abriendo dependiendo de la demanda que tengamos de nuestros estudiantes o por generaciones. Pero también te invito a que visites unavirtual.una.edu.hn.
3: Así es, mire,
4: lo repetimos importante. Entonces,
5: unavirtual.una.edu.hn.
4: Así, ahí ya saben, está. Entonces ahí está. Por acá, Hugo, ¿hay más preguntas?
3: Hay más preguntas. Sigue preguntando por acá Diana sobre las becas en Ciudad Universitaria. ¿Durarán varios años? Pregunta Diana. Bueno, eso de repente, ¿verdad? Lo que dure el programa, me imagino yo. Y mientras estén las becas, ahí hay que aprovechar, ¿verdad? Mientras estén las becas, hay que aprovechar. ¿Y cómo pueden hacer para gestionar en las becas, Carlos? Para los Pumitas que están por ahí, se tienen que ir al website, ¿verdad?
4: Sí, bueno, está lo del programa Mi Bienestar. Correcto. Que lo han estado anunciando por parte de la abogada y ya va a vencer el plazo para poder hacer. Es muy fácil, solo entra en la página de registro y ven el tema de aplicación a este programa de Mi Bienestar. De hecho, bueno, si tienen dudas o algo por el estilo, hay hasta videos por parte de la Vicerrectoría de Orientación y Asuntos Estudiantiles en cómo ingresar a ser parte de este proyecto de Mi Bienestar en todo el programa de becas y también de asistencia. Bueno, y también hay más preguntas, Hugo. Había otra pregunta también pendiente de que nos tenía que contestar también el ingeniero. En cuanto a que usted quisiera recibir clases allá en el exterior, Juan, ¿cómo está la, ¿cómo están los estudiantes que están recibiendo estas clases? ¿De dónde son? ¿Y cómo se sienten? Bueno, hacer pumitas virtuales.
5: Hicimos una encuesta de satisfacción a final del tercer periodo con el sistema de educación a distancia y la dirección de innovación, y vimos que el nivel de satisfacción fueron del 87% por parte de los estudiantes.
3: Muy bien.
5: Esto nos llamó mucho la atención, pero en nuestros estudiantes en el extranjero, los hondureños en el extranjero, hemos detectado que la gran concentración está, claro, en Estados Unidos y España. Pero interesante temas que me decía un docente, yo tengo un estudiante de Arabia Saudita.
4: Entonces, imagínese.
5: Yo tengo un estudiante y entonces dice, no es un árabe, no, es un hondureño que está en Arabia Saudita.
3: Imagínese lo que le puede aportar el conocimiento que está adquiriendo acá en hacer negocio, digamos, o hacer cualquier cosa,
5: crear
3: cualquier
5: tipo de cosas allá. Crear oportunidades. Correcto. O sea, nuestro rol como universidad es también ofertar estas carreras y poder darle un nivel superior a nuestros estudiantes, un nivel educativo superior. Estés donde estés. Claro. Entonces, ahora nuestra universidad ya lo hace. Pero si estás en Arabia Saudita y estás estudiando pedagogía, es una oportunidad de mejora. Adicionalmente, de crecimiento. Y me dice, pero es que el título no está homologado en Arabia Saudita y en Chile o en China, a donde esté. No, ese proceso tiene que hacerlo el estudiante.
3: Claro.
5: Porque es un proceso de homologación. Es como que yo venga a Estados Unidos y me gradúe y venga a Honduras. Tengo que hacer un proceso de homologación.
3: Claro, claro.
5: Entonces, no es una doble titulación lo que la universidad está dando. Está dando un título universitario reconocido en Honduras, pero que puede ser reconocido

0: negativo, vamos a detectar qué hay de esas actividades de esos países. Ah. Claro, hay que ver la franja horaria.
1: Ahora, bueno, claro que sí.
2: Me imagino que se conectan con 8 o 10 horas de diferencia en algunos lugares y eso sí.
1: Ahora, dígame, una pregunta. Hugo, ¿cuál es el director? ¿Cuál es el talón de Aquiles, digamos, de una virtual? ¿Cuál es lo que le ha hecho esa... Ese empuje y ese levantamiento, ¿verdad? A una virtual que los pumitas dicen están a gusto con una virtual.
0: Muy, muy buena pregunta en esa parte. ¿Qué es lo que ha hecho? Es que en realidad hemos hecho que la virtualidad sea posible para todos. Ahora yo tengo tenemos una sección como docentes de un ejemplo de métodos cuantitativos virtual. Que tengo estudiantes de Choluteca, Copán, Miami.
1: Perfectamente, relacionándose ahí.
0: Antes eran regionales. Sí. Entonces, hemos dado ese salto. Entonces, adicionalmente, ¿qué es lo que yo quiero como estudiante de acuerdo a mis necesidades?
2: Buena pregunta en ese sentido, ¿verdad? Al final de cuentas, Hugo, usted cuando en su época de estudiante, no sé si se visualizaba que a veces...
1: Nunca imaginé que podría pasar algo así como que la universidad iba a estar así como virtual, que yo tenga... O sea, era un dolor de cabeza, imagínese, que ponían una clase a cierta hora y poder estar a esa hora era como dolor de cabeza. Y ahora mismo, pues, ya es diferente, ¿verdad? Hasta puedo salir, o sea, viajar y darme una carrera totalmente virtual, ¿verdad?
0: Mira, debemos entender que nuestro estudiante universitario es un estudiante que trabaja. Con alto porcentaje hemos trabajado y estudiado.
2: Bueno, yo trabajé mi último periodo, yo trabajé y recibiendo clases.
0: Claro.
2: Entonces, sí puedo hablar con propiedad con eso, que al final el tiempo no nos gusta a veces, pareciera, ¿verdad? Porque con las clases y el horario de trabajo, a veces uno sopesa qué es más importante en este momento, ¿verdad? Si recibo ahorita las clases. Pero eso es precisamente lo que ayuda también con la onda virtual, ¿verdad?
1: Acá también hacen una pregunta, siguen haciendo preguntas todos los pumitas y preguntan, ¿y esas carreras que son un poco físicas como matemáticas o técnico en bebidas y alimentos pueden ser virtuales hablando con el coordinador? Eso es lo que pregunta.
0: Yo te preguntaría un tema. ¿Cómo aprender una parte práctica en la virtualidad? Y te pongo un ejemplo sencillo. ¿Será que natación podrá ser virtual?
2: Bueno, la pregunta ahí no. Contesta ahí sola.
0: Vemos ahí el tema.
1: Sí.
0: ¿Natación no puede ser virtual? Un porcentaje, la parte teórica, reglamentos, dimensiones de la piscina, normativas, ver un par de videos.
2: Como la guitarra, al final de cuentas.
0: Es correcto, pero la práctica no la podemos omitir.
1: Claro.
0: Y es necesario. Entonces, esas carreras que tienen muchos elementos prácticos llevan un porcentaje de virtualidad.
1: Sí.
0: Pero no podemos aspirar a tenerla virtual al 100%.
1: Claro. Porque sería una locura.
0: No. No solo sería una locura. Es que, ¿cómo vamos a aplicar conocimiento práctico en la virtualidad? Que no es que no es posible en un porcentaje, pero en realidad tú tienes un aprendizaje significativo en la virtualidad.
1: Claro.
0: Pero tienes que verlo. Psicología lo planteó. ¿Cómo voy a hacer análisis clínico si no tener al paciente enfrente?
1: Claro.
0: Y el paciente enfrente es 3D, no 2D. Me refiero cuando es 2D en una pantalla, en una herramienta de
2: Webex. De telemedicina.
0: Teledocencia, telemedicina. Yo veo en realidad la cara al primer plano, pero no veo detalles como gestos, como ver la profundidad, elementos.
1: O puede pasar desapercibido. Algún
0: sudoraciones, sí, ejemplo. Claro. Entonces, todo eso es valor. Ahora, que un porcentaje va a tener, si entonces hay clases que son netamente prácticas, que estamos dándole ese rol. Entonces, es ahí donde cree el debate. Dice, no creemos en la virtualidad. Las clases prácticas no pueden ser. Las matemáticas, hay un debate sobre las matemáticas. Vemos ejemplos de éxito, Khan University o Khan como un proceso de enseñanza de matemáticas. Las matemáticas son lindas y adicionalmente reforzadas por temas tecnológicos. Buenísimo. ¿Qué queremos presencialidad? Valore. Pero desde ahí lo hacemos en conjunto con nuestra facultad de

0: Claro. Mire, eso es muy importante. Y bueno, hablando de todo un poco también, que no se nos escape también lo que ofrece la Universidad Nacional Autónoma de Honduras en temas de en la página, en la plataforma, ¿verdad? Como campus virtual. ¿Con qué tipo de plataforma se va a encontrar el estudiante? Si con una plataforma amigable, con una plataforma, con un software que puede ayudarle también, ¿verdad? ¿Con qué se encuentra el Pumita que quiere entrar a la virtualidad? ¿No va a estar batallando con esos dolores de cabeza que si se le pega o no se le pega el video o qué sé yo, verdad?
1: Sí, no, definitivamente estamos trabajando con plataformas robustas. Este año, veamos, tercer periodo fue sorprendente.
0: Porque es algo totalmente nuevo, está marcando la pauta.
1: Es correcto, estamos entrando con una nueva plataforma muy robusta. La dirección de tecnología ha trabajado fuertemente en este tema y entonces nos ha venido a facilitar una plataforma nueva y que fue adoptada rápido por nuestros usuarios. ¿Por qué te digo rápido? Porque es una plataforma que cambiaron algunos elementos, pero estamos a tal madurez que en este sentido se facilita por parte de los estudiantes normales algunos temas que a dónde está ahora esto, pero hemos tenido un avance fuertísimo en ese tema. Pero adicionalmente, otras herramientas que nuestros docentes están utilizando. Un docente me comentaba del área de sociología: yo utilizo Slido para mantener la interacción en la teledocencia. Pues la teledocencia no es hablar. La teledocencia es interacción, riqueza, que podamos tener la atención ahí y no estar yo sentado. Por eso es importante que nosotros como estudiantes, cuando llevemos la modalidad virtual, no solo estemos de manera pasiva escuchando, interactuemos.
0: Hay que ser participativo.
1: Si te daba pena de manera presencial porque el docente te miraba o esto y lo otro, pues si la cámara no la tienes habilitada y solo habilitas el micrófono, pues ahí tienes las preguntas y puedes tener. Hay mayor cercanía, hay mayor aprovechamiento, etcétera. Lo cual las multimodalidades nos dan. No es que la presencial no la da.
2: Claro, no, es que hay que ver que la dinámica de la clase también es lo que nos presenta a nosotros esas particularidades, ¿verdad? No podemos hablar de de alguien que practica educación física y que se gradúe de este tema si al final de cuentas él no ha sido partícipe de hacer esa área de deporte. Imagínense, como hablar del fútbol, uno puede hablar de las reglas y todo eso, pero ya la condición física, el hecho de pegarle la pelota, la misma técnica, digamos, hay deportes que son muy técnicos en el sentido de brindarle las condiciones al mismo practicante o el deportista, digamos, en el voleibol, ¿verdad? Cómo sostener los brazos. Entonces creo que esa dinámica es donde cada uno de los que están por ingresar a una clase virtual tiene que entender, ¿verdad?
0: Ahora, yo tengo una pregunta. Hay Pumitas que están fuera de Tegucigalpa y están estudiando en una virtual. ¿Cuánto más o menos es la cifra que se maneja? Que son de Honduras, son hondureños, obviamente, están aquí en Honduras y están en una virtual, pero están fuera de Tegucigalpa.
1: Bueno, mira, en este momento no tengo así cifras exactas para poder dártelo, te quedaría mal en ese sentido, tanto los internacionales como los nacionales, pero sí denotar un crecimiento en este tercer periodo enorme. Lo notamos en nuestros entornos, los que estamos en la ciudad universitaria o en los centros regionales, notamos la presencialidad. Esto no quiere decir que la universidad no siga teniendo vida. La universidad sigue teniendo vida, pero ahora hemos despertado la vida en la virtualidad. Y ahora, paulatinamente, de acuerdo a las necesidades, mira, en Tegucigalpa tenemos problemas a veces del tráfico. Y hay estudiantes que salen de su trabajo a las 4 de la tarde, pero pueden llevar una clase a las 5 de la tarde.
0: Sí, claro.
1: Perfecto. Y solo moverte de la zona sur de acá, de Tegucigalpa, a la ciudad universitaria te cuesta, pero puedes tú recibir esa clase desde tu casa. O no solo eso, mira, tenemos horarios ahorita de 9 a 10 de la noche.
0: Uy, sí. Topado.
1: No necesariamente, no, esa no es acá, no, no vienes, tú la llevas a las 9 de la noche. Entonces, es tema que estamos dando las oportunidades a nuestros estudiantes
0: por acá,
1: de poder continuar.
0: Yuli también, hola, tengo una pregunta. Dice, bueno, haz la pregunta, Yuli, te leemos. No la ha mandado, pero bueno, Yuli, haz la pregunta. Estamos con el director de Innovación Educativa, ¿verdad? José Luis Reyes, que nos está hablando de todo esto de una virtual. Por acá dice Yuli, quiero estudiar odontología y alcancé el puntaje, pero no la puse en mis opciones. ¿Qué prosigue? Dice por acá, Carlos. Yo creo que sería cambio de carrera, ¿no?
2: Sí, bueno, ya José Luis Reyes nos dio una forma de poder hacer también lo del puntaje, que continúen con su carrera, hagan el mayor puntaje durante esas 8 clases que son las que se más o menos se está pidiendo para el cambio de carrera. Y ya más con clases optativas y después que haga el cambio de carrera también puede ser una de las opciones para cada uno de esos casos que se presentan, ¿no?
0: Por acá sigue diciendo, hay quienes me dicen que en rectificación puede seleccionar otra carrera, otros que debo solicitar cambio de carrera. Bueno, Yuli, así no, como decía,
1: es rectificación, puede ser un tema de rectificación, pero muy importante, porque es de admisión, de primer ingreso, ¿verdad?
0: Sí, sí, sí.
1: Entonces,
0: sí,
1: muy importante que analice los puntos y que alcanzó, si son pertinentes en ese sentido.
0: Y puede cambiar, o sea,
1: puede hacer una rectificación. Por eso es que yo le decía que vaya a la página de admisiones y ahí están los datos para que pueda escribir y pedirlas, hacer las consultas correspondientes.
0: Ahí está. Por aquí también dice, ¿cuándo van a dar carnet en otros centros? Bueno,
2: ya está en los calendarios. Ahí solo que se aboquen ahí, digamos, en cada una de las direcciones de los centros regionales. Aquí ya se han estado dando. No recuerdo ahorita bien las fechas, pero sí, ya se están dando los carnet a los nuevos pumitas.
0: Por acá también están preguntando, Salinas, AF Salinas, ¿qué pasa si una persona, saca 700 puntos? Y se matricula en derecho con 800 puntos. ¿Habrá problemas? No se puede matricular en derecho si saca 700.
1: No lo permite
0: el sistema. Si saca 700 no puedes matricular una carrera de 800 puntos porque el sistema no lo va a permitir. Tengo un problema con una clase, es virtual, dice. Bueno, ¿cuál es tu problema? La maestra da clases de 9 a 10 virtual y a esa hora tengo una clase presencial, dice por acá.
2: Bueno, si es teledocencia...
1: No, ok, ahí hay una muy buena. ¿La clase es virtual o es teledocencia? Si está ahora en línea, que nos pueda contestar. ¿Es virtual o es teledocencia?
0: A ver, si nos dice esa maestra que te da la clase de 9 a 10, es virtual, dice.
1: Es virtual.
0: Sí.
1: Significa que no tiene que darte clase de 9 a 10. Porque esa es a tu propio ritmo y todo. Entonces, importantísimo, conversa con tu docente. Dile que la modalidad que tú hiciste, te matriculaste, es virtual. Y no puedes porque tú llevas una clase presencial. Establécelo eso de esta manera. Muy importante la comunicación entre ustedes con cada uno de sus docentes para que puedan establecer.
2: Claro, me imagino que también en la forma como el docente también quiere darles aporte extra.
1: Claro, claro.
2: Le dice, bueno, van a recibir clases para apoyarles.
1: Apoyarles. Sí, en lo virtual puede tener encuentros no obligatorios, opcionales, que pueda conectarse. Pero si su clase es virtual, no necesita tener encuentros síncronos. La teledocencia sí es obligatoria.
0: Ah, ok. Por acá dice, yo ya hablé con ella y dice que tengo que cancelarla entonces. Dice
1: no,
0: por acá.
1: No. De nuevo, reitero, tienes que hablar esa parte o hablar, en este caso, con la coordinación de la carrera.
0: Ahí está.
2: Sí, yo les recomendaría hablarlo con la coordinación de la carrera porque también en esta la modalidad virtual también a veces a uno como que se le pasa también en este tema y muchos docentes pues están adaptando también esta forma, ¿verdad? Entonces sería bueno que expreses tu caso ahí a la coordinación.
1: Sí, claro, claro.
2: Huguito, ya para ir finalizando este espacio también aquí en Aspecto Juvenil, bonito espacio realmente el que hemos tenido, como hemos compartido con los chicos que nos, no sé si hay más preguntas, pero yo sí tenía una preguntita aquí a José Luis Reyes. En cuanto al tema de la UNA virtual, era ¿qué carreras se están proyectando ya también para este año o el próximo?
1: Estamos analizando, Carlos.
2: ¿Todavía?
1: En este momento no puedo adelantarte nada porque hay un tema de análisis con las facultades. Que esa es una parte que hemos valorado para ver qué carreras son pertinentes para poder lanzarlas y poder entonces entrar en una virtual.
2: Así es. ¿Usted tenía más dudas, Huito?
0: No, yo creo que estamos, gracias, dice por acá, chicos, muy amables. Esto es ayuda para todos los estudiantes que escuchen la radio, porque la radio, pues bueno, va en la medida de lo posible ayudándole a todos los estudiantes para que puedan tener un mejor proceso, ¿verdad? Una mejor experiencia para todos los que están ahí escuchando la radio a esta hora del mediodía. Ya, Carlos, ya nos vamos, Carlos.
2: Nos vamos a esta hora del mediodía. Pues no sé si antes quisiera algo, José Luis, expresarnos algo antes de finalizar este programa de Aspecto Juvenil, pues con este tema del día de hoy en Aspecto Juvenil sobre la UNA virtual.
1: No, agradecer la invitación de ustedes, de Carlos, de Hugo, a este espacio que es interesante porque lo que ocupamos es mantener informados nuestros pumitas sobre estos procesos, y a los que aún no son pumitas que se sumen a estos procesos de UNA virtual, pero también aclarar todas esas dudas y que poder decirles esto y esto, lo que puedas hacer para guiarlos en un mejor desarrollo de sus carreras y tener esas oportunidades de crecimiento y que concluyan en el tiempo que está establecido en sus planes de estudios.
2: Así es. Bien, no, con eso nos despedimos, Hugo, aquí en Aspecto Juvenil, aquí compañía de José Luis Reyes, director de Innovación Educativa de la Máxima Casa de Estudios.

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1: En este programa conoceremos las maravillas del mundo científico. Soy Kaylin Espinosa, su anfitriona en este viaje por la ciencia en la UNA. Hoy nos acompaña el docente doctor Manuel Flores, coordinador académico de la maestría en metodologías de investigación económica y social de la Facultad de Ciencias Económicas, Administrativas y Contables. Y bueno, él es doctor en ciencias sociales con orientación en gestión del desarrollo, tiene una maestría en población y desarrollo y una licenciatura en administración de empresas, para compartirles un poquito del CV de nuestro invitado. Y la investigación de la que hablaremos se denomina Poblaciones de Origen Hondureño en los Estados Unidos de América, así que será un placer conversar con el doctor acerca de esta investigación. Bueno, sabemos que la migración es un fenómeno multicausal que en las últimas décadas se ha profundizado en Honduras, especialmente por la emigración al exterior. Desde los años 90 persiste la intensificación del volumen de migrantes, especialmente hacia los Estados Unidos como principal destino. También figura España como segundo y otros países de la región centroamericana, México, incluso otros países extrarregionales. Pero será interesante conocer más sobre los alcances de esta investigación, sobre lo que indican. Así que bienvenido, doctor, gracias por acompañarnos en Ciencia Una, y será un placer conocer más sobre los hallazgos y la importancia de esta investigación científica.
2: Bueno, muy buenas, gracias por la invitación y siempre estamos dispuestos a participar en eventos académicos como este. Y bueno, el día de hoy vamos a venir a hablar sobre las poblaciones de origen hondureño en los Estados Unidos. Como ustedes saben, ahorita es un tema álgido, ¿verdad?, por todo lo que está sucediendo, por las políticas del nuevo presidente de los Estados Unidos. Entonces, a partir de final del año anterior, empezamos a trabajar sobre algunas temáticas relacionadas con este aspecto, ¿verdad? Y hemos realizado tres trabajos que sin duda nos dan luces acerca del fenómeno, ¿verdad?, y de las repercusiones que están ocurriendo. El primer trabajo que hicimos fue hacer un estudio sobre, que lo llamamos con un nombre llamado folclórico, podríamos decir, los hondureños de aquí y de allá, que trataba de mostrar diferencias sociodemográficas entre el país, los hondureños en el país y en los Estados Unidos, ¿verdad? Eso fue presentado ya en un congreso científico en Bogotá. El segundo fue sobre un estudio sobre migrantes calificados hondureños en los Estados Unidos en el 2023, que tiene más que todo, lo que se rescata es los migrantes que tienen nivel educativo terciario, o sea, nivel de educación superior, ¿verdad? Y ahí estamos hablando de un número significativo de personas, ¿verdad? De más de 53,000 hondureños que son migrantes y que lo hicieron, están desarrollando sus actividades y residen en los Estados Unidos. Y el tercer trabajo, que es el que voy a mostrar aquí, es el de diferencias sociodemográficas de migrantes y nacidos en los estados, diferencias sociodemográficas de migrantes y nacidos en los estados Estados Unidos de origen hondureño. Esto significa de que dentro de las poblaciones que residen en los Estados Unidos, ¿verdad?, de origen hondureño, ¿verdad?, que indican que tienen ese origen, hay dos poblaciones muy significativas. Una es de las personas migrantes, ¿verdad?, que dijeron que nacieron en Honduras y están residiendo allá. Y otra población es de las personas que nacieron en los Estados Unidos, pero que declaran que son de origen hondureño. Ahí estamos hablando de generaciones, ¿verdad? Entonces, tantas las dos poblaciones son significativas y hay diferencias, hay muchas diferencias que es necesario mostrar en este trabajo.
1: Definitivamente, pues será interesante conocer más sobre este trabajo. Entonces, muéstrenos pues los hallazgos que destaca este trabajo que usted dice, forma parte ya, es pues ha habido otros trabajos en este tema, pero conocer precisamente este impacto, cuéntenos un poquito más, doctor.
2: Sí, la verdad que este trabajo lo que hacemos es utilizar los datos que recoge la encuesta de la comunidad americana, se llama American Community Survey del 2023. Es la última encuesta que está, podemos decirse, disponible en la web, ¿verdad?, de la Universidad de Minnesota, casualmente. Y entonces uno puede tener acceso, ¿verdad?, para poder generar información, ¿verdad?, de no solamente de los hondureños, sino que de todas las personas que residen en los Estados Unidos, ¿verdad? Es una encuesta, es una muestra de más de 3 millones de personas y están ya siendo expandidos. Estamos hablando de más de 334 millones de personas que viven en los Estados Unidos.
1: ¿Qué temporalidad se utilizó para el estudio, doctor?
2: Sí, lo que hacemos es de que cuando ya está disponible la encuesta, ahí lo que hacemos es, bueno, conocemos las variables y empezamos a generar la información, ¿verdad? Porque es un sinfín de variables, las variables de tipo del hogar, ¿verdad? Las variables relacionadas con las personas, y dentro de todas esas variables hay no solamente variables demográficas, hay variables de educación, variables de empleo, ¿verdad? Variables de condiciones de vida, ¿verdad? Hasta de equipamientos que tienen las personas o incluso de ciudadanía, del origen, ¿verdad? De lugares de residencia, desde hace cuánto residen en los Estados Unidos, si son personas que no son nativas, ¿verdad? Entonces es una amplia gama de información que más bien a veces rebasa nuestro tiempo para poder analizarlas todas, pero pienso de que nos está mostrando datos que nos sirven para los hondureños específicamente, ¿verdad? En el caso de mis trabajos que estamos presentando aquí, porque muestran una radiografía de cómo es la población hondureña que está residiendo en los Estados Unidos, ¿verdad? Tanto las personas que migraron como las personas que nacieron ya en los Estados Unidos,
1: ¿verdad? ¿Y el estudio fue desarrollado el año pasado, doctor?
2: No, el estudio está haciéndose desarrollado todavía, ¿verdad? Estamos en el análisis de los datos. Sí, los datos corresponden al año 2023, porque esa es la este tipo de encuestas son encuestas numerosas muy grandes, ¿verdad? De más de 3 millones de personas, el cual implica de que casi todo el año pasan recogiendo la información en el año específico, y de ahí se tardan como un año para poder sacar la información, ¿verdad? Porque es una información muy sensible, no solamente para nosotros, sino que específicamente para los norteamericanos, porque muestra todas sus características y cómo van evolucionando a través del tiempo. Aquí voy a mostrar incluso algunos datos que creo que pueden resultar interesantes, ¿verdad? Relativos a las diferencias entre las dos poblaciones, ¿verdad? Que mencioné, y tanto en variables demográficas como en variables de educación, como en variables de empleo y variables de residencia y de ingresos. Que esos son temas interesantes porque implican de que una de las fuertes causales de por qué migran las personas, por qué migran los hondureños, específicamente a Estados Unidos, ha sido por la búsqueda de, no solamente del sueño americano, sino que la búsqueda de mejores ingresos, ¿verdad? Para tener mejores condiciones de vida. Y ahí muestro las diferencias que existen, ¿verdad? La verdad que este tipo de trabajos ya lo he realizado anteriormente y sí creo que sí han contribuido bastante en tener datos, ¿verdad? Que incluso han sido utilizados en los informes el informe nacional para el caso de migraciones internacionales, migraciones que realizó la OIM, ¿verdad? Y que es el diagnóstico propiamente del fenómeno en Honduras. Bueno, decir también de que la verdad que los hondureños, aunque tenemos una relación migratoria con los Estados Unidos que data desde hace mucho tiempo, desde, podríamos decirse, de los enclaves, ¿verdad? clave minero, en clave bananero, la verdad que no, los flujos no eran tan numerosos, ¿verdad? Era más que toda esa relación con la costa este de los Estados Unidos, pero ya a partir de los 60, 70 sí había un número significativo, ¿verdad? De los hondureños en los Estados Unidos, pero propiamente ya a partir de los 90 es que el fenómeno se vino haciendo más visible para los hondureños, ¿verdad? Después de la ocurrencia del fenómeno climático Mitch, ¿verdad? Y ahí fue donde podríamos decirse es como un hito migratorio el hecho de los desplazamientos, ¿verdad? Y como también ustedes saben de que hay otros, podríamos decirse, hitos que son económicos, sociales, ambientales, que han influenciado mucho este tipo de desplazamientos, como ser los fenómenos climáticos, las crisis políticas que han existido en el país, y también algunos otros fenómenos sociales, ¿verdad? Dentro de esos, en los últimos 20 años, lo que hemos visto es una profundización del fenómeno de emigración hacia los Estados Unidos, y tenemos dos hitos que resultan no solamente llamativos para nosotros, sino que para el mundo incluso, lo que es la crisis migratoria de los niños migrantes no acompañados y también la de las caravanas de migrantes, ¿verdad? Que más bien pusieron el nombre de Honduras ahí en la palestra, en la opinión pública mundial, ¿verdad? Entonces, ya al entrar en materia, la verdad que lo que hemos hecho es hacer esa comparación entre las personas migrantes hondureñas y las personas que nacieron ya en los Estados Unidos, todos de origen hondureño. Estamos hablando de que la población de origen hondureño en los Estados Unidos es de 1,377,000 personas en el 2023, ¿verdad? Ha tenido un crecimiento sorprendente desde los años 2000, principalmente 2001 por ahí, ¿verdad? Y siempre ha estado en crecimiento.
1: O sea que es población relativamente joven.
2: Hay de todo. En el caso de como si esta población la dividimos en dos, vamos a ver que las poblaciones que sí nacieron en los Estados Unidos son poblaciones bien jóvenes, que su edad promedio es de 15 años para el caso. Pero ya de las personas que emigraron, ahí el promedio anda más de 30 años, ¿verdad? 34 años creo que es. Y sí, ahí no solamente, si miráramos incluso los, nosotros los demógrafos mostramos las poblaciones en pirámides de población y contrastando estos dos tipos de poblaciones, podemos ver de que la población de los migrantes es un poco parecida a la nuestra, ¿verdad? Lo único que en las edades productivas o en las edades de trabajar es muy significativa. Pero en el caso de los nacidos en los Estados Unidos, ¿verdad? Muy significativa, del caso de los niños, ¿verdad? Mucho niño, mucho joven. Y en el caso de las poblaciones migrantes, básicamente son poblaciones en edades de trabajar, ¿verdad? Eso es desde el punto de vista demográfico, ¿verdad? Pero hay muchas diferencias, ¿verdad? Que están influenciadas por diferentes aspectos, ¿verdad? Para el caso en la distribución geográfica, la verdad que las dos poblaciones se ubican generalmente en los tres estados más atractivos para la migración hondureña, como ser Texas, ser la Florida y ser California, ¿verdad? Esas son los tres estados que atraen mayor población. En el caso de los nacidos ya en los Estados Unidos, ahí sí hay una mayor diversificación en los estados de residencia. Otros aspectos que vienen dados por esas grandes diferencias que hay entre estas dos poblaciones, para el caso en el estado civil, ¿verdad? De que en los migrantes hay un mayor porcentaje de casados con cónyuges y cónyuges presentes. Y en el caso de los nacidos en los Estados Unidos, los solteros, ¿verdad? Como es una población muy joven, ahí esa es la que tiene mayor significancia. En el caso de la nivel educativo, Los migrantes tienen un menor nivel educativo en relación a los nacidos en los Estados Unidos, que incluso tienen un mayor porcentaje en educaciones ya de secundaria y terciaria, ¿verdad? Hay otras variables que no se pueden comparar para el caso de ciudadanía, porque si usted nace en los Estados Unidos es ciudadano, pues. Pero sí, estuvimos viendo los migrantes, ¿verdad? Y en los migrantes, la verdad que solo el 18% es ciudadano, la ciudadanía, ¿verdad? Y el 82% no es ciudadano, no es considerado ciudadano, porque puede ser un tepeciano, puede ser una visa de trabajo, puede ser un residente o puede ser una persona no regular, ¿verdad? Que ingresó a los Estados Unidos de manera irregular. En los años de estadía en los Estados Unidos, en esta población de migrantes, sí, siempre observamos de que en los años más recientes es donde está la mayor cantidad de personas, ¿verdad? O sea,
1: hombres y mujeres, doctor.
2: Sí, hay una estabilidad entre ambos sexos, si no hay unas grandes diferencias que sean significativas. En el caso de, hay otras variables que ayudan mucho en el caso de vivir en los Estados Unidos, como ser hablar inglés, ¿verdad? Los migrantes, solo el 5% habla solo inglés, ¿verdad? Mientras que si lo comparamos con los nacidos, estamos hablando de más de 30%. Y hay personas que no hablan inglés, el 24% no habla inglés, mientras que los nacidos en Estados Unidos es insignificante el porcentaje, el 1%. Y bueno, como todas las personas que migran, ¿verdad? Lo que van es en busca de mejores condiciones de vida a través de un trabajo asalariado o trabajo o un emprendimiento, ¿verdad? En el caso de los hondureños, sí hay unas grandes diferencias, ¿verdad? Relativas al mundo del trabajo, ¿verdad? En el caso de los migrantes, la verdad que es un valor muy alto, un porcentaje muy alto, ¿verdad? La situación del empleo, ¿verdad? Porque, bueno, como ustedes saben, emigrar a otro país significa de que para poder sustentar su estadía tiene que estar laborando, ¿verdad? Y hay una mayor participación de trabajos de los migrantes en actividades de baja remuneración, ¿verdad? Esto es porque hay una menor protección, ¿verdad? De las leyes, porque es considerado irregular, ¿verdad? Y en el caso de los nacidos en los Estados Unidos, sí hay una mayor diversidad en los tipos de empleo, ¿verdad? Y mejores condiciones laborales, pues. Y yo creo que uno de las hallazgos más significativos tienen que ver con los ingresos personales, ¿verdad? Que tienen las personas. En el caso de los migrantes, el promedio son más bajos que en el caso de los nacidos en Estados Unidos. Podríamos decir de que el $26,000, aproximadamente $26,800 es el promedio de ingreso personal que tiene una persona anualmente, si es migrante. Sí, sí. Mientras en el caso de los nacidos es de $33,000, ¿verdad? Hay una diferencia muy grande.
1: Y seguramente el migrante además envía remesas y depende de una familia, sí, de ese salario.
2: Claro, sí, es la verdad que las dos poblaciones tienen sus, podemos decirse, sus ingresos y sus erogaciones. En el caso de los migrantes, más que todo es porque tienen que tener ingresos para poder sustentarse en los Estados Unidos y también para poder enviar remesas. Y como ustedes saben, en los últimos años ha sido una explosión en el número de dólares que se ha mandado al país. Estamos hablando de más de 9.700 millones de dólares, ¿verdad? Y que la verdad que hacen de que este país se sostenga, pues, y pueda contribuir con las familias para poder alimentarse, para poder educarse, y también en los últimos años estamos viendo mucho para poder curarse, ¿verdad? Porque muchos de esos ingresos se van en ese aspecto. Si hay también en el caso de los ingresos de las personas que están en Estados Unidos, vemos de que ha habido un incremento, ¿verdad?, a través de los años, y hay diferencias muy significativas en relación a algunas características, ¿verdad? Digamos, si la persona es un jefe de hogar hombre, gana más que una jefa de hogar mujer, ¿verdad? Si la persona tiene estudios universitarios, especialmente tiene un título arriba de la licenciatura, su ingreso es más alto. También si la persona habla inglés, ¿verdad?, o se desarrolla completamente en inglés, esa persona va a tener una mayor probabilidad de tener ingresos más altos. Lo mismo pasa con las personas que son empleadas en el gobierno federal, ¿verdad?, de los Estados Unidos. O sea que esto también ocurre similarmente en ese país, ¿verdad? Y también incluso algunas otras características, ¿verdad? Si tiene la ciudadanía, es lógico que también va a poder obtener unos mayores ingresos. En resumen, yo lo que planteo es de que hay diferencias significativas entre ambas poblaciones, ¿verdad? Y estas se manifiestan no solamente en el tipo de población, algunas características demográficas que ocurren, básicamente unos porque son personas de segunda generación o tercera generación, ¿verdad? Los niños, las personas que migran a los Estados Unidos, tienen hijos. Y la otra población que básicamente es una población que ha migrado, ¿verdad?, en busca de empleo, donde la proporción de la fuerza laboral es muy alta. Y también otras características que tienen que ver con el nivel educativo, que en Estados Unidos hay mayores posibilidades para poder obligar que los niños asistan al menos a la escuela, a la secundaria, ¿verdad?, como una obligatoriedad, que no sucede en el caso de nuestro país, ¿verdad? Y también este tipo de estudios, estamos hablando de poblaciones numéricas significativas en el cual, para el caso de las personas que nacieron en los Estados Unidos, estamos hablando de más de 500 mil personas, ¿verdad?, de origen hondureño, y los migrantes estamos hablando ya de 800 mil personas, ¿verdad? O sea, son poblaciones muy numerosas, ¿verdad?, que no solamente residen en ese país, ¿verdad?, y ahorita en estos momentos, ¿verdad?, con el cambio de gobierno, son muchas de esas poblaciones son vulnerables, ¿verdad? Incluso hasta los nacidos en los Estados Unidos han querido hacer algunas disposiciones legales de parte del presidente de los Estados Unidos para incluso no considerarlos ciudadanos, pero eso no creo que vaya a pasar, ¿verdad? Pero en el caso de los migrantes sí hay una cantidad muy grande de personas que incluso pueden estar en carácter irregular,
1: ¿no? Y desde su experiencia, doctor, como demógrafo y como economista, ¿qué impacto podríamos tener a nivel de país con esas personas que uno dice que son los migrantes y pues que no tienen ese estatus de ciudadanos y que podrían experimentar algunos de los cambios de las políticas que se han tenido últimamente a nivel de gobierno?
2: Sí, casualmente el día de hoy estuve revisando los datos de los hondureños retornados, y la verdad que todavía no se ve la avalancha de personas que se esperan. Sí hemos visto de que en el caso de los deportados o migrantes retornados, la verdad que el país no está preparado para poder, solucionar ese fenómeno, ¿verdad? Sí vemos de que el gobierno ha planteado algunas medidas, ¿verdad?, que puedan ayudar, ¿verdad?, para poder insertarlos nuevamente, ¿verdad? Porque estamos hablando de esa inserción de una persona que tal vez ha estado mucho tiempo fuera, que incluye la inserción familiar, la inserción local, ¿verdad?, en el municipio, en la aldea, en la comunidad, en el barrio, y la inserción en el país propiamente, ¿verdad? No solamente pensemos de que las personas se tienen que insertar como miembros de un grupo, sino que también desde el punto de vista laboral, desde el punto de vista cultural,
1: ¿verdad? Incluso algunos hasta han olvidado un poco su idioma.
2: Sí, eso más que todo es porque tal vez la asimilación fue muy alta, ¿verdad? En el país de destino, y ya estas personas pueden verse en la calidad de que no saben a qué sociedad pueden pertenecer, si a esta o a la sociedad donde era el país donde estuvieron residiendo posiblemente mucho tiempo. Entonces, aquí lo que vamos a ver es que tenemos que ir revisando, ¿verdad?, todas las semanas los datos, ¿verdad? Y ver de que sí van a haber impactos. En el país de origen van a haber impactos, ¿verdad? Y estos impactos van a ser de todo tipo, ¿verdad? Y no solamente va a ocurrir aquí en Honduras, ¿verdad? Va a ocurrir en El Salvador, en Guatemala, en México, ¿verdad? En todos los demás países donde sean retornados los migrantes, ¿verdad? ¿Qué decir, digamos, de Venezuela? Pues unas cantidades muy grandes de personas migrantes, ¿verdad? Pero bueno, aquí hay que procurar de que esos retornos sean atenuados, ¿verdad? Por políticas, ¿verdad? De ayudas, ¿verdad? Y no solo de ayudas, sino que de inserción, ¿verdad? Laboral, cultural, educativa, ¿verdad? Para que ellos puedan desarrollar su vida en el país donde nacieron.
1: Definitivamente interesante hablar y abordar sobre esta temática que es una realidad, que la vemos este fenómeno cada vez más activo, y conocer este tipo de variables, este tipo de estudios. Doctor, la metodología que se está utilizando en este estudio, cuéntenos un poquito.
2: Sí, la verdad que en este tipo de estudios es que, bueno, el migrante hondureño sale del país y se tienen datos, ¿verdad?, de el Instituto Nacional de Migración, que es una aplicación, ¿verdad?, donde están las salidas, ¿verdad?, las salidas, incluso también las entradas, ¿verdad?, de personas de todos los orígenes y de los hondureños. Pero incluso estimar el número de migrantes es una tarea muy complicada y muy compleja, ¿verdad?, desde el país de origen, ¿verdad?, porque no todo el mundo se registra, y también se puede ir por lugares no...
1: Por puntos ciegos.
2: Por los puntos ciegos.
1: O sea, hay hondureños que han salido de nuestro país que no está registrado, sí, ni que salieron ni que ingresaron a los, sí, Estados Unidos.
2: Ese es un aspecto. Entonces, lo que hacemos en demografía es estudiar los datos de las fuentes de datos de los países en tránsito y de los países de destino, ¿verdad? Y en el caso de los hondureños, ¿verdad?, como el mayor destino emigratorio es Estados Unidos y España, bueno, ese es donde hemos buscado los datos, ¿verdad? Propiamente bases de datos, ¿verdad?, para poder generar la información. O sea que esto no, este tipo de trabajo se basa en generación de bases de datos que existen ya en esos países, ¿verdad? Entonces, en el caso de los Estados Unidos, ¿verdad?, todos los años hacen esta encuesta de la comunidad americana. Lo que hacemos es estudiar las variables, ¿verdad?, qué significan, y empezamos a generar datos y a comprobar, ¿verdad?, también, y no solamente analizarlos, sino que también comprobar si los datos están arrojándonos valores que estén, podemos decirse, ajustados o correctos. Entonces, así es un trabajo de, podemos decirse, muy operativo, pero que al final, la verdad que da recompensas, porque uno obtiene radiografías interesantes de los migrantes. Para el caso, en un trabajo de los que mencioné al inicio, hemos encontrado las diferencias salariales, por el caso, entre una persona de hondureño aquí en el país contra un hondureño que se fue para los Estados Unidos, por el caso. Y las diferencias salariales son de más de 13 veces.
1: Wow.
2: Entonces, eso es un atractivo migratorio tremendo, ¿verdad? Que la gente quiere mejorar, pues todos queremos mejorar nuestras condiciones, y entonces al ver esas diferencias, la gente hace estimaciones Y también tiene que hacer inversiones, porque la mayoría de las personas que miren a los Estados Unidos de manera irregular o regular, va a tener que hacer una fuente de inversión. Sí. No solamente una fuerte inversión, porque va a tener que pagar coyote para poder entrar, ¿verdad?, de una manera más segura. Sí, actualmente creo que las posibilidades de ingreso a los Estados Unidos sí se están cerrando, ¿verdad? Y eso también va a tener un impacto en el país, ¿verdad? En el caso de, puede ser de que ya se atenúe el recibo de remesas, ¿verdad? Ya incluso creo que los dos últimos años, aunque se ha incrementado el volumen, ya la velocidad ya no es tan alta. Y bueno, y así van a ocurrir este tipo de cosas, de que no solamente en Estados Unidos, sino que lo vemos también en Europa, de que los países están estableciendo políticas restrictivas hacia la inmigración. La verdad que ha sido una ventaja que tengamos esa entrada en España para el caso, ¿verdad? Que no vaya a cambiar. Eso va a depender del tipo de gobierno que llegue al poder. Pero ahí nos ha atenuado un poco, ¿verdad?, el flujo. Para el caso son más de 200.000 personas, 250.000 personas.
1: ¿Que tenemos en España?
2: Sí, y la mayoría son mujeres, ¿verdad?, que trabajan en el área de servicios, en el área de cuidados, ¿verdad?, en el área de la salud también, ¿verdad?, y en el servicio doméstico. Y aunque no se obtengan los mismos beneficios que vivir en los Estados Unidos en el aspecto salarial, sí, la verdad que se obtienen otros beneficios, como ser el acceso a la salud y también a la educación de los hijos. Entonces, esa también es una ventaja que puede ocurrir en este tipo de destinos que no eran tan observados en el pasado para los hondureños, pero que ahora
1: siempre han existido y van creciendo. Pues doctor, definitivamente que ha sido interesante conversar con usted más sobre esta investigación, poblaciones de origen hondureño en los Estados Unidos de América. Como usted nos decía, pues ya son 3 trabajos en relación a este tema, y bueno, ha sido un placer conocer más sobre este trabajo. Ha estado con nosotros el docente e investigador Manuel Flores, coordinador académico de la maestría en metodología de investigación económica y social de la Facultad de Ciencias Económicas, Administrativas y Contables, y bueno, que hoy ha conversado con nosotros. Así que, doctor, le abrimos este espacio, le debemos invitar para conocer más sobre este tipo de trabajos, esas temáticas que son interesantes y son actuales, y que definitivamente es importante tener datos en relación a ello. Bueno, recuerden, la ciencia es un viaje de descubrimiento y maravilla, así que esperamos que se unan a nosotros en una próxima edición. Se despide de ustedes Kaylin Espinosa, hasta la próxima.
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4: Hola, bienvenidos a Nuestra Cultura, el podcast donde exploramos la riqueza y la diversidad de nuestras tradiciones, costumbres y expresiones culturales. Soy Carlos Alvarenga, su anfitrión. Junto a Jesús de las Heras, los llevamos por una ruta de descubrimiento cultural que los promete sorprender. En esta emisión en particular y muy especial, exploraremos y nos sumergiremos en la historia de las edificaciones que ha ocupado la Universidad Nacional Autónoma de Honduras, nuestra querida UNA. En este viaje por los antecedentes universitarios me acompaña, como siempre, Jesús de las Heras.
5: Gracias, Carlos. Estamos en una nueva transmisión de este podcast de Nuestra Cultura, y vamos a abordar casi 2 siglos asociadas a las construcciones que ha tenido nuestra universidad. Así que promete estar de primer nivel.
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4: cómo han evolucionado los espacios académicos de una de las instituciones educativas y académicas más importantes de nuestro país. Nos referimos a la Universidad Nacional Autónoma de Honduras, que desde sus inicios hasta la moderna infraestructura que conocemos en la actualidad, la UNA puede decirse combina diversas arquitecturas, desde las de la que pueden considerarse pues postcolonial hasta las visiones de mitad del siglo XX, hasta las pues podríamos considerar las modernistas, ¿no? En un estilo diferente. ¿Dónde y en qué año la educación superior nace en Honduras?
5: Bueno, antes de hablar, Carlos, de nuestra querida universidad, vamos a hablar de la educación en sí. Y tenemos que irnos tan atrás en el tiempo que nos lleva a Comayagua como capital de Honduras, y es allí donde existía el mayor nivel educativo para nuestra provincia en ese momento, que sería el actual país en el que residimos, Honduras, y se trata entonces del Colegio Tridentino de San Agustín de Comayagua. Fíjate que esa construcción y ese centro de estudios data de 1731 y fue fundado por Fray Antonio López Portillo de Guadalupe. Lo que quiero hacer como referencia es que entendamos que a nivel de todo el continente americano la educación siempre estuvo regida por lo que era la iglesia. Entonces recordemos que tenían todos los centros de educación un sentido de formación que va a ser precisamente para la gente que está en el mundo de la religión. Y es así como poco a poco va a ir evolucionando hasta nuestros centros universitarios, pero tuvo esa raíz, ¿verdad?, que es de tipo ideológico religioso.
4: No, y esto se convierte importante también considerando pues qué papel juega el fundador de nuestra universidad, el padre José Trinidad Reyes Sevilla, en la creación de esta universidad que hoy es la que la universidad más potente de Honduras en el año de 1847, y cuál fue su importancia de ello.
5: Bueno, esa pregunta interesantísima, ya vemos que está ligada al padre Trino, ¿verdad? O como bien lo conocemos, y que es el padre José Trinidad Reyes Sevilla. Piensa que al momento de inaugurarse la universidad, él no es un religioso únicamente, él más bien ya tiene un título académico como doctor, así que tiene también una trayectoria en lo que es la educación, que ha estado durante las últimas décadas antes de la creación de nuestra universidad. El papel fundamental entonces del padre Reyes antes de la creación de la universidad es haber logrado posicionar junto con las autoridades gubernamentales que estaban en Comayagua como capital, lo que era la Academia Literaria de Tegucigalpa. Entonces, ahí viene el aporte también de otro personaje ilustre, que es Juan Nepomuceno Fernández Lindo, o Juan Lindo, como lo conocemos todos.
4: Ya cuando hiciste mención a Nepomuceno, y me puse a pensar qué este personaje es salvadoreño este hombre.
5: Sí, sí. Ah, y de hecho viene de ser presidente de El Salvador. Eso sí, es un hondureño. Así que es un hondureño que está fundando las dos universidades, tanto la Universidad de El Salvador y la Universidad de Honduras.
4: Tema para un otro podcast, para otro podcast.
5: Así es.
4: El tema de quienes han ejercido pues dos veces en diferentes países,
5: ¿verdad? Que eso no es común.
4: No es común.
5: Y de hecho que venga de hacer dos universidades también es un tema muy interesante. Entonces, con Juan Lindo, el padre Trino logró articular y organizar el claustro de profesores y legitimar la existencia de lo que será la nueva universidad. Entonces, estamos encontrando muchos temas que se vuelven importantes para comprender no solo la historia de Honduras, sino también una historia regional centroamericana.
4: Y en este caso deberíamos de mencionar, bueno, ya vemos un poco de la historia anterior de la que tenemos la universidad, pero precisamente hay que hablar de cuándo fue inaugurada nuestra universidad y en qué edificio funcionó inicialmente, para que nos demos ni idea de lo que hablamos al inicio de este programa.
5: Así es. Entonces, si lo vemos, el día 19 de septiembre de 1847 es cuando se hace la inauguración solemne de nuestra universidad, y lo interesantísimo es que no es la capital Tegucigalpa. La capital está en Comayagua, y la primera universidad de nuestro país está en Tegucigalpa. Eso nos dice ese papel protagónico, esencial, que jugó precisamente el Padre Trino. Además, el edificio viene a ser la construcción religiosa más antigua de toda Tegucigalpa y era donde se había alojado por cientos de años el convento de San Francisco. Entonces, el espacio en sí, el espacio religioso, se le había quitado a la iglesia en tiempos de la Federación Centroamericana y así es como pasó a un uso educativo, pero de cara a la administración ya pública, ¿verdad?
4: No, y esto pues se convierte importante, ¿verdad? Porque de aquí la idea es, ¿por qué abordar este tema de los edificios ocupados por nuestra universidad, principalmente en este mes de junio?
5: Bueno, para nosotros es importante porque está ligado a la existencia misma de nuestros campus universitarios y sobre todo del último campus y el más grande que va a ser Ciudad Universitaria, que lleva el nombre precisamente de José Trinidad Reyes. Este campus inició su construcción un 30 de junio del año 1965 y se inaugura precisamente un Día del Estudiante 4 años más tarde, en 1969.
4: Y en este caso, sí, considerar más o menos un bagaje de dónde comienza a funcionar la universidad en diferentes espacios, ¿verdad? En Tegucigalpa también, ¿no? Y en Comayagüela, ¿verdad?
5: Es correcto. Y lo que vemos, Carlito, que está ligada la existencia de nuestras sedes universitarias a edificios que son coloniales. Son edificios muy antiguos. El primer edificio, como vemos, data precisamente de la última década del siglo XVI. Está hablando de entre 1579 a 1591. Es decir, es muy, muy antiguo.
4: Si esos edificios pudieran hablar, ¿verdad? ¿Qué tanta cantidad de historias podrían contar,
5: ¿no? Es correcto. Han sucedido cosas importantísimas, no solo en el plano histórico, artístico, cultural, social, etcétera.
4: Y para continuar hablando de este tema, ¿te parece si vamos a hacer un viaje en el tiempo en Pasaporte Cultural?

0: Próxima estación.
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2: Hemos hecho un viaje por el tiempo y el espacio. Nos encontramos pues en un espacio que para muchos ha de ser muy similar, muy parecido a lo que en su momento pues lo pueden apreciar, ¿verdad? La fecha es el 11 de junio de 1969. El

0: Me encanta la idea de que lleva el nombre, el campus de Tegucigalpa, de nuestro primer rector y fundador. Así es que su nombre es Ciudad Universitaria José Trinidad Reyes.
1: Claro.
0: Entonces, de hecho, el momento cuando se inaugura exactamente hace 55 años, es un 11 de junio de 1969, mencionabas, y en esa fecha es cuando se dedica en todo el país a la conmemoración del Día del Estudiante. Así que si estaba listo el campus unos días antes, tuvieron que esperar para homenajear en ese día, que fue un miércoles, ¿verdad? Y se hacen varios actos en alusión precisamente a este traslado de un edificio importantísimo como había sido la Merced o el actual Paraninfo Universitario Bicentenario a esta sede.
1: Y bueno, pues yo creo que valdría la pena que para cuando ya se cumplan pues 60 años sea algún tipo de evento especial, ¿no? Yo diría de esa inauguración, ¿no? Porque esta época significó que la UNA se trasladara a la ciudad universitaria. Esto en un esfuerzo para modernizar sus instalaciones y adaptarlas a las nuevas demandas educativas. Es porque si muchos historiadores comentan en este caso que pues la universidad ejercía su campo, pero no en instalaciones adecuadas, y no existía como esa que todo el campus esté en un solo sitio, ¿verdad? Y en este caso, este campus ubicado en Tegucigalpa se convirtió pues en el corazón de la educación superior en Honduras. Y esto, para esto yo creo que es muy válido que históricamente nos cuentes cuando se le dio el nombre para Paraninfo Universitario Bicentenario a la segunda sede de nuestra universidad y el porqué de ella.
0: Perfecto, mira, en el año 2021 cumplimos 200 años de vida republicana o postcolonial. En ese momento la Universidad Nacional Autónoma de Honduras hizo un comité que se conoce como la CUBICE y tenía a su cargo la celebración y conmemoración de eventos asociados a ese periodo de 200 años de vida independiente. Entonces la universidad presentó el nuevo nombramiento para un edificio que históricamente le ha pertenecido desde el año 1857 y que está dándosele entonces un reconocimiento al momento histórico de ese momento, valga la redundancia, al momento histórico del bicentenario, de la independencia. Entonces, por esa razón, a lo que antes se conocía como Paraninfo Universitario, pasa a ser Paraninfo Universitario Bicentenario. Lo queremos posicionar de cara al futuro como un lugar donde se hagan múltiples eventos, que tenga una responsabilidad social, que es algo inherente de nuestra academia, de nuestra universidad, y donde la sociedad pueda estar más cerca de su universidad. Entonces, el planteamiento es un uso social permanente en el cual la sociedad pueda gozar de lo que aporta nuestra universidad. Y fíjate que entonces lo que tenemos como reto presente futuro es poder construir desde esa responsabilidad social cuál es el uso o usos que le vamos a otorgar.
1: No, y eso es importante porque en este va orientada esa segunda pregunta de cuál fue la segunda edificación que ocupó nuestra universidad y a partir de qué año, ¿verdad? Porque eso lo responde, pues, entender que desde 1969, pues, ya estamos en un espacio, pues, académico dedicado exclusivamente para ello, pero también hay que remontar un poco a la historia también.
0: Sí, sí, y fíjate que tenemos que irnos mucho más atrás en el tiempo, ¿verdad? Porque esto nos lleva al 17 de marzo de 1857. En ese momento, la Municipalidad de Honduras le va a ceder los derechos sobre el convento de la Merced a la universidad para su uso educativo. Entonces, al igual que lo que era la edificación de San Francisco, y es la primera sede de la universidad, no tenía ningún acondicionamiento ese segundo espacio, que es frente a la Plaza de la Merced. Algunos lo reconocerán porque está junto al Congreso Nacional.
1: Claro, sí.
0: Entonces, había tenido más de 3 décadas de estar cerrado y en desuso. Recuerda que fue a través del gobierno

0: Federal de Francisco Morazán que se decomisaron o se expropiaron los inmuebles a los religiosos. Se les dijo, lo que ustedes hacen es estar en un espacio litúrgico, así que solo necesitan el espacio donde se oficiaba la misa, es decir, las iglesias. Y los espacios arquitectónicos asociados son los que va a perder, ¿verdad? Como iglesia. Pero entonces los logramos recuperar para un fin educativo. Ahora, entre el momento que se le dio ese espacio de la Merced a la universidad, que fue en 1957, van a pasar varios años mientras está en reconstrucción y remodelación, así que hacemos uso del mismo hasta el año de 1869. Y si te fijas con la fecha que habíamos planteado antes, se utilizó ese espacio por 100 años exactamente. Entonces la Merced fue nuestra segunda sede entre 1869 y 1969, cuando el ingeniero Arturo Quesada la traslada a Ciudad Universitaria.
1: No, y esto, pues, entender que, pues, Ciudad Universitaria es, pues, un espacio lindo, que nos llama la atención en todos los sentidos. Pues hoy, como la conocemos, alberga facultades, bibliotecas, auditorios y espacios deportivos. Cada edificio construido reflejaba una visión del futuro, ¿verdad? Y compromiso con la educación, así como todos los espacios en donde ha estado la UNAD, ¿verdad? Y eso me gustaría que lo abordáramos en nuestra sección Nuestro Patrimonio.

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1: Jesús, una de las ideas de este podcast es abordar la riqueza cultural y el legado histórico que nos rodea y que es nuestro patrimonio. En tal punto es importante destacar porque debemos considerar a esta ciudad universitaria inaugurada en 1969 y su patrimonio en el aporte cultural, ¿verdad? Pero antes me gustaría leerle un pequeño fragmento de la inauguración de la UNAD que pues me lo compartiste tú. Abro citas, la nueva universidad con que soñamos, por la cual trabajamos, exigía instalaciones físicas acordes con sus programas, era urgente proveer a profesores, investigadores y alumnos de una sede silenciosa, sosegada, donde la mente humana pudiese orientarse hacia las humanidades, las ciencias y la tecnología. Es parte del discurso que dio el rector Arturo Quesada en la inauguración de la Ciudad Universitaria el 11 de junio de 1969. Me parece que es pues una visión muy, muy vanguardista. Creo que excede en parte todo lo que cualquier rector pudo haber hecho en su momento, ¿verdad? Y pues es llamativo y por eso creo que debe valérsele un valor histórico diferente a este rector y también considerar también sus palabras, ¿verdad?
2: Sí, excelente apreciación, Carlos. De hecho, tenemos en ese ingeniero y rector Arturo Quesada a uno de los actores más progresistas de nuestra historia institucional. Es así que nosotros vemos que, de hecho, al momento que se apertura Ciudad Universitaria, se está dejando un edificio histórico con una tradición de 100 años, ¿verdad? Ha sido un aula de clase importantísima el edificio de la Merced. Sin embargo, ya no cabíamos ahí. Hay otros espacios que se han ido adquiriendo en la ciudad de Tegucigalpa para poder servir de alojamiento a diferentes facultades. Entonces veía la necesidad de tener que integrar en un solo espacio ese potencial crecimiento, y si tú te fijas, tenemos muchísimo espacio en Ciudad Universitaria para crecer en los próximos 150 años.
1: No, y su visión pues está muy clara, ¿verdad? Que me gusta mucho eso que utilizó sosegada, ¿verdad? Porque está hablando que no es algo que se piense solamente por este tiempo, sino, o sea, es muy pensado a futuro, ¿no?
2: Es correcto. Entonces, ese crecimiento a futuro, y yo veo que estuvo rodeado de personalidades importantísimas. Y quisiera mencionar aquí que su esposa, de hecho, va a ser la primera abogada graduada en nuestra universidad. Así que, de hecho, se le confirió el homenaje de ser año académico universitario en 2017 a la abogada Alba Alonso de Quesada. Entonces, para que te fijes, es alguien con muchos méritos personales y que de verdad contribuyó a la sociedad al haber hecho también los primeros pasos del feminismo. Y fíjate que no me voy a quedar hasta allí, sino que te quiero comentar que otro personaje que ha sido año académico universitario, que es Irma Leticia Silva de Oyuela, fue año académico en el 2019, era una amistad y había litigado con la abogada Alba Alonso de Quesada. Y es ella la que una vez instalados en este campus de Ciudad Universitaria, va a llevar a cabo la construcción de la extensión cultural dentro del periodo de 1967 a 1970, durante 3 años.
1: No, y uno puede hablar horas y horas sobre este tema porque pues es un reflejo de la calidad de profesionales con que se graduó a la universidad y sí, también sí. Pues destacar su valor histórico, ¿verdad? Su aporte a la educación, no hay que dejarlo en tela de juicio, que pues solo queda preguntar también unas consideraciones en este caso. Digamos, ¿en qué edificios podemos encontrar vestigios de la universidad y por qué considerar los patrimonios como tal?
2: Bueno, lo primero es que donde hay una presencia de nuestra universidad se vuelve edificio histórico. Y eso es precisamente por el valor que le está confiriendo la sociedad hondureña a esto que es la educación, que es lo que va a asegurar el progreso de nuestra sociedad. Así que si vemos, por ejemplo, el campus de Ciudad Universitaria José Trinidad Cabaña, vemos que es un museo abierto, tiene sus plazas de escultura, tiene sus joyas arquitectónicas que son vanguardistas, muchas de ellas.
1: Bueno, el Auditorio Juan Lindo es como un birrete.
2: Es como un birrete, entonces ya es el elemento característico de aquella persona que logra graduarse. Entonces no es que se desplomó el techo, sino que es una construcción hecha en este sentido.
1: No está hecho para patinadores.
2: Si a alguno se atrevió, pues no debe hacerlo, ¿verdad? Es un bien patrimonial. Pero estamos viendo que así como hay esculturas, hay mosaicos, hay pinturas internamente, las edificaciones son parte del patrimonio. Y los otros sedes también, ¿verdad?
1: Y mencionar también uno de los edificios en donde está el CAC, ¿no? Ahí funcionó también la universidad.
2: Exactamente. Entonces, con la sede del CAC, sabemos que era una de las facultades donde estaba radicada nuestra universidad en ese periodo de crecimiento antes de la transformación a Ciudad Universitaria.
1: Y aparte del CAC, ¿hay otro espacio también que hemos dejado de mencionar?
2: Sí, de hecho, donde funciona el Museo para la Identidad Nacional y también el edificio contiguo, que es el edificio de Correos, allí estuvieron alojada la Facultad de Medicina. Pero eso ya es en el siglo XIX y es tema para otro podcast.
1: Es tema para otro podcast. Y también mencionar el Hospital Escuela, que en su momento formó parte de la universidad, no en este tiempo reciente, sino antes, y también la misma Facultad de Ciencias Médicas, ¿no?
2: Sí.
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1: Hola, bienvenidos a Nuestra Cultura, el podcast donde exploramos la riqueza y la diversidad de nuestras tradiciones, costumbres y expresiones culturales. Soy Carlos Alvarenga, su anfitrión. Junto a Jesús de las Heras nos llevamos por esa ruta para descubrir en esta ocasión la cultura maya. Una cultura maya que floreció hace miles de años, entre 2000 a.C. y 1500 d.C. Su territorio se extendía por lo que hoy

0: conocemos como México, Guatemala, Belice, El Salvador y Honduras. ¿Y sabían esto ustedes? Que en el sur de Honduras, especialmente en Copán, fue uno de los centros, en el occidente de Honduras en este caso, fue uno de los centros más importantes del mundo maya, en donde pues floreció esta cultura maya, que también pues hay vestigios también de esta cultura también en la zona central también del país, de Honduras, y también en ese sitio arqueológico Los Naranjos, ¿no? En el lago Yohoa. Jesús, bienvenido Jesús a este programa para hablar de esta pues este bonito programa para hablar de los mayas.
1: Gracias, Carlos. En este episodio conoceremos detalles interesantes de la cultura más sobresaliente de América, los mayas.
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0: Los mayas surgieron hace más de 3.000 años aproximadamente, pues antes de Cristo, durante el periodo preclásico, ¿no? Aunque su origen exacto se está debatiendo por muchos, los expertos coinciden que se desarrollan a partir de grupos agrícolas que comenzaron a asentarse en las aldeas permanentes, como todas las civilizaciones humanas, ¿no? Inicialmente, Jesús, ¿nos puedes contar un poco sobre cómo está distribuida esta cultura maya en el continente americano, y puede saberse qué tan dispersos estuvieron los mayas en nuestro continente y se practicaron pues unos intercambios culturales con otras sociedades, en este caso las precolombinas, ¿no?
1: Sí, de hecho, empecemos hablando de eso. El área que ocuparon fue de aproximadamente 325.000 kilómetros cuadrados. Entonces, en ese espacio que conocemos como Mesoamérica, ¿verdad? Es donde se comprende el territorio tanto de México, que corresponde a la península de Yucatán, a la totalidad de Guatemala y Belice, y también al occidente de El Salvador y occidente de Honduras.
0: Sí, y me parece curioso también, lo habíamos hablado mucho tiempo, pero y esta es una pregunta que me llama la atención y me surge ahorita que lo estamos hablando, es cuando hablamos de la cultura maya, está específicamente concentrada en como un reino que manejaba diferentes espacios, o estaba diseminada con diferentes reinos pero que manejaban la misma lengua. ¿Cómo está este tema?
1: Interesante pregunta. Te voy a decir por partes, y a lo largo del episodio de nuestra cultura de hoy sobre los mayas vamos a poder irlo desentrañando. Y lo inicial es que no fue un reino, no fue un imperio. Entonces, ¿eso qué quiere decir? ¿Que alcanzó un menor desarrollo? Absolutamente no. Son la cultura más desarrollada de toda América, pero el imperio ya es una decisión de tipo político, es expansiva, es militar. Corresponde a sociedades que se imponen por la fuerza a otras sociedades o culturas y que las dominan. En el caso de los mayas, era cada ciudad como si fuera un estado independiente. Entonces, imagínate tú en Honduras que Olancho se gobierna por separado de San Pedro Sula o de Comayagua o de La Ceiba. Ese es el tipo de organización de los mayas, diferente a una organización que centralice el poder, que ocurrió en dos únicos casos para todo el continente americano, y que fueron los aztecas y los incas. Temas para otros episodios de nuestra cultura.
0: No, claro, y su civilización en este caso pues alcanza su máximo esplendor en el periodo clásico entre los años 200 y 900 después de Cristo, convirtiéndose en una sociedad pues altamente avanzada en diversas ciencias como la astronomía, la matemática, la arquitectura. Pero en temas políticos y económicos, ¿cómo fue la organización política de estos mayas? Es cierto que no fueron un imperio, ya lo habíamos mencionado, pero ¿cómo fue su organización social y la economía maya?
1: Bueno, al no estar organizada en imperios, estamos hablando de que su organización, tanto política como social, obedece a un crecimiento ordenado y separado entre sí, ¿verdad? Entonces, cada ciudad va a ir siendo primero una población pequeña, va acrecentando su poder, su hegemonía, su producción, y esos siempre van a haber lazos culturales con otras regiones. Así que cuando hablamos de la historia de cualquier civilización y de cultura en la humanidad, hablamos primero que todos empezaron de cazadores y recolectores. Poco a poco van surgiendo grupos que se unen a la agricultura y según el lugar del mundo, vamos a ver, por ejemplo, en Europa a partir del trigo, para Mesoamérica a partir del maíz, otros pueden ser a través de los tubérculos, en el caso de África del sorgo. Entonces, ese elemento que es la agricultura es lo que les obliga a las poblaciones a quedarse en un único territorio y poco a poco va complicándose, va haciendo más compleja su organización política. Así que siempre hablamos de bandas, tribus, cacicazgos, estados regionales o estados antiguos y en algunos casos los imperios.
0: Bien, ¿sabían ustedes, a quienes nos escuchan, que los mayas desarrollaron un sistema matemático único basado en un sistema vigesimal? Usaban los puntos, las barras y un símbolo para el cero, algo que muy pocas culturas antiguas lograron, ¿no? En este caso, entre los logros más significativos de la cultura maya se encuentran pues la escritura y numeración. ¿Cuáles son esos aspectos sobresalientes de esta escritura maya y cómo llegó a diferenciarse también de las culturas que ya estaban diseminadas en la región?
1: Fíjate que salvo la cultura azteca, ¿verdad?, que junto con las otras culturas que dominaron y el mundo maya, las demás regiones no tuvieron escritura. Entonces, por ejemplo, ahí está una buena observación. Por ejemplo, al hablar de la cultura inca, es un imperio y sin embargo no tiene escritura. Entonces ahí puedes notar tú que el poder militar no va a condicionar un mayor nivel de civilización. En el caso de nuestra escritura maya, podemos decir que se caracterizó por ser ideográfica y a la vez simbólica. Tal vez tú recuerdas en la escuela que nos hacían un ejercicio: dibuje un sol, dibuje un dado, y si junta el sol y el dado es un soldado. No es tan simple como eso, pero sí es una forma de entender a través de imágenes que se articulan, que se relacionan y son las que le dan significado a este proceso de escritura.
0: Bien, conoceremos un poco más de esto también. No hay que desconocer que como se surgen hace más de 3.000 años en la región, en Mesoamérica, abarcando países como México, Guatemala y Belice, El Salvador y por supuesto nuestro país Honduras, conoceremos un poco más sobre este origen de esta cultura tan milenaria que pues toca a nuestros ancestros también.

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0: Bien, Jesús, hemos hecho pues un viaje por el tiempo y el espacio, pues una fecha que pues muy llamativa, y pues daremos la consulta después de que hagamos esta recopilación de esta fecha, que es el 13 de agosto del 3114 años antes de Cristo. Origen mítico de los mayas. El mundo maya abarcaba pues un extenso territorio en Mesoamérica, pues incluía lo que hoy conocemos como el sur de México, la península de Yucatán en este caso, Belice, Guatemala, parte de El Salvador y por supuesto Honduras. En nuestro país, los mayas se asentaron principalmente en Copán, una ciudad donde se convirtió pues en un centro cultural y político. Hemos visto que hasta la fecha, el origen mítico que se inició la presencia del pueblo maya. ¿Puedes decirnos a qué periodo de la historia pertenece y cuál puede ser la importancia de ese momento? Y también una pregunta muy particular mía es, ¿por qué la fecha tan específica de su creación?
1: Uy, verdad que mete a problemas el hablar de una cultura de la cual sabemos poco, que encierra muchas cosas que nos asombran, y poder decir una fecha como 13 de agosto del 3114 antes de Cristo no nos hace mucho sentido en el presente. Y sin embargo, recordemos que es una sociedad profundamente conocedora no solo de sus inicios, sino que vamos a decir que está haciendo cuadrar su tipo de calendario, que era el Choltún, y en el mismo, para hacer un origen calendárico que podría ser para nosotros medir el tiempo en días, en semanas, en meses, en años, en siglos, en milenios. Así es que hicieron su construcción. Entonces, si tú ves, cuando medimos el tiempo maya, ahí se habla de quines, guinales, tunes, catunes, bactunes, y esto nos remonta para que cuadrara un origen a ese origen que es mítico. No es que hubo alguien y dijo, hoy empiezo a escribir
0: No está la placa específicamente. No, hoy se crea el Imperio Maya en esta placa por el en este caso puede ser el emperador el rey, en este caso su figura como rey, que no sabemos. Una pregunta curiosa, ¿cómo se manejan ahí? ¿Se manejaban esas ciudades? ¿Se manejaban como ciudades, jefe de estado, rey, o cómo funcionaba ese tema político?
1: Son ciudades estado, ¿verdad? Entonces cada ciudad estado está gobernada por un dios vivo que era conocido como el Alashuinik. Entonces Alashuinik significa único dios en la lengua maya, y era la encarnación y el puente a otros dioses, ¿verdad? Que estamos hablando de una sociedad que alcanza un nivel de complejidad muy alto. Entonces todas las artes de las matemáticas, de la escritura, de la adivinación, de cuándo sembrar, de la observación de los astros, así como cuando nosotros decimos hoy es el día tal, ellos iban colocando a la par del día el calendario, tanto ritual como el calendario religioso, la posición del sol, la posición de la luna, la posición del planeta Venus. Así que estás ante una sociedad muy muy compleja.
0: Claro que sí, y uno de los vestigios patrimoniales en este caso que podemos destacar también en este pues lo que significa la cultura maya, está asociado mucho al tema de la astronomía. En tal sentido existieron calendarios mayas. Nos mencionan que hay también como una diferencia entre los calendarios incluso, y lo que podemos decir es que también los mayas dejaron un legado cultural que sigue vivo en nuestras tradiciones. Por ejemplo, el idioma, aunque no se ha perdido del todo, pues hay vestigios todavía de la lengua maya en Mesoamérica. Además, los mayas fueron grandes observadores del cielo, construyeron observatorios y crearon calendarios para predecir eclipses y organizar sus festividades. Entonces, ¿cuál es la diferencia entre estos calendarios que se crearon por los mayas y cuáles eran estos principales dioses que ya tú habías mencionado, que se mantenía un dios vivo y un dios como una conexión con un, pues podríamos decir, un reino ancestral o que podría estar no presente en nuestra realidad?
1: Está muy bien esa pregunta. Entonces, primero hay que notar que los mayas fueron notables estudiosos de astronomía y le dotaban un carácter simbólico, ritual, religioso a todas las actividades, ¿verdad? Como no solo las de culto, sino los cultivos, Y eso es lo que pronto nos hace ver que se divide el calendario. Hay dos tipos de calendario y los dos se estaban usando simultáneamente. No es que primero usaron uno y después lo cambiaron. Entonces, los dos calendarios son el calendario sagrado, que es el Solkin, y el calendario civil, que sería el Hab. El calendario religioso...
0: Habían feriados en esos calendarios.
1: El feriado lo buscamos nosotros. En ese tiempo no creo mucho, ¿verdad? Acuérdate que...
0: Claro, no. Bueno, el feriado para los esclavos podría ser también, ¿verdad?
1: Bueno, es interesante ver la medición porque tiene el calendario una precisión astronómica, una precisión matemática de estos 365 días. En cambio, nosotros hemos tenido que ajustar el que utilizamos en el diario vivir a partir del calendario gregoriano con aportes de múltiples culturas, y aún así nos queda sobrando un día siempre, ¿verdad? Que es el año bisiesto, y que por eso hacemos el ajuste cada 4 años. Aquí lo midieron a la perfección e incluyeron los solsticios y los equinoccios, y es una sola cultura. Entonces, eso te hace pensar lo importante y trascendental. En el calendario sagrado existían 260 días de 13 dioses mayas que estaban asociados a 20 días cada uno. Y en el ritual hablamos de esos 365 días compuestos entonces de 18 meses de 20 días más 5 días adicionales, que sería el que tú decías, ¿verdad? El fin de año, las vacaciones.
0: El fin de año ya. En este caso, pues no creían en Jesucristo, pues no se puede hablar de Navidad, pero me imagino que había algún tipo de celebración especial también, ¿no? Porque la culminación de cada año pues significaba algo especial también, ¿no?
1: Bueno, aquí nos salimos un poquito del programa, pero te quiero comentar que en el caso de los mayas, el 90% de su dieta era maíz. Por eso es que la vemos en tantas formas, ¿verdad? La vemos tanto como tortilla, como ticuco, como tamalito de viajero. Lo vemos en muchas formas y preparaciones, porque precisamente ese era el modo de vida principal para las sociedades prehispánicas mayas.
0: Claro, conocer un poco más de la cultura maya nos acerca a conocer también un poco más de lo que es nuestro patrimonio.
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0: La cultura maya no es solo un pasado glorioso, Jesús, sino también un presente vibrante que continúa en las comunidades indígenas, a pesar de que porque aún se preservan ciertas tradiciones y conocimiento. Hay también cultura viva en espacios como Ruinas de Copán, un patrimonio cultural de la humanidad que conecta con parte de nuestras raíces. ¿Dónde podemos encontrar ejemplos de la escritura maya? ¿Qué autores de libros nos pueden recomendar, Jesús de las Heras, para ampliar nuestro conocimiento sobre este tema que pues resulta bastante fascinante, considerando lo importante que ha sido la cultura maya, no solo para la región, sino para el mundo entero?
1: Muy bien, es valiosa esas observaciones y esas preguntas. Primero, empecemos diciendo que al ser una cultura politeísta y de múltiples dioses, eso era lo que principalmente se registraba en todo lo que es ese proceso de escritura. Así que dioses como Quetzalcóatl o Kukulcán, que fue su principal dios, va a estar representado como una serpiente emplumada en esta escritura ideográfica, ¿verdad? El Ixtaná, que era el señor de los cielos, de la noche y del día. El Chac, que es el dios de la lluvia. El Yuncax, que es el dios del maíz. El Apush, que es el dios de la muerte. Esos son, digamos, como que sus principales dioses. ¿Dónde los vemos representados? Cuando vamos a Copán, la escritura está directamente en la piedra y por eso es patrimonio de la humanidad. En algunos pocos casos tenemos la suerte de contar con los códices que sobreviven únicamente en el mundo, 4 códices, donde está escrito en una superficie vegetal lo que era su pensamiento, sus conocimientos, sus matemáticas, etc. Entonces, lo que encontramos es que hay tendencia a hacerlo de forma indirecta a través de lo que se pintó y registró en murales, en piezas cerámicas, etc. Cuando me preguntas de qué leer. Si quieres leer sobre los autores directos,
0: solo
1: hay que ver el Popol Vuh,
0: ¿verdad?
1: Perfecto, el Chilam Balam, ese es otro, el Memorial de Sololá, que pertenece a los cachiqueles de Guatemala, etcétera. Ese tipo de obras son importantísimas. Y si quieres saber de autores, yo de verdad trabajaría con Michael Kov, con el ruso Yuri Koronosov, otra rusa que es Tatiana Proskouriakov, que también estuvo precisamente en la región de Copa, Honduras. Hay varios autores. Estamos registrando sobre 2 siglos solo de investigación de los mayas en todo este mundo maya que abarca, como dijimos antes, 325 mil kilómetros cuadrados.
0: Sí, los mayas dejaron pues un legado cultural que sigue vivo pues en muchas tradiciones. Hemos hecho pues un abordaje general en torno a esta cultura maya. Sin embargo, no podemos dejar de mencionar en nuestro patrimonio. ¿Puedes decir qué caracteriza Copán de otros sitios mayas existentes en Mesoamérica y por qué debemos sentirnos orgullosos de su existencia como pues un sitio arqueológico, pues podríamos decir más vivo que lo que podríamos decir como ruina total de Copán?
1: Sí, de hecho, para nosotros debe ser motivo de orgullo porque a título personal, lo mejor del mundo maya está en Copán. Y lo que tú mencionabas antes, hay varios periodos de la historia prehispánica y el periodo clásico está asociado al mejor momento. Copán, al haber aparecido y desaparecido también dentro de lo que se conoce como el periodo clásico, era el mayor nivel de desarrollo. Es como que tú construyas una casita con poco dinero o la construyas teniendo todo el dinero disponible. Entonces te vas a ir a conseguir los mejores muebles, los mejores elementos para esa residencia. Así pasó en Copán. Estaban en su mejor momento, en su apogeo. De hecho, toda la escritura tiene un viraje, es mucho más hermosa dentro de lo que es Copán. Además, recordemos que es uno de los 24 centros cívicos ceremoniales de todo el mundo maya. Entonces, era un lugar que nace con suma importancia y a eso hay que unirle que es el río que pasa frente o junto a la ciudad, destruyó una parte, que era el Templo 22, de lo cual hablaremos en otro episodio, y dejó a la vista los diferentes niveles de ocupación, 5 niveles de ocupación, que eso es lo que está fascinando, porque los arqueólogos pueden entrar a trabajar con toda seguridad sabiendo en qué nivel están. En cambio, si tú estás en otra ciudad maya, no puedes hacerlo, porque para profundizar tus excavaciones tendrías que destruir lo que está en la parte más expuesta en la superficie.
0: Y también pues lo nuevo que se ha sacado también en la parte del sitio arqueológico de Copán es el tema de las sepulturas, donde estaban pues los jefes de guerreros también, en este caso, que está cerca del río, ¿no? Entonces sí, es curioso, particularmente me ha gustado mucho eso. ¿Cómo se ve la parte de la ciudad, incluso porque la forma como canalizaron el agua, ¿no? Estaba muy una forma arquitectónica muy, muy curiosa y bastante ingeniosa.
1: Es precioso, ¿verdad? El ver cómo en estas residencias de los mayas, pues ya tenían incluso sus sistemas de desagüe y hoy todavía siguen funcionando. Puede caer una tormenta en el centro de la Acrópolis de Copán, en menos de 10 minutos está completamente seco. ¿Y a qué se debe? A que el sistema de desagüe continúa sirviendo.
0: Así es, la cultura maya no es solo un eco del pasado, es una historia viva que sigue inspirando hoy. Sus conocimientos y tradiciones y valores nos recuerdan la importancia de vivir en armonía con la naturaleza y valorar pues la sabiduría de nuestros ancestros. Hasta la próxima, queridos oyentes. Manténganse curiosos, manténganse apasionados y nunca dejen de explorar este maravilloso universo de la cultura. Se despide de ustedes Carlos Alvarenga en compañía de
1: Jesús de las Heras. Muchas gracias.
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0: Hola, bienvenidos a Nuestra Cultura, un programa en el que exploramos esas tradiciones y riquezas de nuestra cultura hondureña. Soy Carlos Alvarenga, su anfitrión, junto a Jesús de las Heras en esta ruta de descubrimiento cultural. Hoy viajamos al pasado para conocer a un personaje clave en la historia de Honduras, Dionisio de Herrera, el primer jefe de Estado de Honduras. Pues bienvenido, Jesús, para hablar sobre esta historia detrás de Dionisio de Herrera, un personaje que marca pues mucha historia en Honduras y pues tiene mucha relación con todo lo que tiene que ver con nuestra independencia también, ¿no?
1: Así es, Carlitos. Hoy veremos entonces mucho más de Dionisio Herrera como político y gobernante.
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0: Dionisio de Herrera nació el 9 de octubre de 1781 en Choluteca, en una época de cambios en ideales revolucionarios, en mentalidad. Con una mente brillante y una educación sólida, se convirtió en un ferviente defensor de la independencia y la soberanía en Centroamérica. Hablar de José Dionisio de Herrera es hablar de la historia de un prócer hondureño con un amplio conocimiento en leyes y con un recorrido centroamericano. ¿En qué contexto entonces, Jesús, podemos decir que la selección de José Dionisio de Herrera como primer jefe de Estado de Honduras fue como la correcta decisión en ese momento?
1: Muy bien, es un personaje importantísimo, ya lo hemos visto y lo veremos en próximos episodios. Entonces, lo primero que debemos decir es que hay una época de profundos cambios. No solo venimos de un periodo monárquico que duró 300 años, sino que el mismo proceso de independencia dio lugar a que hubieran muchas diferencias entre ciudades de toda Centroamérica, unas a favor de ese cambio, otras que estaban muy bien administrando lo que eran las posesiones de la corona española en América Central. Y además de eso, sufrimos un episodio de anexión a México, así que eran muchos cambios en muy poco tiempo.
0: Sin duda, sin duda que este personaje pues marca un aspecto importante, ¿no? Creo yo que reconocer su historia, reconocer su valor también pues nos lleva a entender también su camino como en la historia como un político y un jurista, ¿verdad? Cuando Honduras se incorpora a la República Federal de Centroamérica, Dionisio de Herrera fue elegido un jefe de Estado en 1824. Entonces, antes de seguir adelante en este tema de conocer este personaje, ¿qué diferencia existe entre ser presidente y ser jefe de Estado a inicios de una historia republicana? Porque entendemos que los contextos son diferentes.
1: Excelente pregunta. Si lo piensas, cuando nosotros oímos esta palabra de jefe de Estado, pensamos obviamente en nuestro tiempo, en el presente. Y eso quiere decir que dentro de un régimen político, democrático, constitucional, un jefe de Estado viene a ser una figura de ruptura que tiene el poder de facto, ¿verdad? Y no es pasado por un proceso electoral. En cambio, cuando hablamos de Dionisio Herrera como primer jefe de Estado, era la máxima investidura que podía tener en ese momento, porque el gobierno es de 5 sociedades diferentes, que iban a ser Guatemala, El Salvador, Honduras, Nicaragua y Costa Rica. Entonces, los 5 espacios geográficos constituyen un solo país, y es la República Federal Centroamericana. La presidencia en Guatemala, y la máxima investidura de cada una de estas regiones, un jefe de Estado.
0: Y ante tantos cambios en esa conformación de esas fuerzas políticas en Centroamérica, o sea, pues en ese momento Centroamérica pues era como aquel niño que no sabía dónde ir, ¿verdad? Estaba como sin un rumbo adecuado, nadie sabía mucho. Conocer que no se tenía la información que se pueda tener ahora para la conformación de un Estado, ¿verdad? Ahora, antes era como casi todo empírico, ¿verdad? Porque pues era el surgimiento de las naciones como tal. Entonces, ¿cómo podemos entonces entender que Dionisio de Herrera, este personaje histórico durante su gobierno, implementa, dado por eso la antesala de lo que hablamos, la primera constitución de Honduras en 1825, y antes de ser jefe de Estado que se dedicó José Dionisio de Herrera, y cómo influyó en esas actuaciones políticas futuras para llegar a ese punto de la creación de esa Constitución de Honduras?
1: Son muy buenas preguntas, te diré. Lo primero que debemos de entender es que la normativa, todo el sistema de gobierno descansaba en españoles venidos de España. Entonces, el sistema tanto de político como gubernamental tiene ya unas directrices bien establecidas. Sin embargo, personajes como José Dionisio Herrera son, digamos, de la cúpula de los que están mejor favorecidos económicamente y tomados como familias españolas. Eso le permite tener estudios importantes, ¿verdad? La Universidad de San Carlos de Guatemala es el centro donde todos los hijos de españoles van a educarse y ocupan las funciones complementarias dentro del gobierno de toda la región centroamericana.
0: Y es así que Herrera es recordado ese padre de la patria de Honduras. Su legado incluye, pues, no solo un papel en la independencia y la organización del Estado. Entonces, conoceremos más de este personaje en Pasaporte Cultural.

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2: Viajamos por el tiempo y el espacio. La fecha, el 16 de septiembre de 1824, fecha en la que Dionisio Herrera se convierte en el primer jefe de Estado de Honduras. Durante su gobierno promulgó la primera constitución del país en 1825 y estableció una estructura estatal moderna dividiendo el territorio en 7 departamentos. Jesús, pues a mí me encanta eso de cuando se van dividiendo geográficamente las cosas, ¿verdad? Y entonces, ¿cómo entender también esa parte de crear esta estructura política y también esa estructura geográfica donde surge también?
3: Sí, fíjate que debemos de reconocer de que, como tú mencionaste antes, este era un primer ejercicio. Estamos viendo una sociedad que se autogobierna, a diferencia de los 300 años anteriores, donde se les decía el qué hacer, qué producir, etcétera, y en qué pensar. Entonces, la división del territorio hondureño en 7 demarcaciones es una visión estratégica que tuvo José Dionisio Herrera para poder lograr administrar la producción que había en cada una de las regiones del territorio. Entonces, a eso obedece una demarcación de tipo geográfico, a poder administrarse. Y hablando de eso, es importante reconocer entonces que lo primero que quiso hacer José Dionisio Herrera era dotar a las poblaciones del entendimiento suficiente para poder gobernarse a sí misma. Y allí es donde vienen las tertulias patrióticas.
2: Claro, ¿y cómo influyó entonces la anexión de Centroamérica a México en la formación del gobierno federal centroamericano? Entonces, esta forma de entenderlo, porque recuerdo yo que cuando estábamos viendo el tema de la independencia en el colegio, después vimos esa anexión a México, y entonces eso particularmente me pareció interesante, ¿verdad? Porque tendremos que hablar que hay dos independencias también de Centroamérica.
3: Es correcto, Carlos. De hecho, nosotros tenemos que dedicar un episodio a hablar del proceso de anexión de Centroamérica a México, porque realmente y tuvo muchos impactos de tipo económico, social, político, y lo primero que vamos a decir es que fue determinante, y lo vamos a ir negativamente, para la futura Federación Centroamericana, porque puso a las principales ciudades centroamericanas enemigas unas de otras. ¿Y por qué? Porque unas defendían un pensamiento conservador y otro el republicano, el independentista.
2: La administración de Dionisio Herrera se centró mucho en fomentar la agricultura, la industria y la inmigración. Entonces, ¿cuál fue la actuación de José Dionisio Herrera como primer jefe de Estado de Honduras? ¿Qué obras destacan en ese primer mandato en la que pues no había nadie antes de él para poder hacer un parámetro? Entonces él tenía que elevar un estándar, ¿no? Me imagino.
3: Sí, de hecho, lo primero que debemos destacar, y tú lo dijiste, era ya la distribución geográfica. ¿Cómo va a estar ordenada? ¿Cómo va a ser cada uno de estos departamentos? Que en la actualidad tenemos 18 departamentos, entonces vámonos al pasado, que se hizo una demarcación en 7 de ellos, y que tenían que ver con temas de producción o que ya habían sido ciudades importantes. Pero vámonos un poquito más atrás. Si tú te fijas, cuando se da la anexión a México, que esto fue un periodo muy corto entre el 5 de enero de 1822 y el 19 de marzo de 1823, ¿qué significó? Significó que había ganado un intento no de libertad y de independencia centroamericana, sino conservador. Así que veníamos de independizarnos de España un 15 de septiembre de 1821 y a menos de 3 meses y medio ya estábamos anexados a México. ¿Por qué? Eso ocurre porque los intereses conservadores, que eran quienes habían controlado siempre la escena política, ahora lo están volviendo a hacer. Y eso causó que las ciudades se enemistaran entre sí. Y cuando le toca asumir el poder a José Dionisio Herrera como primer jefe de Estado, tiene que administrar territorios que están en pie de lucha unos con otros. Así que viene un periodo de guerras civiles que de tiene las posibilidades de una verdadera construcción armónica de la sociedad hondureña y centroamericana.
2: Bien, y en este caso, entender que conocer la historia detrás de este personaje es reconocer también su aporte en nuestra tradición. Entonces, les contamos más en nuestro patrimonio.
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2: Además de su imagen que aparece en un billete, en este caso, ¿cuál es el billete?
3: 20 lempiras.
2: 20 lempiras. Como símbolo de su importancia histórica, Herrera sigue presente en la memoria de muchos hondureños, no solamente en ese billete, sino también por lo que él representa, ¿no? Entonces, ¿existe entonces un patrimonio que refleje a José Dionisio de Herrera como ese jefe de Estado al que debemos de ponerle un mejor lugar en la historia? ¿Cómo lo calificaste?
3: Fíjate que es importante reconocer que hay un patrimonio inmaterial alrededor de la figura de Dionisio Herrera, porque lo vemos como un personaje ideal en el tema de la defensa de los valores, de la construcción de una sociedad mejor. Entonces, además de lo que tú has dicho, tenemos en el papel moneda de 20 lempiras su busto, ¿verdad? También apareció en los billetes del siglo pasado en Nicaragua, ya aparecía, ¿sí?, en billetes de 5 y 10 pesos. Pero tenemos toda esa construcción que se hizo ya como un gobernante de tres naciones, porque es jefe de Estado, sí, en Honduras, en Nicaragua, y es seleccionado para el jefe de Estado de El Salvador, cargo que ya no aceptó por lo que decíamos hace un momento. La sociedad estaba enfrentada en sus ideales conservadores y liberales. Entonces no podía avanzar, ¿verdad?, con tanto peso en contra.
2: Y en ese caso, entender también de que este presidente que tuvimos fue presidente de Honduras, pero fue presidente de qué otros países también.
3: Bueno, entonces, presidente está en Guatemala, pero hay que corregir eso, ¿verdad? Nosotros lo que tuvimos es como jefe de Estado, sí, que sí vendría a ser el equivalente a una presidencia y es la única y más alta figura política aceptada en ese momento. Entonces, cuando tú dices presidente, es valioso porque esa es la figura que tiene, es el titular del poder ejecutivo. En el caso de la figura ya administrativa, lo vamos a ver siempre como jefe de Estado. En Honduras, que ya hemos mencionado en nuestro pasaporte cultural, que fue a partir del 16 de septiembre de 1824 hasta el 4 de abril de 1827, y después pasa a ser el jefe de Estado de Nicaragua, siendo presidente José Francisco Barrundia en Guatemala, y él gobierna como jefe de Estado de Nicaragua, Dionisio Herrera, entre el 22 de abril de 1830 y el 3 de diciembre de 1832. Hay que decir que cuando llega a Nicaragua, pacificó Nicaragua y le dio un alto reconocimiento a su persona. Es más, hay un hecho, no es anecdótico porque fue cierto, que le llevaron pruebas de todos los que estaban amotinándose y eran traidores al ejercicio político de su momento. Él lo que hizo, recibió la correspondencia y frente a todos la quemó, sin leerlo. Y apostó por la paz y empezar como una sociedad nueva.
2: Eran otros tiempos, ¿va? Si
3: ahorita no lo haríamos, ¿verdad? Ahorita, tres copias, digitalícelo, súbalo a estos portales, tales.
2: Sí, tal vez por el acto simbólico también, ¿no? En este caso. Herrera falleció el 13 de junio de 1850. Deja una huella indeleble en la historia política y social de Honduras. Su vida es un testimonio del esfuerzo por construir un Estado independiente y moderno en Centroamérica. Entonces, Jesús, ¿cuál crees que debe ser ese legado por el que debe ser recordado este personaje político y primer jefe de Estado de Honduras, José Dionisio de Herrera?
3: Todo lo que hemos dicho hoy aquí me parece que es valioso como parte de su legado. Lo vemos como un personaje que se educó en el mundo de la abogacía y que llevó a la posibilidad de tener dos normativas importantes: la Constitución Federal y la Constitución de Honduras. Solo con eso es más que un logro. Se posicionó como un prócer al hacer la independencia de Tegucigalpa, que nosotros hablamos de ese 28 de septiembre de 1821, como la llegada de los pliegos de independencia. Pero ¿dónde llegaron? Llegaron a las manos de José Dionisio Herrera, que inmediatamente apostó por la independencia de toda la región centroamericana, ¿verdad? Entonces, ese tipo de pasajes de vida, además de sus papeles como jefe de Estado en Honduras, en Nicaragua, y el de El Salvador, que renunció o lo rechazó, nos dan suficientes elementos de mérito, de valor, de haberse enfrentado a una sociedad conflictiva, pero que contribuyó a construir lo que hoy tenemos.
2: Sí, ¿no? Y esa anécdota creo que vale la pena como hacer una especie de búsqueda, porque es llamativo, ¿no? Eso, en otros países el tema de la independencia está muy bien registrado, ¿verdad? Y el hecho que usted me cuentas de esa historia, pues me hace llevar un punto.
3: Pero fíjate una cosa más para agregar a la anécdota. No solo que pacificó Nicaragua, sino que cuando salió del poder volvió a haber batallas entre ellos. El líder carismático que era José Dionisio Herrera ya no estaba, entonces volvieron a sus problemas y antagonismo anterior a la llegada de este personaje.
2: Claro, Dionisio Herrera pues pasa sus últimos años en El Salvador, donde también pues Francisco Morazán, otro personaje también, pues decidió su tumba, ¿no? Murió en 1850. Hoy es recordado como ese pionero del constitucionalismo y la organización política en Honduras. Hasta la próxima, queridos oyentes. Manténganse curiosos, manténganse apasionados y nunca dejen de explorar este maravilloso universo de la cultura. Se despide de ustedes Carlos Alvarenga en compañía de
3: Jesús de las Heras. Muchas gracias.
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7: Hola, hola, bienvenidos aquí a Conexión UNA para saber lo que pasa en la máxima casa de estudios en esta pues jornada, que se han dado muchas cosas interesantes, principalmente hablando sobre esa estación terrena que se inauguró el día de hoy, de lo que estaremos hablando más adelante, que va en de línea con el satélite Morazán. ¿Cómo estamos, Kelly?
8: Hola, Carlos, y a toda nuestra audiencia de Conexión UNA, pues mucho que compartirles de lo que ocurre hoy, que es martes 16 de junio de la máxima casa de estudios, así que comencemos Conexión UNA.
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7: Bien, Kaylin, hay que hablar sobre lo que significa esta, pues, la universidad con este tema de la estación satélite de Morazán y todo lo que eso implica para ella.
8: Sí, precisamente, bueno, hoy se inauguró por la mañana esta estación terrena José Trinidad Cabañas, un paso decisivo para el desarrollo espacial de Honduras. Esto fue inaugurado por la mañana, se trata de una infraestructura científica que marcará un antes y un después en el desarrollo de las ciencias espaciales en nuestro país. Esta obra sin duda constituye un componente estratégico del proyecto satélite Morazán y posiciona a la UNA como referente nacional en investigación, innovación y tecnología espacial. Pero tenemos llamada con el decano Javier Mejuto para que nos comparta más de la inauguración de este espacio, sin duda importante para el desarrollo espacial en Honduras.
7: Bien, les saludamos aquí a través de Conexión UNA, que se transmite a través de Radio UNA, para hablar de precisamente esta estación terrena que se acaba de inaugurar a unas poquitas horitas el día de hoy, y que, bueno, marca el inicio ya de este proyecto del satélite Morazán. Pero cuéntenos, decano, ¿cuál es la sensación ahorita que se acaba de realizar esta inauguración?
10: Hola, buenas tardes, ¿qué tal? No, muy contento, la verdad que, como bien dices, marca, es un paso más, pero un paso muy importante para el proyecto Morazán y para las espaciales en el país. Es el primer, la primera estructura que realmente genera el país y genera la región para la investigación espacial, conjuntamente con el Cuarto Olimpio. Así que realmente nos sentimos muy satisfechos de poder ir dando estos pasos, como digo, tan importantes, y ya, como también me dices, ya se acerca el momento de satélite ya para su lanzamiento, así que muy contentos.
7: Claro, y todos estamos muy contentos con esta, pues todos estos pasos que se han dado. Creo que ha sido correcto cómo lo han manejado ustedes, en el sentido de ir hablando de cada uno de los procesos, la sala limpia, el cuarto limpio en este caso, el proceso cuando se hizo toda la organización para que vinieran los ingenieros japoneses para evaluar cómo se había hecho el armado del satélite, hasta el día de hoy también con el satélite, y bueno, antes lo de la instalación de la antena, que en esta medida vemos un proceso como bien organizado de todo lo que se ha realizado, pero que va en línea para que todo el mundo conozca también cómo es este proyecto que viene pues a generar muchas cosas. Cuéntenos también qué más se viene con esto, ya en esta planificación de este satélite Morazán, ¿qué continúa después?
10: Bueno, ahora mismo estamos, como dijimos la última vez, estamos ensamblando el satélite en el cuarto limpio. Ese ya es uno de los últimos procesos. Estamos haciendo varias pruebas, tema de programación, un montón de temas de proyectos internos, pero realmente lo interesante es que ya a finales de este año íbamos a llevar el satélite ya a Japón, a Kyutec, la Universidad Kyutec, y realmente ese sería ya el último paso por nuestra parte antes del lanzamiento, porque si realmente pasan esas pruebas, las pruebas de estrés dinámico, pues ya pasaría ya a solo faltaría la agenda de lanzamiento que tiene la agencia de exploración espacial japonesa. Y nosotros simplemente estaremos a la espera del lanzamiento, haciendo preparativos aquí en la estación terrena ya para poder recibir las primeras señales del satélite ya una vez puesto en órbita.
7: Claro, claro. Bien, y decano, también cuéntenos de las sensaciones que les producen a ustedes ya estar sintiendo de pronto ya de manera más cercana que ya se viene este lanzamiento y que ustedes pronto van a poder visualizar todo lo que han estado planificando hasta la fecha. ¿Qué sensaciones están en la Facultad de Ciencias Espaciales y también la Facultad de Ingeniería que también está en este proyecto?
10: Sí, realmente, obviamente felicidad de poder cumplir con nuestro cometido, pero también mostrar al pueblo hondureño y a la comunidad estaría realmente la utilidad de las ciencias espaciales. Creo que este proyecto también va a marcar un hito en ese sentido y ver cómo las ciencias espaciales no solo se ocupan del espacio, como es obvio, sino también justamente utilizamos el espacio para solucionar problemas aquí en la Tierra, ¿no? Entonces, ese tipo de relación y que la gente lo vea funcionando, yo creo que va a abrir muchas oportunidades tanto dentro del país, sobre todo para el aprovechamiento de las tecnologías espaciales para el beneficio de la población hondureña, y también para nuestros estudiantes, nuestros profesores, también oportunidades de formación, oportunidades de investigación, y realmente creo que va a abrir una puerta muy grande para el país.
7: Claro, bien, muchísimas gracias, decano. Sabemos que está con una agenda apretada también trabajando con este tema. Y enhorabuena porque seguimos demostrando eso que usted menciona, de que sí se pueden hacer las cosas en la universidad y también en pro de Honduras.
10: Enhorabuena para todos y que es un proyecto conjunto de toda la universidad y todo el pueblo hondureño. Así que felicidades a todos.
7: Bien, muchísimas gracias entonces al decano, que nos ha brindado pues esa visión de lo que se maneja con ese satélite Morazán, que ya escucharon ustedes que se viene pronto ya esa llevarlo allá a Japón, y ya después solo quedaría ese proceso de lanzarlo al espacio, Kaylin.
8: Interesante, esto que se desarrolló por la mañana, pero pasando también a otros temas, Carlos, importantísimos, también hablemos de esta licitación que lanzó la CEAPI para en el tema de proyecto de modernización del edificio C2 en Ciudad Universitaria, y es que pues la UNA ya dio a conocer oficialmente esta licitación pública nacional número 01-2026 CEAPI UNA para la ejecución del proyecto reacondicionamiento y mejoramiento del edificio C2 en Ciudad Universitaria, que es una iniciativa orientada a fortalecer la infraestructura académica, mejorar las condiciones de enseñanza y aprendizaje para estudiantes y docentes.
7: Así es, Kaylin, y esto lo que viene es a mejorar la infraestructura que se tiene actualmente en la Máxima Casa de Estudios en ese edificio C2, precisamente que en donde se van a desarrollar pues la remodelación de las aulas, laboratorios y el uso académico, así como la incorporación de nuevos espacios y servicios para responder pues a todas esas necesidades actuales que se tienen en la comunidad universitaria.
8: Así que estaremos al pendiente de cómo avance este proceso, pero sin duda pues vemos cómo se está mejorando en temas de infraestructura e inversión, así que enhorabuena. Pero pasemos también a otros temas de la Máxima Casa de Estudios.
7: Así es. Bien, Kaylin, también hay que hablar sobre lo importante que ha sido la agenda cultural del CAC. Y en este caso es una agenda cargada para junio, pues no habíamos tocado el tema, pero por si a usted le gusta el tema de la cultura, el arte, se están desarrollando diversas actividades en el Centro de Arte y Cultura y también en el Paraninfo Universitario, que se encuentra ahí en Comayagüela, ladito de ahí del Congreso Nacional, en donde pues están desarrollando estas actividades que van a fomentar la creatividad, el pensamiento crítico y el reconocimiento de la riqueza histórica. Usted ya se incorporó, ya fue a ver algo de lo que está haciendo el CAC.
8: No he ido, pero sí me llama la atención porque hay recorrido guiado, ciclos de cine, conciertos didácticos, talleres de dibujo, conversatorios, exposiciones en ambas sedes, como se lo dijo, en Comayagüela y también en el Paraninfo, que sería en Tegucigalpa, y para fortalecer ese pensamiento crítico, y actividades para niños, para grandes, incluso para nosotros, porque los ciclos de cine son muy, muy interesantes, porque también hay como ese espacio de conversatorio, así que pueden ir. Y para los estudiantes, Carlos, además la mayoría de actividades cuenta con la acreditación del artículo de horas del artículo 140, entonces a la vez
7: en
8: que van
7: en el tema cultural, disfrutan, ¿verdad? En esa parte
8: pueden abonar horas y así ya ir cumpliendo. Entonces, qué mejor manera que pasar el tiempo de esta forma.
7: Sí, y hay buenas exposiciones las que se van a estar lanzando ahí en el Centro de Arte y Cultura, donde, bueno, se promueve el arte, la cultura y la formación humanística. Pero también hay que hablar sobre, bueno, una participación que tendrá la universidad en un simposio mesoamericano para la conservación del agua dulce. Y en esta participará la Facultad de Ciencias a través de la carrera de Biología en el segundo simposio mesoamericano de la conservación de la biodiversidad de especies dulce acuícolas, que se va a desarrollar del 24 al 16 de junio. Pero tenemos a alguien en llamada para actualizarnos sobre este segundo simposio que se va a desarrollar en una Campus Cortés.
8: Sí, Carlos, y bueno, tenemos en llamada por esto a la bióloga Claudia Lartizábal, quien además es la directora del Instituto en Ciencias Biológicas y Ambientales de Honduras, desde Campus Cortés, para que nos cuente un poquito más, ella que es parte del equipo organizador. Cuéntenos, Máster, amplíenos un poquito más sobre este interesante evento que se va a desarrollar próximamente.
1: Sí, muy buenas tardes, gracias por la llamada. El Simposio Mesoamericano es una iniciativa que surgió a raíz de la alianza para la conservación de la biodiversidad acuática, en la cual formamos varios especialistas de la región. El año pasado tuvimos en Guatemala la primera versión del simposio, y la idea es mantener este simposio permanente, ya sea bianual o anual, en este caso anual, para poder estar reuniendo a los especialistas de la región que trabajamos con biodiversidad acuática y la conservación de los ecosistemas acuáticos.
8: Cuéntenos qué actividades estarán realizando Máster durante este evento y quiénes estarán participando.
1: Sí, durante el evento el evento en sí es del 24, 25 y 26 de junio, que es miércoles, jueves y viernes de la próxima semana. Durante este periodo tendremos aproximadamente 61 ponencias orales y 21 ponencias tipo póster de especialistas de toda la región mesoamericana y de otras áreas que se encuentran trabajando en la región mesoamericana. Ahorita tenemos 10 países que se encontrarán, especialistas de 10 países que vendrán al evento. Tenemos aproximadamente más de 200 participantes inscritos. Adicionalmente, se realizarán concursos de fotografía de biodiversidad acuática, exhibición de los pósters científicos. Y lo que son los días lunes y martes previos al simposio, se realizarán talleres presimposio impartidos por especialistas de toda la región mesoamericana. Y estos

0: científica, entre otros.
1: Y bueno, cuéntenos también cómo posiciona la realización de este simposio a Honduras, pues cómo lo posiciona a nivel regional, a nivel mesoamericano.
0: Actualmente, lo que es conservación de biodiversidad acuícola y todo lo que es el trabajo de biodiversidad acuícola, el hecho que en la UNAM se hace de un evento tan grande y de esta magnitud nos posiciona a la punta de todo lo que son estos procesos. Recordemos que todo lo que son este tipo de actividades, que son de muchísima importancia para la academia, nos permite crear alianzas, nos permite generar colaboraciones, nos permite empezar a generar proyectos no solo nacionales, sino que DITRI y regionales en estas temáticas. Entonces, Honduras en los últimos años ha ido cada vez más levantándose en lo que es la investigación en la biodiversidad dulceacuícola en general.
1: Bien, gracias, Master, por habernos tomado la llamada aquí en Conexión UNA. Y bueno, seguramente la estaremos llamando la próxima semana para que nos cuente un poquito más también de cómo se está desarrollando el ambiente por allá y de los invitados especiales de otros países también que tendremos para participar en este importante evento. Gracias.
0: Gracias, será un placer.
2: Bien, Kelly, bueno, actualizado lo que pasó aquí en la Máxima Casa de Estudios y lo que está pasando, ¿qué le parece si también conocemos qué pasó en el mundo también?
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2: Bien, hablemos sobre la Corte Suprema que rechaza una demanda de Cartepech por las escuchas autorizadas durante una investigación sobre Rusia. Y es que la Corte Suprema de Estados Unidos rechazó revisar una apelación presentada por el ex asesor de campaña de Trump, Cartepech, quien demandó a exfuncionarios del FBI por la vigilancia gubernamental defectuosa a la que fue sometido durante la investigación sobre la interferencia rusa en las elecciones de 2016.
1: Bueno, y en otros temas también le contamos que pues la tragedia del Jet Set que fue en Santo Domingo el año pasado irá a tribunales. Los dueños del club nocturno serán enjuiciados por homicidio involuntario. Los hermanos propietarios Antonio y Maribel Espaliat, dueños de este club, podrían enfrentar hasta 2 años de prisión si son declarados culpables. Y bueno, aunque esto pues para los familiares de las víctimas no es lo que esperaban, porque querían penas hasta de 20 años, pues da un poco de tranquilidad ante esta situación que ocurrió el año pasado, el 8 de abril de 2025 en Santo Domingo.
2: Bien, y SpaceX es ahora más grande que Amazon. Sus acciones son más populares que todas las del mercado juntas y acaba de comprar una empresa de inteligencia artificial por $60 mil millones, pero hoy es apenas el segundo día completo de SpaceX en bolsa y el último hito en su debut histórico es la tan ansiada adquisición de Cursor, un agente AI capaz de escribir código que compite con Cloud Code y con Codex de OpenAI, imagínense.
1: Veremos qué ocurre al final de esta semana. Y bueno, en otros temas le contamos que murieron 8 tripulantes luego de que el bombardeo B-52 estrellara en la base aérea Edward de California. Un gigantesco avión militar que realizaba una misión de prueba rutinaria se estrelló poco después de despegar en el sur de California y los 8 tripulantes a bordo murieron y quedaron restos carbonizados tan destrozados que apenas eran reconocibles. Este pues accidente generó una imponente columna de humo negro que se elevó en esa base a unos 160 kilómetros del noroeste de Los Ángeles.
2: Así es. Bien, y Facebook lanza un modelo de IA. Todo comentario o imagen tuya será fuente de información, y es que Facebook ha anunciado nuevas funciones impulsadas por su inteligencia artificial, entre esas el modo inteligencia IA. Al estilo de Google, también se encarga de responder consultas en temas generales que realizan los usuarios. La diferencia es que toma información que ya haya sido publicada en las redes sociales de Meta. Esto quiere decir que en un comentario de un reel o un Instagram puede ser usado como fuente. Imagínense que entonces no podríamos decir que es como una fuente tan confiable.
1: Tan fiable, porque
2: si se basa en comentarios, pero así de inteligente se está volviendo esta inteligencia artificial, valga la redundancia.
1: Bueno, y en otros temas, Carlos, preguntarle a usted, mire lo que le voy a contar ahora. Hay una vacuna que fue diseñada por computadoras y muestra resultados prometedores en pruebas en humanos. ¿Usted se dejaría poner esta vacuna? Pues bueno, es un equipo de la Universidad de Cambridge que alcanzó un alcance en el desarrollo de vacunas al lograr que una vacuna diseñada por computadoras mostrara resultados prometedores en pruebas de humanos. Este primer ensayo clínico que se hizo en las instalaciones del Instituto Nacional de Investigación en Salud y Atención Médica en Cambridge reunió a 39 voluntarios sanos de entre 18 y 50 años quienes recibieron la vacuna de ADN mediante un sistema de microfluidos que no requiere aguja, imagínense, no requiere aguja, y bueno, los resultados señalaron niveles de seguridad absolutos y los participantes desarrollaron respuestas inmunitarias al SARS-CoV-2 y también al coronavirus de murciélago, así que pues parece que las computadoras están funcionando mejor que los seres humanos.
2: Así es, y bueno, esto es lo que ha pasado en el mundo. ¿Qué le parece también conocer qué pasó en el mundo?

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4: Hola, hola, hola, bienvenidos aquí a Conexión UNA. Es martes y bueno, con esta fiebre del mundial, pues están muchas cosas que se están desarrollando, pues los estudiantes están disfrutando aquí en el campus de todo lo que se está desarrollando este mundial, pero también hay cosas que contarles y esto tiene que ver con el tema de lo que se está generando con el consultorio jurídico y el Instituto de la Propiedad, de lo que igual ya hablaremos más adelante, y también un poco de lo que podría significar también este satélite Morazán con el acompañamiento del Congreso Nacional. ¿Cómo estamos, Kelly?
5: Hola, Carlos, pues ya emocionados para llevarles lo que pasa hoy, que tenemos martes 23 de junio desde la máxima casa de estudios, así que de inmediato comencemos Conexión UNA.
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4: Así es, Helen, y lo que le mencionábamos anteriormente sobre este tema del consultorio jurídico en conjunto con el Instituto de la Propiedad, pues están trabajando en unas líneas de acción para una alianza, esto con el objetivo de fortalecer la cooperación interinstitucional y ampliar los servicios que brinda el consultorio jurídico gratuito. Pero tenemos en llamada a la decana Erlinda Flores para que nos actualice sobre este convenio que se va a fortalecer aquí en la universidad.
5: Así es, Carlos, tenemos en llamada a la decana de la Facultad de Ciencias Jurídicas. Decana, coméntenos más sobre esta alianza que va a fortalecer y ampliar los servicios del consultorio jurídico gratuito, esta alianza con el Instituto de la Propiedad. Cuéntenos.
6: Buenas tardes, un gusto saludarle, gracias por el espacio. Pues le comento que fortalecer no solo el consultorio, sino toda la Facultad de Ciencias Jurídicas, porque hoy se quiere hacer un convenio marco donde no solo se trate el tema de acceso a la justicia gratuita, sino también temas de capacitación, formación, diplomados en el área registral. Y queremos explorar otras unidades del IP porque hemos estado trabajando de muy exitoso con el tema de propiedad intelectual, patentes, marcas, donde se hace una relación apoyando a usuarios de escasos recursos, pero hoy queremos ampliar en otras áreas que también sirve el Instituto de la Propiedad. Así que esto va a venir a fortalecer tanto al consultorio como a todas las demás unidades que estamos vinculadas con la Facultad de Ciencias Jurídicas. O sea, vamos a articular todo un trabajo.
5: Decana, y bueno, cuéntenos también ustedes que son una facultad pues que mantienen bastante importante ese vínculo con la sociedad a través del consultorio jurídico y también la participación de los estudiantes, ¿cómo los estudiantes también se van a ver beneficiados o van a participar de esta iniciativa?
6: Bueno, sobre todo, como siempre decimos, nuestros estudiantes son los protagonistas y en este caso, aparte de formaciones en áreas que tal vez no tienen la malla curricular, se van a fortalecer su conocimiento, como también su competencia, su expertise a la hora de hacer trámites que lo solicitan los usuarios. Entonces los estudiantes van a atender al usuario en estos trámites, como le digo, todo lo que tenga que ver con propiedad intelectual, y viene a fortalecer su conocimiento, competencia y su expertise profesional al momento de graduarse para llevar estos nuevos conocimientos.
5: ¿Qué servicios, para recordarle un poquito a la población, decana, qué servicios se ofrecen a través del consultorio jurídico gratuito para toda la comunidad universitaria y para el público en general?
6: Bueno, ya sabemos que el consultorio atiende el tema de acceso a justicia, no solo en el área legal, sino que integral, pero en el área legal atiende todas las áreas del derecho penal, mercantil, familia, administrativo, etcétera. Igual tenemos el área integral, que es el tema de psicólogas, que también dan esa atención para todas aquellas personas que requieran, ¿verdad?, la asistencia de ellas. Igual tenemos trabajadoras sociales. Igualmente tenemos el área de lo que es temas de mediación y conciliación. Así que el consultorio, como les repito, es una atención integral para que la población nos visite. Se les atiende con mucha responsabilidad, tanto, como le digo, por los estudiantes, acorpados por sus docentes.
5: Gracias, decana, por habernos recibido la llamada aquí en Conexión UNA. Y bueno, estaremos al pendiente de esta y otras iniciativas desde el consultorio jurídico y la Facultad de Ciencias Jurídicas. Gracias.
6: A su orden. Buenas tardes. Un gusto.
5: Buenas tardes. Bueno, ahí escuchábamos a la decana que nos contaba sobre esta bonita iniciativa.
4: Importante lo que se va a desarrollar en esa iniciativa para todos los usuarios. Pero también hay que hablar de un tema un poco doloroso y también lo que significó en horas de la mañana, Kelly, ese tema
5: lo que sucedió hoy por la mañana.
4: Esa falla geológica por la mañana, cuéntenos.
5: Sí, bueno, es que hoy por la mañana, pues quizá vimos mucho de esto que se registró por el anillo periférico, y esto pues se debió a una fractura geológica y presencia de agua, pues habrían influido en este derrumbe registrado en el anillo periférico que en el desvío hacia la colonia Loarque. Y bueno, para eso tenemos llamada para que nos cuenten un poquito más de cómo estas condiciones habrían influido en este desprendimiento de tierra y luego pues que es socavó acá y que pues todavía estaban algunas personas ahí. Entonces cuéntenos.
4: Así es, y tenemos en llamada a Maynor Ruiz, geólogo de aquí de la Máxima Casa de Estudios, para que nos actualice sobre las posibles causas que pudieron haber generado ese socavón y ese derrumbamiento que se generó en un cerro aquí capitalino y lo que pues se suscitó después, ¿verdad? Que fue un incendio, pero en el tema de geológico, si nos actualiza Maynor, ¿qué pudo haber pasado, qué pudo haber generado estas causas para que se suscitaran estos sucesos?
7: Hola, buenas tardes, gracias por darme el espacio. Bueno, evidentemente fue algo que nos sorprendió, pero déjenme decirles que estos son procesos que toman un tiempo para que puedan ocurrir.
4: ¿Sí, Maynor?
7: Anomalía que permitió
4: Maynor
7: que se originara. Actualmente, pues lo que podemos nosotros incluir, porque no hemos visitado el área, es que esta zona se encuentra con un material que es muy fácil de alterar y que, según lo que se observa en las imágenes, estaba fracturado. Entonces, probablemente no hubo un buen mantenimiento de las áreas secundarias de la luz. Y eso provocó que entrara agua a la fractura y pues la arcilla que se mezcla con el agua se ensancha y tiende a romper la roca.
4: Entonces, la posible causa de lo que pudo haber generado este problema pudo haber sido la filtración de agua que se pudo haber producido en el cerro, ¿sí?
7: Sí, perdón, no escuchaba, dígame.
4: No, que si la posible causa de lo que mencionábamos, no sé si fue un poco el tema de la conexión por la llamada, pero el factor, uno de los factores puede ser esa filtración de agua que puede haber generado también ese factor.
7: Generalmente en estos taludes se construyen algo que llamamos un drenaje perimetral, pero si a esos drenajes no se les da mantenimiento, mucha de esa agua logra entrar en la fractura, son el mismo material geológico, y eso hace que se altere y se produzcan estos deslizamientos.
4: ¿Y qué posibles causas pudieron haber generado también que se pudiera, por las dimensiones como se generó la caída de este cerro, fueron de grandes proporciones, lo vimos en las imágenes? ¿Cómo lo visualizaba usted este tema? Porque se desprendieron bastantes partes del cerro y esto pues lo que pudo haber ocasionado pues también del incendio en este caso.
7: Sí, como le mencionaba al principio, lo que hemos observado en campo en esta unidad geológica es que se encuentra muy fracturada. Y si usted se fija en las imágenes, los fragmentos o los pedazos, por así decirlo, del cerro que están ahí, pues forman bloques, y unos bloques bastante geométricamente bien definidos, ¿no? Entonces, esa geometría está definida por las fracturas que afectan a la roca. Entonces, se rompió, obviamente por la parte más débil, que son las fracturas, porque no tuvieron un mantenimiento adecuado las obras de protección que se hicieron y se produjo este desprendimiento. Ahora, viéndolo de una manera más, ¿cómo le diría? Tratando de reorientar lo que pueda ocurrir, lo importante sería evaluar el resto del talud para ver si los otros edificios pues puedan presentar algún tipo de afectación. Y generalmente para cuando se construyen edificaciones cerca de taludes tan grandes, pues se procura tener un retiro adecuado, por si ocurre lo que pasó hoy, ¿no? Que cae un fragmento del talud, pero no afecta directamente la estructura. Se crean algo que se llaman fosas de disipación de energía, que es donde cae el bloque y hasta ahí llega. Pero bueno, son cosas que nos van dejando experiencia para el tema de la regulación, principalmente para futuras construcciones en áreas muy similares a esta.
4: Bien, gracias Minor por pues actualizarnos y una explicación muy científica y muy pues muy correcta lo que sea, pues pudo haber ocasionado también este talud que se generó por el sector del anillo ahí pues en estas bodegas que se ubican ahí. Muchísimas gracias por la comunicación.
7: Saludos.
4: Bien, Kaylin, entonces eso es lo que estaba explicando, Minor. Interesante que no se, tal vez no se concretaron ciertas labores de mitigación propias ahí en la zona y esto pudo haber ocasionado pues lo que terriblemente pasó en horas de la mañana. Pero bien, también hoy por la mañana pues se dio un tema paleontológico. ¿A usted le gusta ese tema de cuando se descubren dinosaurios, se descubren temas de revelar el pasado histórico de un país?
5: Pues que a veces no entiendo mucho este tema, pero me parece interesante estos hallazgos y eso es precisamente pues lo que se presentó hoy, la paleontología en Honduras del dinosaurio al perezoso gigante, así como ustedes lo escucharon, y es que precisamente esa fue la conferencia que exploró la historia paleontológica en Honduras. Estos hallazgos que nos parecen pues bastante raros, pero sí, en nuestro país se registró y de hecho pues fue el biólogo Leonel Zúñiga quien reporta que en 1971, el geólogo estadounidense Gregory Horden descubrió en San Luis Comayagua un fémur que sería perteneciente a un dinosaurio ornitrópodo, que es considerado hasta la fecha el único fósil de dinosaurio hallado en Centroamérica. Imagínense qué historia, qué bonito.
4: Así es, y bueno, también hay que reconocer que, bueno, esto se hizo en el marco de lo de Fulbright, pero a mí lo curioso que me parece es que también tuvimos el acompañamiento pues de un gran científico que estuvo acompañando podríamos decir, esta conferencia en el caso de que lo que representa, ¿verdad? Dijo Ricardo Matamoros que representa pues ese valioso ejemplo de cómo la cooperación internacional y la colaboración académica pueden contribuir a estos temas. Y bueno, ¿quién fue el que dio la conferencia también?
5: Sí, bueno, la conferencia de Gregory Horne, ¿verdad? Y bueno, también otro de los descubrimientos, hablamos de el dinosaurio, pero otro de los descubrimientos que también es importante es el descubrimiento de una osamenta en San Esteban, que sería del oso perezoso, eso es lo que más ha captado la atención, ¿verdad? De especialistas y centros de investigación con amplia experiencia en el estudio de especies extintas. Imagínense que entonces en nuestro país se han registrado estas, entonces quiere decir que pues lo hubo por acá y tenemos esas especies tan importantísimas.
4: Así es, y bueno, esto fue lo que se desarrolló en horas de la mañana, pues para hablar sobre este descubrimiento que se generó, en donde pues especialistas han asistido y pues se ha habilitado esa área de investigación sobre el estudio de esas especies extintas y este hallazgo que ha generado pues nuevas expectativas sobre el potencial paleontológico que tiene el territorio hondureño. Pero bien, también hay que hablar sobre algo que se está maquinando y se está trabajando también dentro de la Facultad de Ciencias Espaciales en cuanto al satélite Morazán, que se está partiendo de una propuesta orientada a establecer un marco jurídico, imagínense Kelly, necesario para el lanzamiento, incluyendo la ratificación de tratados internacionales y la creación de una ley de Registro Nacional de Objetos Espaciales. Y mire, no, usted no lo imaginaba tal vez esa parte y lo importante que es este tema para el lanzamiento del satélite Morazán.
5: Definitivamente importante esto que se está trabajando y así pues a darle vida a nuestro satélite Morazán. Y como parte de este proceso, pues ya el Congreso Nacional tiene una propuesta orientada a establecer este marco jurídico que incluirá pues la ratificación de tratados internacionales y la creación de una ley de registro nacional de objetos. Y bueno, el proyecto entonces cuenta con importantes avances técnicos, entre ellos pues la instalación de un cuarto limpio para el ensamblaje del satélite, la puesta en funcionamiento de la estación terrena José Trinidad Cabañas. Además cuenta con acompañamiento de la Agencia Japonesa de Exploración Aeroespacial JAXA, que brinda asesoría especializada para garantizar el cumplimiento de estándares internacionales. Importantísimo.
4: Así es, y bueno, actualizado lo que pasa en la máxima casa de estudios, ¿qué le parece si continuamos con lo que pasó en el mundo también?
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4: Bien, Wall Street se ve golpeada por una venta masiva de acciones de inteligencia artificial, y es que el mercado de Corea del Sur se desploma un 10%. La volatilidad ha regresado al mercado bursátil y una vez más, la inteligencia artificial parece ser la responsable. Una moderada venta de acciones tecnológicas en Estados Unidos el lunes se extendió en Asia este martes. Sin embargo, ese nerviosismo se transformó rápidamente en pánico en Corea del Sur, donde el índice Kospi se desplomó un 10%, activando un mecanismo de interrupción de operaciones que obligó a una pausa de 20 minutos para enfriar el mercado. Bien, y este tema también se vuelve importante porque dos de las principales fabricantes de chips, en este caso de la memoria en el mundo, Hynix y Samsung, cayeron más de un 12%, arrastrando al resto del mercado surcoreano. Ambas compañías representan cerca de la mitad del total del mercado de Kospi, este mercado bursátil, y un agente de estos pues está elaborando lo que podría significar para el mundo en este tema. Pero bien, también hay tema importante en Montreal, en Canadá, por lo que significa también, por lo que se está viviendo en la Copa del Mundo, y es que un agente está entre los dos muertos en un tiroteo en Montreal que habría tenido como objetivo atacar a la policía, según fuentes. La tranquilidad de un barrio residencial en la ciudad canadiense de Montreal, en hogar de diversas comunidades, incluidas zonas profundas de raíces judías, se vio interrumpida después de que un hombre armado abriera fuego, lo que desembocó en un tiroteo con la policía que dejó al menos dos muertos, paralizando la ciudad durante horas. Y esta ráfaga de disparos conmocionó a los residentes del barrio de la Côte de Neige, en este barrio de Montreal. Y bien, esto es lo que se generó allá en Canadá, con esta, donde este sospechoso armado y peligroso se había confirmado como muerto.
5: Y bien, siguiendo con lo que pasa en el mundo, 14.000 metros cuadrados de percebes y residuos marinos sería el último problema en el estrecho de Hormuz. Bueno, durante los últimos meses, percebes, mejillones, almejas, algas y otra flora y fauna propias de aguas cálidas se ha adherido a cientos de enormes petroleros fondeados en el Golfo Pérsico, y para devolver estos buques a condiciones de navegación sería necesario entonces retirar todos estos crustáceos, bilbavos y demás. Y bueno, ¿esto por qué afecta? Pues precisamente porque este término, que se llama biofouling, es el término del sector marítimo para referirse a la acumulación de organismos marítimos en los cascos de los barcos, y esto impide que los petroleros puedan seguir trabajando, entonces están atrapados y no pueden seguir avanzando.
4: Bien, y el superintendente escolar de Los Ángeles, Alberto Carvalho, renuncia tras un registro del FBI y meses de una licencia remunerada. Y es que Alberto Carvalho renunció 4 meses después de haber sido suspendido con goce de sueldo durante una investigación federal, informó este lunes la Junta de Educación del Distrito.
5: Continuamos con lo que ocurre en ciencia y tecnología. Y bueno, Carlos, ¿usted había pensado en escribir libros de su historia familiar y recordar, bueno, cómo va a hacerlo? Pues le cuento que escribir libros de la historia familiar ahora es posible con WhatsApp. Solo necesitas sus voces y listo. Anteriormente, pues, habían plataformas para crear estas historias, pero ahora, pues, usando WhatsApp como principal herramienta de interacción, permite que múltiples personas contribuyan a una narrativa colectiva, dando como resultado un libro físico, un video editado, y lo mejor es que se desarrolla en un ambiente, pues, natural. Imagínense, usted pone su WhatsApp a grabar y lo puede hacer de manera natural. La novedad radica en la capacidad de la IA para recopilar memorias compartidas utilizando una aplicación tan cotidiana como WhatsApp, y que además, entonces, luego ella tiene la capacidad de identificar cuáles son las voces y qué fue lo que dijo cada una de las personas.
4: Interesante, lo vamos a poner en prueba con la familia. Cuando hacen las fiestas familiares y dicen quién trae a quién, ahí puede ser significado y de uso esta nueva tecnología. Pero también hay que hablar sobre un tema que están desarrollando desde la Universidad de Nagoya, donde un estudio de esta universidad identificó en ratones un mecanismo que puede explicar por qué un recuerdo a veces parece inaccesible, aunque no se haya perdido, y la actividad de las neuronas de histamina pueden bloquear o facilitar la recuperación según el estado interno del cerebro en este momento. Así que estos investigadores observaron que las respuestas guiadas por la memoria fueron cerca del 40% más altas cuando la señal se activaba en el recuerdo que presentaba durante un estado de actividad de la histaminérgica. Así que ya saben, si usted tiende a perder ciertos recuerdos, ya sabe a qué puede deberse este tema. Pero bien, actualizado lo que pasó en el mundo, ¿qué le parece también conocer lo que pasó en el entretenimiento también?
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4: Bien, es oficial, la película animada Mi Amigo el Sol llegará próximamente a los cines con una apuesta por el talento mexicano. ¿De qué trata esta, pues esta película?
5: Sí, bueno, para apoyar la animación mexicana, en este caso para la Animación Nacional de México, Mi Amigo el Sol, el largometraje animado mexicano, llegará próximamente a las salas de Cinemex para públicos de todas las edades, según el anuncio de la cadena en días recientes a través de sus redes sociales. Esta cinta es producida por Fotosíntesis Media, en coproducción entre México y Brasil. Ya tuvo su bautizo en la industria del Festival Internacional de Cine en Guadalajara en su edición 41 y tuvo buena recepción. Ahora se espera pues que también en los cines tenga igual esta recepción positiva.
4: Me gusta que en este caso siempre haya el rescate de lo del cine latino, pero también que se esté incorporando estas industrias de la animación también.
5: Y bueno, y Mi Amigo el Sol como que alude un poco a esos temas muy nuestros de Latinoamérica, del sol, de esos elementos. Entonces seguramente nos traerá por ahí cosas interesantes. Pero Carlos, le traje una noticia que yo no sé si a usted le gustará o la conoce. Yo medio cuando estuve viendo la imagen, como que medio me suena que la conozco, y es que vuelve la mítica serie de infancia de los 80 después de su creación y ahora va a tener 52 episodios. Este icónico personaje creado por Astrid Lindgren protagonizará una nueva serie de animada, una niña pelirroja con dos trenzas imposibles, un vestido hecho de trapos y unas medias de colores, entra como un torbellino.
4: Wendy's, podría decir usted.
5: Sí, pero es que es interesante. Yo creo que, bueno, se
4: estamos
5: llama...
4: Estamos hablando de Pipi Calzarragas.
5: ¿Usted recuerda esa imagen?
4: No, fíjese que no. Pero bueno, sé que se está haciendo...
5: Tiene como un tinte a la familia Ingalls y algo así,
4: se está haciendo... Yo creo que también se viene un remake de la familia Ingalls también, ¿verdad? En este caso. No sé si estoy si lo vi en alguna parte, pero también se viene... Como el recuerdo, ¿verdad? También de lo que puede haber significado para muchos en esta infancia y lo que puede significar para todos los que... pues crecieron con este tipo de series también. Pero también hay que hablar sobre los videojuegos y es que se viene Devil May Cry 2, 5, quiero decir, que ya está disponible en el Switch 2 con todos sus extras y características. 6 años después llega a Nintendo Switch con estos personajes de Hack Slash y que todos los tiempos con varios extras inéditos. Así que ya este martes 23 de junio llega en este formato digital en Nintendo Switch. ¿Y en música? ¿Qué hay en música?
5: En música, le cuento acerca de Olivia Rodrigo. ¿Se va a escuchar de Olivia Rodrigo?
4: No. Medio me suena.
5: Bueno, ella creó un festival solo con música mujeres, incluida Chapel Roan y Capseye, o sea, solo a tener mujeres. Y bueno, esta cantante lo voy a conocer en su cuenta de X, la creación de su nuevo festival llamado Daisy Chain Fields Festival.
4: ¿Y solo pueden ir mujeres, ok?
5: Sí, bueno, en el que solo se subirán al escenario mujeres músicas. Y bueno, tiene artistas invitadas. La primera edición del festival será el 29 de agosto en Irvine, California. La preventa pues ya comenzará y si la experiencia pues 100% de las ganancias netas será destinada a organizaciones benéficas dedicadas a promover y defender los derechos de las mujeres y niñas. Así que sí, seguramente pues por ahí va el tema.
4: Bueno, y también murió Clive Davis, un productor musical y titán de la industria discográfica a los 94 años. Tal vez el nombre no le suena, pero sí a las figuras que sí representó. Y entre ellas se encuentra Janis Joplin, Whitney Houston, Billy Joel y Santana. Y bueno, Davis conocido popularmente como el hombre de las orejas de oro, tenía 94 años.
5: O sea, que tenía una audición.
4: Y bueno, lo que escuchaba seguramente le llamaba la atención y era un éxito completo también. Los artistas que lo representó también y su familia confirmó su fallecimiento en una publicación de redes sociales. Así que, nacido en Brooklyn, Davis nunca tuvo la intención de dedicarse a la música y mucho menos a los gustos musicales de la cultura pop de décadas, pero le sirvió para ser pues abogado del sello discográfico y pronto y fue nombrado presidente de Columbia Records, una de las discográficas más importantes. Pero bien, gracias a todos ustedes por habernos escuchado aquí a través de Conexión UNA. Nos despedimos y nos vemos mañana a la misma hora, siempre aquí a través de Radio UNA. Se despide de ustedes Carlos Alvarenga
5: y Kaylin Espinosa. Hasta la próxima.

0: a la Casa Blanca dejar de usar su música, y esto en pronunciamiento de hacer sus canciones en un video que promueve la política migratoria del gobierno de Estados Unidos, de Donald Trump. Este video de 14 segundos publicado en TikTok recientemente muestra agentes, incluyendo agentes de ICE, esposando y arrestando a personas. Y según la BBC, el video tenía de fondo Bye de Ariana Grande, de su álbum 2024. Así que ella, pues, no se sintió cómoda con esto.
1: No se sintió cómoda. La Casa Blanca, pues, dijo que ya lo había eliminado. Y bueno, ahí donde vemos cómo la música también ejerce ese poder.
0: Ese que, componente, pues, político también en este caso. Pero bien, gracias a todos ustedes por habernos escuchado aquí en Conexión UNA. Los esperamos mañana a la misma hora, siempre por Radio UNA. Se despide ustedes Carlos Alvarenga
1: y Kaylin Espinosa. Hasta la próxima.
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0: Las máximas autoridades en materia de investigación de las universidades públicas de Honduras desarrollaron el segundo encuentro de vicerrectores y directores de investigación de las universidades públicas en Honduras. En el marco de la agenda CIRCIP-CESUCA se presentan avances y propuestas de mejora, estrategias sobre ranking institucionales, iniciativas de colaboración en publicaciones científicas y metodología para el mapeo de capacidades. También se aborda el rol y la visibilidad de las universidades hondureñas en la agenda regional del CESUCA. Ricardo Matamoros, titular de la DICIT UNA, señaló:
1: estos encuentros son el resultado de una reflexión que hemos hecho entre todas las cabezas de los sistemas de investigación de nuestras universidades, la UNAC, la UNACIFOR, la Universidad Pedagógica y nosotros como Universidad Nacional, con el interés de impulsar la colaboración.
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